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Muñoz. Hola, ¿cómo estamos ahí? Buenito. Y para Rafín. Acá estamos, che. ¡Qué buenos Mega Muñoz! Sí, señor, excelente, me encanta. ¿Cómo es el acertijo, Muñoz? Bueno, te ayuda de la cabeza a los pies. Cuanto más trabaja, más pequeño se ve. ¿Qué es? Mándame tu nombre, tus tres últimos números. Coméntelo la respuesta al acertijo.

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Hola, Muñoz, hola, ¿cómo estamos? Todo bien. 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Hola, Muñoz, hola, ¿cómo estamos ahí? Todo bien, en la lucha, como todo el mundo, remándola, Sí, tengo que ir a la casa de Huguito. No, a ver el partido de adentro del tele, sí, olvídate. Anoche tuvimos ahí también, con el gigante de Tolín, Ahí estamos. Hola, Muñe, hola, ¿cómo estamos? Todo bien. 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

Muy bonito.

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Sí, yo sé por qué te digo.

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Ahora te cuento, a ver por ahí, Rafín. Ah, bueno, Rafín, ya te...

Ah, no, dejé el auto. Dejé el auto, sí. Sí, señor, sí. Dejé el auto, yo sé por quién. Sí, sí, olvídate. Ya. ¿Qué tour? Sí, bueno, la idea es no tomar, sí. ¿Qué se le va a hacer? Sí, sí. La mierda. No, y dejé el auto. ¿Qué auto tiene ese? Sí. Ahí las voy a subir, me la mandó. Juguito, ¿eh? Sí, así que juguito, agua mineral, ¿eh? Sí, señor, cada festejo, agua mineral. Olvídate, ¿eh? Y si no, ro, que maneje ro. Sí, olvídate, imposible. Muchísimo.

estamos en multas por alcoholemia en Caleta Olivia. Más de 1.5, no normal para mí, 6.900.000. Ay, de un punto cinco, 5 millones, 0.76, o un punto, 4 millones de pesos.

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Hola, Muñoz, hola, ¿cómo estamos? El acertijo, ahora te digo el acertijo. Sí, puede ser. Hola, Muñoz, hola. Bueno. Sí. A ver, hola, Muñoz, hola, bueno, vale. Te ayuda de cabeza a los pies. Cuanto más se trabaja, más pequeño se ve. ¿Qué es? Muchos se están equivocando, No es lo del baño, no. No es lo del baño. Escucha. Mejor.

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el acertijo. Te ayuda de cabeza a los pies. Cuanto más trabaja, más pequeño se ve. ¿Qué es? ¿Qué es? No, es lo del baño. No, es lo del baño. Hola, Muñe. Hola, ¿cómo estamos? 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

estamos, a sacar la bici, dice, sí, señor, a sacar la bici, Ay, Dios mío, no te puedo creer, Upo, tan saladito, chivo. Ahí estamos, ahí estamos. Ay, Dios mío, hola, Uñe. Ah, vamos a subirla, vamos a subir, Vamos a ponerte.

bueno, nos tenemos que ir, nos tenemos, lamentablemente, nos tenemos que ir, qué linda musiquita, muy, sí, señor.

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saque, saque. Bueno, dale, dale. ¿Quién es el Rafael? Rafael, con el 122. Tiene que ir a panadería San Honorato. Perdón, panadería Sabor Patagónico. Ya soltemos una nota. 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Bueno, nos pasamos, Estamos esperando, sí, para entregar algo. Bueno, dale. Che, el acertijo. Te ayuda de la cabeza a los pies. Cuanto más trabaja, más pequeño se ve. ¿Qué es lo que es el lápiz? El lápiz, sí, claro. Con la goma de borrar, trabaja de la cabeza a los pies. La goma de borrar, el lápiz, sí. Ay, Dios mío. Estaba bueno. Me gustó. Dale. Che, mañana, mi gente linda. Si no, nos vemos. Nos escuchamos. Que Dios los bendiga. Abríguense mucho, porque si no van a andar como Quillo igual. Mañana, si no nos vemos, nos escuchamos. Dale, que Dios los bendiga. Chau. Feliz cumple para Cris y todos los cumpleaños de Calixto.

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0: Chavito.
1: Gracias, Pablo. Punto de la terminación. Gracias por estar, hermano.
0: Hermanos cantando.

0: tardecita de jueves, señoras, señores, estamos en... Mira, si tuviéramos 1810, sería un quilombo la calle, bueno. Vaya a saber qué habrá pasado por estos lados, ¿no? Acá por Córdoba. Claro, porque tenemos nosotros lo que cuenta la historia, todo lo que pasó en la zona del Cabildo, en Buenos Aires. Claro, pero... Vaya a saber uno cómo habrá sido la cosa acá por Córdoba, ¿no?
1: ¡Muchas gracias!
0: En esta parte, los locos mirando las estrellas. Viste que todo llega mucho después acá. Imagínate en 1810. Si en el 2026 todo llega 10 años después, imagínate. Claro, imagínate eso por 1810. Ni enterado los locos. Bueno, lo cierto, señora, señora, que estamos en la semana de la patria. Había una conmoción, una cosa de loco. ¿Te acuerdas lo que cuenta la historia, por supuesto? Espero que no salte alguno diciendo, vos, Pato, viviste en esa época. Claro, no falta el que diga. No falta, no falta nunca el que dice eso.
1: Es un temazo, Pepa, querido.
0: A ver, temazos, yo quiero temazos esta noche, temazos, temazos.

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se acerca el cumpleaños del potro. Empezamos a oír la previa del cumpleaños. Hoy el domingo Rodrigo cumpliría 53 años. Rodrigo, bueno, conocido popularmente como El Potro. Fue un cantante y compositor argentino considerado el máximo exponente en la historia de la música del cuarteto. ¿Por qué? Porque, escuchen, se armó un revuelo en redes. Porque por ahí... uno dice el máximo exponente de la música, de la historia de la música del cuarteto. No queremos decir que es más o menos que otro, o que otros, ¿no? Porque hay un montón de artistas, muchas bandas, muchos solistas, muchos que hacen música e hicieron música de cuarteto. Desde el comienzo mismo del cuarteto con Leonor Marzano, y bueno, y todos los que vinieron después. Pero cuando uno se refiere, esto lo sacó acá, esto que dije recién no es una opinión mía, es lo que saqué de la IA, ¿no? Si vos me preguntas mi opinión, ¿por qué yo lo considero, estoy de acuerdo con la IA, un máximo exponente en la historia de la música del cuarteto? Porque si bien muchos artistas llevaron la música del cuarteto a Buenos Aires o a distintas provincias, Rodrigo logró la masividad, logró que la gente vaya en masa a un show en vivo, porque eran recitales lo que hizo realmente. Fueron cosas de locos por esa época. Yo lo recuerdo, era una cosa, no porque haya ido, sino por toda la movida que fue, ¿no? Era 10 Luna Park, pero y quedó incluso como para hacer más Luna Park. Y bueno, actuaciones en distintos lugares, no solamente en Luna Park, en distintos lugares en Buenos Aires. Fue una cosa de locos, increíble. Y de ahí, bueno, en todas las provincias, incluso en otros países. Entonces, ese fenómeno se dio a través de Rodrigo. Y después, bueno, quedaron las puertas abiertas. Para que, bueno, la gente disfrute. Mucha gente se quedó disfrutándolo solamente Rodrigo y no le gustó a otro artista cordobés o de cuarteto, ¿no? Pero hubo mucha gente, la mayor cantidad de gente, que se volcó hacia la música del cuarteto y se hizo fanático de este género musical. Aclaro esto porque... por ahí van a decir, no, porque La Mona es el máximo, no, porque chévere lo que... no, porque Carle, el Cuarteto de Oro, el Cuarteto Leo, el Berna, el Ferrari, el este, el aquel, ¿no? Bueno, por eso vale la aclaración. Nacido en Córdoba en el año 1973, revolucionó la escena tropical con su carisma arrollador y su trágica y temprana muerte en el año 2000. Chicos, y no es que estemos festejando o recordando el cumpleaños de Rodrigo antes de tiempo, ¿no? Sino que simplemente me queda hoy y mañana, porque como yo el sábado y el domingo no estoy al aire en vivo, entonces quiero hacerle como este pequeño homenaje. Y bueno, teniendo en cuenta también que ha pasado un poco a ser la gran noticia, porque justo el domingo se juega un partido que, bueno, a muchos cordobeses les interesa para que gane, para disfrutar, para ponerse contentos, y a otra gran parte de los cordobeses les va a interesar, van a estar todos pendientes del partido, porque simplemente es un contrario, para no decir otra cosa. O sea, la mitad más uno, vamos a estar contentos, felices, viendo la otra mitad menos uno, va a estar medio así. Pero igual lo van a ver con bronca, pero lo van a ver. Y lo mismo pasaría si fuera Talleres, ¿eh? O si fuera Instituto. O si fuera Racing. Lo mismo pasaría, ¿eh? Bueno, estos temas que estoy poniendo ahora son temas que pertenecen al trabajo discográfico a 2000. Recién escuchábamos El Viaje. Tiene unos temazos, chicos, pero unos temas.

les decía, su entorno familiar, bueno, hijo de Eduardo Pichimbueno, productor musical, Beatriz Olave, compositor y dueña de un kiosco de diarios. Bueno, tuvo inicios precoces, a los 2 años subió por primera vez a un escenario de la mano de la Mona Jiménez en un programa local llamado Fiesta del Cuarteto. Después también estaba ese mito, ¿no? Que decían que Rodrigo con la Mona no... Bueno, está totalmente desmentido ha quedado eso, ¿eh? Era una cosa que, no te voy a decir que eran chanchos amigos, no lo sé, pero tampoco estaba esa rivalidad que dice todo el mundo, ¿no? Esa cosa de que estaban, de que claro, que estaban mirando uno lo que hacía el otro y que nada que ver, porque la Mona siempre ha sido la Mona. Incluso dicen que Rodrigo lo admiraba, era muy, pero un gran admirador de la Mona. Bueno, entonces la Mona con Fiesta del Cuarteto, creo que lo tenía la Mona con Carlitos Roland, bueno, no sé, algo así tenía entendido. Primer grupo, a los 11 años debutó ante miles de personas junto a la banda Chévere y poco después integró el grupo Manto Negro. A los 17 años se trasladó a Buenos Aires para iniciar su carrera solista. Tras explorar otros géneros, se volcó de lleno el cuarteto con una energía única que rompió barreras de clases sociales. En 1996 lanzó el disco Lo Mejor del Amor, que fue su primer gran hit a nivel nacional. En el año 2000, su popularidad explotó de manera sin precedentes, llenando el estadio de Luna Park durante 13 noches. Ah, yo dije 10. Ah, 13, claro. Había comenzado como para hacer 10. Y después, por la gran demanda, se llevó a 13. 13 noches consecutivas y realizando maratónicos bailes que congregaba multitudes. Hits inolvidables, canciones como Soy Cordobés, 840, Amor Clasificado, Yerba Mala, marcaron a fuego la cultura popular argentina. Mira la guía, qué informada que está la guía. 24 de junio del 2000, en la cima de su carrera y con solo 27 años, Rodrigo falleció en un trágico accidente automovilístico en la autopista Buenos Aires-La Plata, a la altura de Berazategui, cuando regresaba de dar un show. Su muerte causó una conmoción nacional comparable a la de grandes mitos populares. Su figura trascendió la música, se convirtió en un ícono eterno del cuarteto y dejó un hijo, Ramiro Bueno, así como un legado que continúa vigente en la cultura argentina.

Ramiro Bueno, hijo de Rodrigo Bueno, fue el fruto de su relación con Patricia Pacheco. Nació en el año 1997 y actualmente trabaja como comunicador, periodista deportivo y músico de género urbano. Mira más estúpido el aprendiz. Bueno, a ver si seguimos escuchando las canciones de este trabajo discográfico.

elegir un tema acá es una cosa imposible, ¿no? Un tema así como decir, a ver cuál les gusta más, es una cosa de loco, porque mira, uno más lindo que otro, ¿no? Elegir uno, vos decís, ¿qué tema pongo completo? El viaje, aprendiz, este, el cómo le digo...

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0: Bueno, buenas noches. El gato, la gata y el ratón. Chicos, te estoy diciendo que estoy pasando el recorrido por el compacto, el trabajo discográfico, el LP, no sé, como miércoles llamarle, llame a 2000. Pero... Hola, Pato, soy Pablo Temazo, amor de séptimo grado.
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0: Canta, Rodolfo.
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ese burro lo sobornaron, pobre burro. Hola, Pato, te mando un saludito. ¿Me podrías pasar el tema del loco Mato? Soy Karina de Malagueño, acá te escuchamos con mi pareja Guillermo y mi hija Rocío. Pato, buenas noches, ¿cómo estás? Acá estamos escuchando Por Cenar. Santi, de la ciudad de Carlos Tejedor. Anoche esperé toda la noche, mi mensaje nunca salió al aire. ¡Vamos, Santi! ¿Cómo que no, mi amor? ¿Cómo que no? Reina, alegría escucharte de nuevo. Un saludito para Nancy de Guiñazú, que me den oportunidad de no sé cómo hace para derrochar tanta belleza. Walter, el mensaje ahí está, lo pasé como pude. Va, va.

buenas noches. Acá escuchándote mientras trabajo en el yacimiento Los Perales. Estamos en Santa Fe. Para mí, el despegue del potro arranca con el CD La Leyenda Continúa. Si yo no estoy diciendo que arranque con este tema, No. O con esto, o con este material discográfico. No. Estoy diciendo que hoy hago la recorrida por estos temas y mañana será otro compacto, otro trabajo discográfico, mañana viernes. Y como el sábado y el domingo no estoy al aire, por eso lo hago jueves y viernes. Muy bueno el programa. Postdata, no le des bola a esa gilaza, vos seguís cantando. Después de ese tema, Por lo que yo te quiero, sale una cumbia, dice Sebastián, de Rodrigo. En el mismo tema, por eso tiene mucha duración. El Titi lo mostró. ¿Qué sabrá el Titi?

por ahí el DJ lo que puede tener son algunas grabaciones en vivo, chicos. Porque él, en esa época, él era el número uno, el cuartetero número uno, o sea, como comunicador. En esa época el Titi era la estrella, era la figura, ¿no? Y él iba a todos los bailes, incluso tenía una relación, no sé si así como muy fluida, pero tenía una relación con Rodrigo. Y por ahí puede haber logrado alguna grabación en vivo.

ser que Diego me haya, Diego Barros Durán me haya mentido, pero a mí me dijo, Pato, te dejo los temas del Compacto a 2000. Claro. Mirá si le vas a discutir a Diego Barros Durán. Claro. De estos temas que pasé, chicos, ¿cuál eligen? El viaje aprendiz, como le digo, soy cordobés, amor clasificado, por lo que yo te quiero, un largo camino al cielo. ¡Qué ironía! Y esta cumbia por vivir jugando. Ahí va. Soy Emanuel de José Ignacio Díaz. Estoy trabajando en Río Tercero. Mando el saludo para todos los conocidos. Espectacular está la radio. Sabía que el Titi había puesto los temas de Rodrigo esta mañana, ¿eh? No, no tenía idea. No, chicos, si yo no escucho radio.

Soy Emanuel de José Ignacio Díaz Tercera. Estoy trabajando en Río Tercero. A mandar el saludito para todos los conocidos. Espectacular está la radio. Bueno, Pato, acá escuchándote desde Carlos Paz, haciendo Uber. No hay ni con quién pelear acá. No, no te puedo creer. No anda nadie en la calle, chicos. Lo que pasa es que está muy frío. Está muy frío, eso por un lado. Y ustedes saben que también la situación económica es como que está complicada, ¿no? La clase trabajadora, todo lo que somos de la clase trabajadora está así como muy complicadito. Pero con la buena onda que tirás vos, te vi el otro día con Flavia. Sos una genia, la mejor. Y los de la vieja guardia siempre vamos a estar al lado tuyo, Pato. Saludos desde Carlos Paz, Walter. Y somos los que valemos, somos los que pechamos, chicos. La vieja guardia, somos los que estamos pechando.

que me entero de lo que hay en la radio es porque, por lo que me cuentan los oyentes, pero no escucho radio, no considero que haya ningún comunicador que hoy me inspire a escuchar, por eso no escucho. Igual como muchos comunicadores a mí no me escuchan porque no les inspiro no les despierto ni medio interés, nada, ni una pizquita. Bueno,

Pato, Rodrigo la Leyenda, Pirata y Cuartetero, soy cordobeses, que suene el domingo a todo volumen en el Kempes. Vas a saber cómo irá a ser, ¿no?, la cosa en el Kempes. Frente a los gallineros, son la mejor, no les des bola a los que te critican. No les doy ni cinco de corte, vos te pensás que le dan bola. Leo el mensaje porque está ahí el mensaje y por ahí creo que es algo importante y bueno, lo estoy leyendo y ya queda mal que lo corte. Bueno, chicas, chicos, estamos románticos.

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1: El Fondo Monetario Internacional aprobó la revisión del acuerdo y destrabó desembolso por 1.000 millones de dólares. Se trata del segundo control técnico del entendimiento firmado en abril del 2025. Belgrano abrirá sus puertas, las puertas del gigante, para un banderazo previo a la final. Sucederá el sábado desde las 19:05. La entrada será libre y gratuita. Es la hora 23:02.
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ya con 19 minutos, señoras, señores. Y se nos viene un fin de semana súper larguito, chicos. Ya estamos. Ya comienza el día más lindo de la semana, que es viernes, claro. Buenas noches, Pato, muy linda la radio. Soy Alexis de Trenque, La Uquera. Acá tomando unos mates con mis perritas, dice por acá. Manda foto. Mirá, las perritas. Calentitas ellas ahí. Gracias por esa foto, me encantó, muy tierna, che.

anoche, recién salgo del trabajo, ¿viste que Luisa empezó a hablar antes que se juegue la final? A ver, ¿a qué te referís? Muy buena está la radio. Mira, el tema, ahí me fijé, la cumbia Cucumelo en vivo, está con el tema en vivo de Por lo que yo te quiero, de Walter Olmos, que lo presentó en ese CD, me dice por acá Sebastián. Bueno, ya lo hablaré después, en una conferencia ahí con... en una conferencia con Diego, qué sé yo, no sé, mi amor, no sé. No lo sé. Basta, le puedo mandar un saludo para mi amor, para factura. Decirle que lo estoy esperando, que no amo, que deje de ser tan loco. ¿Qué es el amor de mi vida? Gracias, Flor Villaverde. Pato, qué lindo tema del Potro. ¿Qué recuerda? Me acordó que tenía todos los casetes en una caja con todos esos temazos. El domingo ojalá que todas las coincidencias se junten y nos den la alegría más linda de la vida. Aguante Belgrano y pasame la chica del ascensor. Temazo, temazo. Aguante Belgrano y vamos por el... ¿Por el qué? Pato, está en el CD 2000 y yo lo escuché en Spotify, dice por acá. Mira, Pato, Rodrigo fue un exponente más del cuarteto. No creo que fue el mayor, el máximo o el más importante exponente del cuarteto. No dije que fuera el máximo. Dije que fue un gran exponente. Claro, muy importante exponente de la música del cuarteto. No es el máximo. Pero es innegable esto que yo dijo, esto que yo he dicho al comienzo. O sea, 13 Luna Park, chicos. Así, uno tras otra. O sea, un Luna Park, fueron 13 noches. 13 noches de lleno total. O sea, googleé, no sé si no lo saben o por ahí me están hablando así como... Como porque por lo mejor tienen otros ídolos, que está re bien y respetable. Pero quien abrió las puertas a nivel nacional fue Rodrigo, y eso es innegable. Cuando le llegó el éxito, muchísimas bandas de cuarteto ya habían triunfado. Sí, por supuesto que también hicieron historia muchas bandas. De hecho, Chévere ya había ido a... Había ido a Estados Unidos, ya habían pasado un montón de cosas en el cuarteto. Pero esto de que tenga la gran repercusión a nivel nacional y logre la masividad, lo hizo Rodrigo. De amor, tú tienes celos de amor que duele. Celos de amor. Guarda, que no estoy hablando, en Córdoba no le fue bien a Rodrigo, ¿no? Eso lo sabemos, somos conscientes. En Córdoba no llenaba un... ¿usted ubica en Margarita? Bueno, era la mitad de lo que es ahora Margarita. No llenaba ese lugar. A veces había noches que sí lo llenaba, pero había noches que ni llenaba ese es la mitad de Margarita, de lo que en ese momento era Palmira. Por esos días, y te lo digo por conocimiento de causa, porque por esos días yo empezaba a ir a los bailes. Me acuerdo los martes. La tuya en los martes había empezado a salir. ¡Ah! Salió los domingos también, qué cosa loca.

0: que comenzaron... bueno, para terminar la idea, chicos. Rodrigo le iba... Acá le iba pésimo en Córdoba. Le iba mal. Pero a nivel nacional, desde Buenos Aires, empezó a viajar por todo el país. Una cosa increíble, ¿no? Y acá, ¿quiénes llenaban por esa época? Llenaba grupos como Trulalá. Lleno total. Total, total. La barra que había comenzado, La Mona. Llenaba La Mona. Eran unos bailes, pero con lleno total. Algunos artistas habían se habían hecho solistas, como el Toro Quevedo, por ejemplo, Dari, qué sé yo. El poco recuerdo así que tengo de las cosas que se me... Porque yo tampoco iba tanto a los bailes, pero... O sea, no iba muchos, estaba Cachumba. Así como los primeros que se me van cruzando por la cabeza, ¿no? Y estaban los otros, claro que también había otros. Que tocaban así como en salones, más que en clubes bailables. Bueno, hay bandas que comenzaron la historia, él surgió en un tiempo que lamentablemente fue corto. Claro, eso por ahí lo que yo creo que la gente por ahí le factura, ¿no? Que fue cortito, fue muy muy fugaz el éxito que tuvo Rodrigo. Que por ahí es lo que por ahí vos decías, no sustenta, no llena. Por el hecho de que fue cortito, pero bueno, lo que dejó las puertas, las dejó abiertas. Después, bueno, pasó lo del lamentable accidente. El hecho que hoy no esté presente, no hay que darle una dimensión que otros consiguieron antes que él. Bueno, ¿tenés alguno vos para mencionarme que haya llenado 13 Luna Park, por ejemplo, que no sea Córdoba? Saca Córdoba. Digo fuera de Córdoba. ¿Tenés algún ejemplo para darme? Les digo a todos, no es que le estoy diciendo a este oyente únicamente. Esto no quiere decir que no se destacó, creo que fue muy importante lo que él dejó y lo mejor para vos. Soy Claudio del Liceo, te mando un besito, Claudio, y gracias por el aporte. Pato, un saludo desde Pretor. Acá se siente el fresco en La Guardia, pero con la mejor compañía. Ahí está, bueno, un besito para ustedes, chicos. Tanda, vamos.
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acompaña desde el camión terminando la recolección noche de Urbacor, escuchándote con el chofer Franco Guzmán, en los cargadores, ellos son Lechu, Rivero, el Ojito Suárez. Bueno, pásate algo de loco, vamos chicos. Hola chicos. Ro vino acá a Ushuaia, tocó el 21 de junio y el 24 de junio se fue de gira. Besos a todos de Ushuaia, siempre presente escuchando la bella programación de ustedes. Buenas, Rodrigo fue y será el que abrió el cuarteto a nivel nacional y más en Buenos Aires, que no se escuchaba cuarteto, lo más. Saludo desde María, María Grande en Entre Ríos. Me están diciendo sí, que por esa época, allá el fantástico de...

0: de Buenos Aires, iba La Mona, iba Trulalá, Sebastián, Pelusa. Chicos, sí. A lo que voy, yo he sido muy clarita, he dicho de manera masiva. 13 noches de corrido, así, 13 noches, tac, tac, tac, tac, metele 13 noches, 13, 13. Claro, dos semanas, así todas las noches, todas las noches, todas las noches. Un lugar tremendamente grande, Buenos Aires, pero fue mucha gente, mucha gente. Sí, está bien, iba a La Mona, al Fantástico, iba a La Mona, no sé a dónde, otros tantos lugares que hay allá, ¿no? Pero iban una noche. Iban dos noches, ponele. Iba una semana, ponele. Pero 13 noches, no. Bueno. Me están diciendo la época de Trulalá del 94, cuando estaba el Amato, el Severio, el Toledo. Claro que sí, sí, sí, se le reconoce que también fueron furor y todo lo demás, pero no fueron 13 noches seguidas, chicos.
1: Supone que ya te olvidé, que lo de nosotros ya descansa en paz.
0: Pato, no te enojes, no, chicos, no me enojo. A mí me apasiona todo esto. Le pongo pasión, le pongo pasión, le pongo mucha... mucha pila, mucha energía. Rodrigo Lo Mejor, con 27 años, conocido en todos lados, no solo en Argentina, 3 en una parte en redes sociales. Claro. Claro. En otras épocas, hace 30 años atrás. ¿Ustedes se dan cuenta de esto? Bueno, acá, en el límite con Santa Fe. Bueno, le mando un beso, no sé quién me está escribiendo. Por ahí no, chicos, por ahí no leo bien los mensajes porque no me escriben bien, ¿eh?

también ingresando Rodrigo en otro estrato social, que eso tampoco se lo, tampoco he hecho mención de eso, ¿no? Rodrigo también metió la música en otro estrato social, socioeconómico. La gente de la alta sociedad tranquilamente te canta temas de Rodrigo. Vos le decís un cuarteto, Rodrigo. Bueno, chicos, voy a elegir yo el tema que, para escuchar de Rodrigo. Desacata. Me encanta. Qué bien que le está yendo a Desacatados, chicos, ¿no? Qué bien que le está yendo. Bien. 23:51. La bonita la noche para escuchar de todo, de todo. Y ya me tengo que ir.

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Señoras, señores, nos reencontramos mañana. Si Dios así lo quiere, como siempre aquí por La Popu, para compartir lo mejor de la música del cuarteto. Las dos últimas horitas de tu jornada, pero sí, bien cuartetera, chau. Vamos para Pablo. Hasta mañana, Dios mediante, Patito, gracias por la música y la compañía.

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6: Tus últimas tres del documento al mensajero de la Popu. Camiseta, nombre completo, últimas tres del documento.
7: Estoy todo purito nervioso. Aguante el celeste de Alberdis.
8: ¿Qué pasa?
9: No sé. ¿Quién manda ese audio? Ah, Willy Mamani, mirá. Ya mismo mándenme la palabra. Asado, para el asado para 8 personas. Camiseta. Para la camiseta a elección, que puede ser la de Belgrano o la de River, según el equipo que vos sea. Buenas noches, Adriana, acá estamos haciendo la noche en el amarillo, dice Miguelito Ahumada.

0: saludame el Pini de Barrio Cervecero, laburando como siempre. Hermano, pásame azul, quedo de Jiménez, participo por el asado, dice Fabricio. ¿Qué más? Asado.
1: Mauro. Si hace un gol el Lubita, lo invito a cenar a usted y a Máximo Lina.
0: Quiero el asado para previar el domingo porque me voy a enfermar y no voy a poder trabajar. Mira vos, qué bárbaro lo que es cuando vos tenés esa premonición. Y te voy a decir, el domingo no voy a poder trabajar. No voy a poder trabajar. Algo va a pasar. Saludos, buenas noches para ustedes. Saludos para alguien en especial. Silvana, que está trabajando y a pesar de todo la quiero, dice Luciano. Gracias, buenas noches. Hola, Pulenta, un beso a mi amor David, que te está escuchando en el móvil, el poli más lindo de Río Segundo. Soy Saula. Buenas noches, acá estoy haciendo de guardia, la guardia hasta las 7, participo por la camiseta de Belgrano, dice Daniel. ¿Sabes qué? Vuelvo a repetir las palabras claves y vamos a escuchar un temita, ¿eh? Asado, si te querés ganar el asado para 8 personas. Camiseta, si te querés ganar la camiseta de Belgrano o la de River. ¡Ay, Dios santo! ¡Qué aventura! ¡Qué aventura este fin de semana! ¡Adelante!

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1: La Real Academia Cordobesa, en otro esfuerzo por demostrar que hablar con corrección y decoro es repulentazo, presenta Diccionario Cordobés. Nuestras palabras de hoy: tridente. Tridente, que tiene solo tres dientes. Mamporro. Mamporro. Nero fumeta. Para finalizar, llanero. Llanero. La negra tiene unas ganas.
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0: Ah, ¿cómo me traes, Luchito? ¿Cómo me traes, Luchito? Como decía el genio Carlitos Balá, ya mismo y sin cambiar de andén. ¿Sin cambiar de andén?
1: Sí.
0: ¿Carlitos Balá? Mirá de la época que estoy hablando. Como decía el genio de Carlitos Balá, ya mismo y sin cambiar de andén, jugando con las canciones. Hoy, jugando con las canciones, Instituto del Quemado. Instituto del Quemado. ¿Qué significa Instituto del Quemado? Esas canciones quemadasa, ¿viste? Quemadasa, que ya no la pide nadie porque están quemadasa, pero quemadasa mal. Pero las escuchas todas juntas y es lindo, ¿viste? Pueden ser temas quemados de cuarteto, pueden ser temas quemados de folclore, de lo que sea. El único requisito, que sean temas que estén quemadas. Instituto del Quemado comienza con La Mona Jiménez. ¡Hola, señora! Temazo, temazo de Pipino Moreno. Yo te voy a contar, vamos a estar haciendo algo con Pipino Moreno de nuevo.
2: Son una banda de choros.
0: No, no. 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

0: La fábula de Friki, ¿eh? Sí, lo prometí. Lo prometí. Hoy ni siquiera voy a pedir cantidad de mensajes, nada. Te prometí anoche, no, calculé mal el tiempo y se quedó sin tiempo para contar la fábula. Así que la fábula hoy sí o sí. Decide Friki que le mande saludos a Candela, mi compañera, hasta las 7 en la guardia local de Saldán.
1: Hola, Candela. Candela. Ay, qué lindo para encender la candela.
2: Está bien.

0: pidan saludos, friki, que se pone cargoso, en serio. Hola, Pulenta. Sí. No están muy confiados algunos, dice. El domingo a esa hora voy a limpiar el patio, dice. Anótame para el asado, dice Guillermo. No sé, que hay algunos que están muy confiados, dice. No sé a qué se refiere. Guillermo, yo estoy siguiendo la NFL. Hoy ganaron los Warriors de Minnesota.
1: Me encanta.
0: Deja, no veo más fútbol.
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0: Un saludo, genio. Participo por la camiseta. Soy Alejo Herrera. Hola, Polenta, ¿cómo anda? Decirle a Lucho que si gana Belgrano el domingo, que se tome una semana, dice Adolfo.

señora. Sí, vamos, Jiménez, gracias, señora, dice Elizabeth, mira. Saludos para Mayra, mi mujer, que está cumpliendo años. Ponete uno del Loco Amato, que se vuelve loca, que se vuelve loca. Tengo, escucha, Instituto del Quemado, trulala, noche tras noche. Solo temas muy quemados, muy

0: 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Jugando con las canciones en el día de hoy.
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0: Voy a sumar otro premio. No sé si un premio o un castigo, pero este viernes, hoy a las 23 horas, los chicos de mi edad en el Eleton Resort de Villa Carlos Paz. Los chicos de mi edad, tengo dos pares de entradas para los chicos de mi edad hoy en el Eleton Resort de Villa Carlos Paz. Mándame ya mismo al mensajero de la Popu la palabra clave: teatro. Teatro, nombre completo, últimas tres del documento, al mensajero de la Popu. Instituto del Quemado, temas muy, muy quemados, solo temas quemados.
2: En Monte Quemado, Santiago del Estero.
0: Pedido por Dani Ulises, dale vieja, o quemadas, mal, mal, incineradas. 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

0: Diego, aguante la tetera, algo del Rey Pelusa, gracias, crack. Mira, otro más que me pone crack, soy que me han escuchado las rodillas hoy. Polenta, crack, dice, participo por la camiseta y el asado. Pone, te quiere, me del Rey del Mambo, dice Pedrito.
1: Dale, ponelo.

Instituto del Quemado. Solo canciones muy quemadísimas. Fabricio dice para el Instituto del Quemado, pásame en aquel rincón con le agregaría yo. ¡Trúlala! Haciendo el aguante como todas las noches. Adrián querido, Fabricio. En aquel rincón. Un tema que habla de un chiquillo cubierto de nieve para Navidad. Hace un calorón en Navidad acá. Nadie se dio cuenta.

0: en Rincón de los Sauces.
1: Sí, mirá qué lindo lo que me están pidiendo acá. Instituto del Quemado, solo canciones quemadasas. Hoy en el último programa de la semana de la noche masculenta. 0:30.
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1: Leonardo dice, Adrián, ¿puede ser jardín con enanito de la Mona? Por supuesto, por supuesto. Acá estamos de guardia, escuchándote. Decirle a Tello que seguimos esperando los ferneses que perdió por el clásico, dice Fran.

0: escucha esto, Luchito. Pulenta acá con los negros, con los negros de Denso, haciendo el viernes. Para el Instituto del Quemado, me dice Javier. Voy a leer primero el saludo, después te voy a decir lo que me pide. Un saludo para el vago del viejo monte. Y te pido. Es la primera vez que me piden esto. La comparsita. Y quemadazo intergeneracional. Según Lucho no se puede cortar la comparsita, pero está loco, vos poné una partecita.
1: Está prohibido.
0: Poné una partecita para cumplir con los chicos acá. Versión Julio Sosa.
2: 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Porque cuando pibe.
0: Cuando
2: 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Y escuché el rezongo de los bandoneones bajo el emparrado de mi patio viejo. Porque vi el desfile de las inclemencias con mis pobres ojos llorosos y abiertos. Y en la triste pieza de mis buenos viejos cantó la pobreza su canción de invierno. Y yo me hice en tangos, me fui modelando en barro, en miseria, en las amarguras que da la pobreza, en llantos de madre, en la rebeldía del que es fuerte y tiene que cruzar los brazos cuando el hambre viene. Y yo me hice en tangos porque
0: el tango es macho,
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0: tiene gusto a vida,
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0: tiene olor a muerte,
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0: en el
2: a muerte.
0: Es la misma.
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0: No toques su receptor, es la popu esto, ¿eh?
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0: Ya está, dice, córtala, no.
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0: Dedícaselo al oficial Yamila de parte de Páez, el morocho que la ama. ¡Ah! Instituto del Quemado. La cabaña. Pedido por Paola. La conga.

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0: un temita para el Instituto del Quemado, el trencito de Banda Express.
1: ¡Oh, quemadas! ¡Quemadas! Qué lindo cómo salen las tías en los casamientos con ese tema, ¿no? Viste que arranca el mambito ese... ¡Ting, ting, ting, ting, ting, ting, ting, ting, ting, ting, ting! Ya sale la... Ahí está, mirá. 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

0: que si vos ves los Terian de Barrio Jardín.
1: Sí.
0: Yo te lo digo por experiencia propia. No contemos los terneritos. ¿Sabes cuántos terneritos conté yo? ¡Oh! No, no, pero me parece que este año sí. Sí, me parece que este año sí.
2: Si hace un gol en Lubita.

0: Ok. Ya vamos llegando al final de Jugando con las Canciones del día de hoy. Adrián dice, descargue la app, te llegan los mensajes, soy de Montecristo, dice Mario. Sí, Marito, bienvenido también, otro más. Cada vez somos más, Luchito, cada vez somos más, Luchito.
1: Sí, sí, sí.
0: Alan dice, Adrián, por favor, algo bien quemado, pásate 25 rosas para la Desi, de parte de... ¿Cómo es esto? Ah, bueno, se llamará. Audio de Alta Gracia.

0: Y sos, Luchito. Creo que Córdoba en un 80% está con Belgrano. No, Adrián, se me cayó un ídolo. Dice, no sabía que sos gallino en Talleres. Ponete un tema de perrito. Sí, soy de Talleres. Sí, sí, ¿por qué no? ¿Por qué no? Sí, Adrián dice, ¿por qué no tienen tanta bronca los cordobeses a los porteños? Che, dice, ah, claro, soy bonaerense yo. No sé si es particularmente así una bronca. Yo he tenido la suerte de trabajar mucho en Buenos Aires, de hacer giras, de estar ahí, de alojarme ahí. Y tenía un amigo que tenía una frase que era muy graciosa, que me decía, el porteño en su hábitat es un tipo macano. Vos le decís, che, ¿dónde puedo comprar esto? No, mira, anda para allá, ahí tiene un buen precio. El problema es cuando sale de Buenos Aires, ¿viste? Hay una cosa que tiene más que ver con el folclore, digamos, que es como que el porteño siempre es agrandado. ¿Viste? Voy a decir... El porteño dice, yo ya estuve. ¿Viste? Y eso, qué sé yo. Dice, me decís, tené cuidado, no, mira que llovió anoche, va a venir creciente. Ah, mira si yo voy a tener miedo al arroyito. Mira una creciente, lo tenés que ir a buscar, le embudo el dique San Roque.
1: Pobre chico.
0: Pero no hay bronca propiamente. No es que dice, ay, los odian a los porteños. Alguna gente sí, pero no es en general así. El porteño como es más fanfarrón, ¿viste? El porteño es un tipo de mundo, eso es cierto. Eso, ¿viste? Como tienen todos los aviones que llegan ahí, los barcos que llegan ahí, todo, hacen crucero, todo, ¿viste? Acá en Córdoba, vos decís, ¿dónde te fuiste de vacaciones? Te dicen, acá en Córdoba. Me fui en una cabañita acá en Brochero. El porteño me dice, ah, yo me agarré un crucero, me fui a Las Bahamas. Ah, el tipo... Aguante el pirata, soy Andrés, terminando mi jornada de trabajo desde Formentera, España. ¿Sabes qué me piden acá? Ramito de violeta, me dice. Bien quemadazo, Andrés. El pirata desde Formentera, España. ¿Quién me había pedido acá? Sebastián me había pedido. La bomba tucumana, la pollera amarilla.

0: Ponete algo al potro, che, que estamos a nada del domingo. Aguanta el pirata, mi loco. Saludos para las gallinas que no se olvidan más de nosotros, pase lo que pase.
1: Muertos.
0: Luchito, por favor, más respeto.

Bien, ahí Adrián, gracias por responder. Me dice, Adrián, disculpa que te moleste, acá estamos con mucho más problemas que antes, pero la vida sigue, continúa, hermano. Me gustaría si pudiera poner un tema de Gary, señora mía. Abrazo bien fuerte, ya estaremos en contacto. Mil disculpas, pulentas. No, hermano, por favor. Por favor. Bueno, para el amigo que vive en España, Ramito de Violeta. Claro, hijo. Hola, Adrián, hace una semana que te escucho, me encanta algo distinto. Gracias, dice Miriam desde Argüello.

0: No sé quién es. No sé quién es.
1: Dice Martita, vamos Talleres, que en las buenas y en las malas te apoyo. Se nos va a hacer largo el año, che, no jugamos por nada hasta no sé cuánto. Talleres, te estoy hablando, Talleres.

0: escribe estas cosas, por Dios.
1: En primavera. En noviembre.
2: Hace palmas en el Uber. 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
1: Mandaba un granito.
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3: Sí, pregúntale a tu señor.
2: Tengo un par de entradas para el cine. Mándame la palabra cine, cine, nombre completo, últimas tres del documento al mensajero de la Popu. Mándame la palabra cine, cine, nombre completo, últimas tres del documento. Tengo un par de entradas para vos, para los cines Dino. Dino de Ruta 20, Dino de Alto Verde. Se va la segunda palabra clave para el asado. Mándame la palabra parrilla. Tengo un asado para 8 personas de carnicería Don Feliciano. Mándame la palabra parrilla. Nombre completo, últimas 3 del documento.
4: Ya falta mucho para comer.

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6: ¿Me chupé? Me dejaron en la puerta de mi casa y se fueron. No podía embocar la llave en la cerradura, así que me agaché para verla más de cerca. Se ve que hay arrodillado, me agarro sueño, así que me dormí arrodillado, apoyado contra la puerta. Me despertó mi vieja de día con un dolor de rodilla que no me podía parar. Claro, igual soy suesto así, estaba parado, no puedo meter la llave, no, se arrodillo así para mirarle. Pero mira el agujerito, es decir...

cerca y apoyó la cabeza en la puerta. Así se duerme, así como estaba, arrodillado. Imagínate. Lucho, vas a misa, te arrodillas para rezar un Padre Nuestro. Cuando te levantas ya te molesta la rodilla. Imagínate. Ponele que se duerme a las 6 de la mañana. La mamá se levanta a las 10 y dice, qué raro que no vino este. Abre la puerta y estaba el otro arrodillado, vaya.

0: programa, loco. Zarpado, dice, diferente a todo. Estaría bueno un horario más a la tarde. Para, ¿qué querés? Un delivery radial. A ver qué dice. Adrián, necesito un consejo. Conocí una chica, la invité a tomar algo y a charlar en mi auto. Escucha, necesito un consejo. Conocí una chica, la invité a tomar algo y charlar en mi auto. Y la piba me preguntó, ¿tenés calefacción? ¿Podés creer que tengo roto el radiador de la calefacción? Lo tengo rota. Me quiero morir. ¿Qué hago? ¿Le digo que no me anda o...? No hay posibilidad de un braserito. Un braserito chiquito. ¿Viste eso que te sirven en las parrilladas? Que te ponen con las brasitas ahí para mantener la carnecita caliente.
1: Son basura, rata.
0: Justo ahora se me viene a romper la calefacción. No sé qué decirte, amigo. ¿Qué es eso? ¿Vos qué haces, Lucho, en ese caso? Yo le digo a la chica. Yo digo, mira, la verdad, anda cuando quiere la calefacción. Claro, a vos te preguntan si tenés auto, vos decís, no, yo me manejo con mujeres que tienen auto porque a mí no me gusta manejar. Está todo para decir que anda pata, Lucho, ¿viste? Pero bueno, él se hace de importante. ¿Qué se hace en ese caso? Recién descargo la app, chicos, soy guardia en los bulevares. Buenas noches, dice Leonardo. Adrián, una noche nos pusimos con tres amigas y yo a jugar a las cartas. Probé por primera vez la sangría. Imagínate que el vino, la única uva que yo tenía en el dibujo de la caja, dice, cuatro cajas nos tomamos sentadas en la cocina. Apenas salí, hice dos cuadras y el aire que te pone en pedo. No, no es el aire, es todo el vino que tomaste. El aire es lo único que hace. El aire es el catalizador. El aire es el catalizador, ¿viste? ¿Viste cómo? Dice... Apenas salí, hice dos cuadras y el aire que te pone en pedo me pegó como trompada. Llegué a casa y llamé a Hugo. No, chicos. Me está dando unos detalles que son escabrosos, prefiero no contarlo.
2: ¿Cómo era tu dolor de cabeza?
0: Mi vieja decía, pobre mi bebé. Y mi papá decía, sí, bebedora. Desde ese día siento el olor a vino y se me viene a la mente esa noche. Ah, se puso a jugar a la carta con las amigas. Chicas, probaron sangría. Una de las amigas dijo, ay, boluda, ¿probaron sangría ustedes? No, nunca. Y preparemos una. Cuatro cajas de vino se toman a razón de una caja de vino por cada una de las chicas.
3: Dulce y divina.
0: Mami. Adrián Mike Wachowski reportándose desde el labor con el viejo Walter, terminando la jornada. Bajamos la app para escribirte. Saludos desde Las Palmas. ¿Cuánta gente que está debutando hoy con la app recién instalada, no? Adrián, para el pedaling. Festejé el Día del Trabajador, era miércoles. Me la di en la pera. Me olvidé que al otro día estaba de guardia en el ejército. No sabe cómo iba en la bici al otro día. No existía en todo el día, dice, una vergüenza. Menos mal que no se armó la guerra ese día. Iba a disparar para cualquier lado.

0: yo lo prometí, tengo que cumplir. Anoche no hubo tiempo para cerrar con la fábula de Friki. Así que hoy, sin decir manden tal palabra, sin decir si entran tantos mensajes, sin tanto preámbulo, simple y sencillamente, hoy Friki es mi invitado. Adelante, Friki, por favor.
1: No, no quiero. No, a mí me gusta que me pelee, si no, no.
0: Ah, ¿vos te gusta violento, así el tema?
1: Y sí.
0: Pues dale, vení.
1: No, pero así no me gusta. Un chistecito.
0: No, no, chistecito no. Chistecito no. Para chistecito sí te tengo que... Tengo que exigir cantidad de mensajes.
1: Mi viejo era adicto al sexo. Ahora,
0: ¡andate! Así no. 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
2: Al locro de la Argentina le pusieron tripa gorda en mal estado. O sea, hemos tenido mal ocote.
0: Buenas noches, Adrián, Lucho, saludos a la banda de la 55 de parte de Krusty, del móvil 381 de Teletaxi. No existí, Friki, el único payaso soy yo, dice Krusty.
3: No sea payaso.
1: Déjame en la puerta, Krusty. A ver si tenés aguante.
0: El cuentito con moraleja, Friki, por favor.
1: Resulta, para todos los niñitos y niñitas que están a esta hora, resulta que había un pajarito que estaba construyendo un nidito. Era un humilde hornero que estaba haciendo su casita. ¿Viste cómo son las casitas de los horneros, Luchito? Humilde, sencilla, de barro. Un nidito bastante fierito era. Pero él quería protegerse del mal tiempo que se avecinaba. Pasó una lorita y le dijo: ¿esa porquería te parece una casa? El pajarito la miró y le dice: lorita, ¿por qué me hablas así? ¿Qué una bota eso? Le dice la lorita. Y el hornero, con toda sencillez y humildad, le dice: lorita, a mi linda casita la hice con mucho sacrificio para protegerme del mal tiempo. La lorita lo miró y le dijo: para hacer eso no hubiera hecho nada. Y se fue majestuosa la lora, desplegando sus alas verdes y coloridas. Y el hornerito siguió piqui, piqui, piqui haciendo su humilde casita. Pasó de nuevo la lora y le dice: ah, cada día está más fea esa casa, ¿eh? Y el hornerito le dice: no me hables así, lorita, le estoy poniendo mucho esfuerzo. Bueno, pa, esfórzate más entonces, porque eso da asco. Esa noche vino el cambio de tiempo. Se levantó un viento sur, empezó a llover. Caían onga de punta, milongas de punta caían, y el hornerito se metió dentro del nidito, que era feito, pero cálido. Y el viento se llevó el nido de la lorita. Y la lorita desesperada se agarra con una patita de la rama y le dice: hornerito, hornerito, déjame entrar a tu casita. Y el hornerito le mira y dice: no, ni bosta. Le dice la lorita: no te habrás creído la bromita que te hice. Déjame entrar, está lloviendo, me hace frío. Y el hornerito le mira y le dice: no, ni bosta. Y la lorita le dice: hornerito, por favor, te lo suplico. Te lo suplico de rodillita. Dice, ¿se arrodilló la lorita? Te lo suplico de rodillas. No, no, y no, y no. ¿Cómo te lo tengo que implorar? ¿Cuántos mensajes querés que consiga? No, no. ¿Me voy a morir? No, no, no me importa. Y ahí termino. Moraleja. Mientras más se moja la cotorrita, más duro se pone el pajarito.
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0: falta festejando el cumple de mi hermano, arranca a tomar ferne con mi hermano y estoy con mi hermano y unos amigos, yo sin comer nada. Después mi hermano larga una lengua a la vinagreta para comer, dice. Estaba a 10 puntos. Al rato me empezó a dar vuelta el estómago. No sé lo que hice, me tomo el ferne que queda en la jarra. No, esto no lo puedo leer. Esto no lo puedo leer, no, chico. Locura, vos que sos de mucha labia y buena hablar, te tengo un pequeño reto. El reto consiste en que digas sin trabarte, espérate, voy a hacer una cosa. Esta es una especie de trabalengua que me están proponiendo acá. No te hagas el pícaro, Luchito. No te hagas el pícaro. ¿Te puedo pedir, por favor? ¿Te puedo pedir? ¿Te puedo pedir, por favor? ¿Cómo estás? Ya sabes dónde, ya sabes cómo. Nos vamos a encontrar en el mismo lugar. No veo las horas ni el reloj si estoy con ella. Le dice... A ver si te animas a leer... Este reto que consiste en que digas sin trabarte, camarero desencamaronámelo. Camarero desencamaronámelo. Lo pude decir. Camarero desencamaronámelo. Esto es como el rey de Constantinopla lo quieren desconstantinopolizar y el que lo desconstantinopolice será un gran desconstantinopolizador. Son trabalenguas que te practicas para poder hablar de corrido. Pablito clavó un clavito, ¿qué clavito clavó Pablito? El que le sacó el creditito y no pagó la cuotita. Palabras clave para el concurso. Tengo el asado para 8 personas de carnicería Don Feliciano. Un asadito de 4 kilos, lindo, lindo. Este le han agregado morcis de chorizo. Sí, claro. Son 4 kilos. Entre esos 4 kilos tienen morcis de chorizo. También un surtidito ahí de asado. Mándame ya la palabra asadazo. Porque un asado para 8 personas es un asadazo. Asadazo. Nombre completo, últimas 3 del documento. Al mensajero. En la pupu tengo la camiseta a elección. Camiseta a elección. ¿Qué significa esto? Que si sos de Belgrano, te llevas la camiseta de Belgrano. Y si sos de River, te llevas la camiseta de River. Puede ser la de Belgrano o la de River talle adulto. Mándame ya mismo al mensajero de la pupu la palabra. No, clásico no, porque no es un clásico. En todo caso, finalista. Finalista, porque es una de las camisetas de los finalistas. Del finalista Belgrano o del finalista River.
1: No te enojes,
0: chico. No, no me enojo. Porque mañana van a ir a retirar el premio. O sea, durante todo el viernes.
2: ¿Qué no?
0: O parte del sábado.
2: ¿Qué no?
0: Entonces, cuando lo retiren, todavía no va a haber un campeón consagrado.
2: Sí.
0: Son finalistas, así que mándame la palabra finalista. Finalista, nombre completo, últimas 3 del documento. Tengo una camiseta para regalarte de F14 Indumentaria. F14 Indumentaria. Tengo 2 pares de entradas para el teatro para este viernes. Los chicos de mi edad en el Eleton Resort. Mándame la palabra clave. Los chicos. Nombre completo, últimas 3 del documento. Y tengo entradas para el cine. Para el cine, en los cines Dino. Dino de Ruta 20. Dino de Alto Verde. Mándame la palabra. Dino, justamente, Dino, nombre completo, últimas 3 del documento. Y si querés que Friki cierre con un chiste picantito, quiero 300 mensajes que digan la palabra payaso. 300 mensajes que digan la palabra payaso. Si no entran 300 mensajes, Friki, no, claro. ¿Qué te crees? Te voy a hacer precio. Hoy no les pedí ningún mensaje para contar la... ¿cómo se llama? La fábula. Adrián, decirle a la adicional Colina que se sirve unos mates con factura, dice Franquito, acá. Dame una tandita, Luchito, dame una tandita. 1:34. Ya saben todas las palabras, ¿eh? Ya saben todas las palabras claves. A enviar todo, que en un ratito empiezo a hacer los sorteos.
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0: los solteros levantando la palmita de arriba.
1: Adrián, buenas noches a full con la popular en la guardia. Esperan que se reporten los compañeros con los diferentes puestos. Mándale un saludo a José Pérez de Objetivo Tinoco y a sus compañeros Arnold Lienzo. Un abrazo, está buenísima la radio, dice Antonio.

0: me parece que ya está, creo que fue suficiente con el con la fábula. Dije 300 mensajes, tímidos, 120 mensajes entraron pidiendo por Friki. Si quieren que Friki cierre con un chiste picantito el programa, manden la palabra payaso. No hace falta nombre, nada, solamente la palabra payaso. Si entran 300 mensajes que digan la palabra payaso, Friki cierra. Y si no, listo, te retiras con honra, porque le gustó mucho a la gente tu fábula, pero hasta ahí nomás, ¿eh?
1: ¡Aguanté!
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0: 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Tengo ganador de las entradas para el cine ya, Un par de entradas para el cine para Augusto Cabero. Augusto Cabero, 838. Te ganaste un par de entradas para el cine. Acá estoy sacando el papelito. Tenés que venir a buscarlo por Alvear 139. Augusto Cabero, 838. Te ganaste las entradas para el cine. Está vigente el sorteo del asado. Tengo un asado para 8 personas. Mándame la palabra asadazo. Tengo la camiseta de Belgrano o de River a elección de F14 Indumentaria. Mándame la palabra finalista. Y tengo las entradas para el teatro. Mándame la palabra teatro. Teatro. Para este viernes, la función de las 23 horas en el Eleton Resort. Dos pares de entradas para dos ganadores. Mándame la palabra teatro, teatro nombre completo. Últimas tres del documento. Y ahora sí, Luchito, te pido un favor. Haceme una gauchada, Luchito.

Hola, buen día. Manda saludos para mis compañeros de la empresa Panaolma. Gracias, dice Marcialito. Oh, se habrá viajado en Panaolma. 2 años se ha ido. Todos los miércoles viene Clavero en el verano. Ah, pues llegó un momento y me harté de manejar. Tenía que hacer temporada allá, ¿viste? Yo me iba en el de las 6 de la tarde de acá y volvía en el de las 11 y cuarto de allá para acá. Entre medio actuaba allá. ¿Te vas ahí sin pasar un tema de Amato para el cumple de mi mujer Mayra? Dice Mauro. Mira, Mauro y Mayra. Es un trabalenguas. Mauro y Mayra. Mayra y Mauro. No, me cuesta decirlo. Decí Mayra y Mauro. Mira, a mí me cuesta decirlo. Mayra y Mauro. Vamos a cerrar con un tema de Amato. Elegido vos, Luchito.

Saludo para el Mono Medina, que está de guardia de parte de los chicos de la 19. Adrián, ya ven a casa, te entiendo, debe tener millones de mensajes. Disculpa, bendiciones, éxito, buenas noches, dice Raquel. No son millones, pero son varios cientos. En serio te digo. Sí, sí, sí, gracias Raquel, gracias, te mando un beso grandote. No, hay un montón de mensajes que no los puedo leer. Si no después me dicen, cállate un rato, deja de leer tanto. Pone a Free, que hice un grande, ese programa te escucho todas las noches laburando en el taxi. Pulenta, soy Carlos. Para la gaucha, pone entre a mi pago, dice Soledad. La del poncho, ay, si no, fue con la mejor onda, lo de recién, pulenta, un 100 el programa.

errado el micrófono, Luchito, ¿no? ¿Sí? ¿Vos sabés que una vez le pregunté a mi papá? Yo le digo, papá, la verdad, decime. Yo soy adoptado, me dice, ay, friki, ¿cómo vas a ser adoptado? ¿Vos te crees que hubiera podido elegir? Te hubiera elegido a vos.

0: mándale saludos a Gustavo y Miriam, que se paguen el asado, el pony de La Calera. Y siendo la 1:51, voy a abrir las puertas del infierno, Luchito. Siendo la 1:51, voy a abrir las puertas del infierno, Luchito. ¿Cuál es tu pálpito para el domingo? Mándame un mensajito. ¿Cuál es tu pálpito para el domingo? Solamente resultados. No se zarpen, porque no puedo leer todos los mensajes. Voy a leer así uno cada 10, uno cada 15 mensajes. Un muestreo. Que me diga, che, gana tal, uno se da, nos vamos, ganamos por penales. Vamos a ganar con gol de tal. Empatamos en tiempo reglamentario, definimos por penales. Eso. ¿Cuál es tu pálpito para el domingo? Escríbime ya, ya, ya, que nos estamos yendo. Dale, dale.
1: Rompe quinotos.
0: Para el teatro, ganadores: Cristian Alberto Álvarez, 967, Jorge Damián Mancilla, 791. Cristian Alberto Álvarez, 967, Jorge Damián Mancilla, 791. Se ganaron un par de entradas cada uno para el Eleton esta noche. La función es a las 23. Ustedes tienen que estar 22:30, 22:40 en la puerta del Eleton. El Eleton está pegadito a Kiosk, ahí está todo en el mismo complejo. Entran al Eleton, dicen, no, yo gané en la Popu, te van a esperar con las entradas, te dan las entradas en la mano, te indican dónde está la sala. Y adentro, a ver, los chicos de mi edad, está buenazo, yo, está buenazo, mal que lo diga yo, pero está buenazo.

0: Milagros gana Belgrano 2-1. Gabriel gana River 2-1. Gerardo, River 3-1. Adolfo gana Belgrano 2-0. Miriam, Belgrano gana por penales. Gabriel, nos rompen un punzo de Belgrano. César dice gana Belgrano 2-0. Elizabeth gana River 2-0. Ganamos con gol del chino, dice Pablito. Gana Belgrano 1-0 con gol del mudo. Lo gana Belgrano en los 90 con gol del uva, dice Fabricio.
1: ¡Vamos, Boca, vamos!
0: Gana Belgrano por la mínima en los últimos minutos antes de finalizar el partido. Raúl dice vamos a ganar 2-1, bien peleado. Y así siguen las... ¿Cómo estamos con los pálpitos? ¿Cómo estamos con los pálpitos? ¡No está Talleres!
1: ¡Vamos, Boca, vamos!
0: Tampoco está Boca. Hernán González dice gana River 2-0. Elba Romero gana Belgrano 1-0. Iván dice soy glorioso, pero gana Belgrano 2-1 en el alargue. ¿Ay, alargue? No, yo pensé que iban a penales derecho. Clarisa Filotrani dice gana Belgrano 2-1. Raúl Rodríguez gana Belgrano 2-1. Sebastián dice ganamos bien al Belgrano. Gana River 2-0, dice Elizabeth. Micaela. Asado. De hecho, no le importa el partido.
2: Hola. Alguno que es el pedo que quiere tomar un vino con soda.
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0: Nos vamos yendo, nos vamos yendo, nos vamos yendo. Impresionante la cantidad de gente participando por los concursos. Impresionante todo, impresionante todo. Gracias, gracias, gracias. Vamos a ver el grano de mi vida. Aguante los piratas celestes de Albert y la verdadera barra de Lucas Pavón, dice acá. ¿Qué más? Gana River, por supuesto, 3-1, dice Daniel Rodríguez. Bueno, y así, chicos, no puedo leer más. Ganadores, la camiseta a elección. Claudio Fabián Arata, 988. Claudio Fabián Arata, 988. Te ganaste la camiseta. Tenés que ir a retirarla a F14 Indumentaria. F14 Indumentaria en La Rioja 12. Felicitaciones. Nos vamos. Hicimos este programa en controles y descontroles. El señor Luciano Luchito Alegre.
1: ¿Por qué te reí?
0: ¿Quién les habla? Adrián Gómez. Se despide hasta la semana que viene. Lunes a la medianoche. Martes a las primeras minutos de la madrugada. Con otra emisión de la noche, más pulenta. El asadito es para Alejandra Beatriz Ulloa, 126. Alejandra Beatriz Ulloa, 126. 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Facundo, te mando un saludo. Dice, manda un saludo antes que te vayas. Nos vamos, nos vamos, nos vamos. Friki.
2: Sí, no, no, ya no tengo tiempo. Me voy. Chao. Dos amigos, uno le dice al otro, ¿cómo pasa el tiempo, loco? Dice, mi hija ya tiene 23 años. No me digas, dice, la mía tiene 25. ¿Tu hija? No, mi...
0: No, andate. Chao. Gracias, hasta la semana que viene.

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0: juntarse con el Che Guevara.
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1: Vamos, Rosel, un poquito de piano ahí. Me van a ayudar, me van a ayudar. ¿Cómo dicen?

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5 de la mañana, 2 minutos en la República Argentina. Señoras y señores, queridos amigos, para todos los madrugadores de Córdoba y el país, los clubes de madrugadores que están en estos momentos persiguiendo, pechando el mamut, bienvenidos a la primera mañana de la radio. ¡Arriba la popu!

0: Vamos, vamos, vamos, vamos, que el mundo nos espera en este viernes 22 de mayo. Señoras y señores, queridos amigos, quien les habla, mi nombre es Ulises Llanos. Aquí nos quedaremos hasta las 6 de la mañana. Hoy tenemos cuartemazo, hoy tenemos guitarreada de viernes. Tenemos una selección musical bien para arriba, bien con mucha onda, con mucha energía. No sé, ¿qué más querés? Acá te vamos a dar de todo un poco. Se va activando el mensajero plus de la cadena popular. Buen día para todos. ¿Se habrá sumado algún nuevo club de madrugadores en este viernes, por ejemplo? Porque ya tenemos el transporte, los de los tamberos, los mataderos, los guardias de seguridad, la parte de los médicos, a nivel de seguridad. ¿Qué más? Los playeros de estaciones de servicio, los cafeteros. ¿Qué más? ¿Qué más? ¿Quién más se suma hoy?
1: Hoy es un gran día para sonreír.
0: Hoy es un gran día porque es viernes. Es un gran día porque estamos en la radio. Y es un gran día, porque sí, porque es un gran día.
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3: Se tendrá un esquema desde el próximo año con una quita de entre un cuarto de punto y medio punto según la evolución de la recaudación. Según el INDEC, la economía creció 3,5% mensual en marzo y 5,5% interanual. Estuvo impulsada por el agro y la industria manufacturera y cerró el primer trimestre con un avance del 1,7%. El directorio del FMI aprobó la segunda revisión del programa y un desembolso de $1,000 millones para la Argentina. El mes pasado había alcanzado un acuerdo entre los técnicos del fondo y el equipo económico del gobierno, pero con el visto bueno de ayer se libera el monto. Sin margen para más polémicas, el gobierno brega por suavizar las críticas de la Iglesia en el Tedeum, previsto para el próximo lunes 25 de mayo. Petovelo y Quirno convocaron a García Cuerva junto al nuevo secretario de culto para acercar posiciones con el arzobispado. El portero del edificio de Cristina Kirchner, en Recoleta, declaró en el marco de la causa Cuadernos, se desdijo y negó haber visto los bolsos con plata. En 2018, Julio César Silva declaró como testigo y aseguró que el secretario K, Daniel Muñoz, llevaba bolsos con plata a ese departamento. Martín Menem pidió no subestimar al presidente y resolver la interna libertaria en el vestuario. El titular de diputados negó ser el dueño de la cuenta de X crítica de Milei, que le atribuye Caputo. Tras una convocatoria al diálogo por parte del gobierno provincial, FETAP dejó sin efecto transitoriamente la medida que preveía el corte en boletos gratuitos a partir de hoy. Al mediodía habrá una reunión en el panel con representantes de ambas partes y el gremio AUITA. John Boreto logró la reelección y será el rector de la Universidad Nacional de Córdoba hasta el 2030. Sigue el conteo de votos para definir los representantes ante el Consejo Superior, consejos directivos y consejos consultivos. Como último dato, naranjitas en Córdoba. Hay más detalles de cómo va a funcionar la aplicación SEM y el pago por QR. La nueva modalidad entrará en vigencia este 26 de mayo. La municipalidad ya difundió detalles tecnológicos del nuevo sistema de estacionamiento. Ya se sabía que no habrá una nueva aplicación, sino que será la actual, la del SEM, Sistema de Estacionamiento Medido Municipal. La herramienta funciona desde febrero del 2021 para el pago de estacionamientos en lo que sería el centro Nueva Córdoba y Alberdi. La operatoria seguirá siendo similar a la actual. El usuario deberá cargar saldo a su cuenta, registrar la patente del vehículo e iniciar estacionamiento cuando ocupe un espacio.

0: A partir de ese momento, el sistema comenzará a descontar el importe correspondiente. Cuando el conductor retire el vehículo, deberá finalizar el estacionamiento para detener el débito. Quienes no quieran descargar la aplicación, habrá un código QR instalado en la cartelería para hacer el pago eventual. Atención, información de servicio, hoy están cobrando jubilaciones y pensiones que superan el haber mínimo, documentos terminados en 0 y 1, asignación familiar por hijo, universal por hijo y asignación por embarazo, documentos terminados en 9. Atención, barrio Pueyrredón, habrá corte de luz de 8:30 a 10:30 en forma parcial por mantenimiento de red aérea. Barrio San Javier de Horizonte, de 10 a 11 de la mañana, también en forma parcial por mantenimiento, informa EPEC. Policía de la provincia de Córdoba nos dice que en la mayoría de las rutas se puede circular con normalidad. Información minuto a minuto, lo que tenés que saber antes de salir de casa.
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0: Esta es una canción que se hizo muy viral en los últimos días en las redes sociales. Es en un programa de streaming de Buenos Aires que se llama La Juntada de los Artistas. Sucedió que un muchacho, un chico, delivery de aplicación, quería cantar en el programa. Y no se fue hasta que le dieron un espacio y dejó esta excelente versión.

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0: 5 de la mañana, 19 minutos en la República Argentina, queridos amigos. Como cada viernes, se arma la guitarreada.
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0: Buenos días, Córdoba, buen día, país. La guitarreada de los viernes, la Pepe.

la chacarereada y se armó la guitarreada de los viernes con ritmo, con sentimiento, con energía. ¡Vamos, Román Ramonda! Cerramos este momento. Qué lindo que son los viernes. Alegría para todo. Arriba la Popu y la Pepe, un sentimiento popular.

0: la guitarriana de los viernes, ¿eh?
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0: Y mira, puntual, ¿eh? 5 de la mañana, 30 minutos, señoras y señores, nuestro despertador de cada mañana.

Buen día para todos. 5 grados 8 décimas la temperatura en la ciudad de Córdoba a esta hora. Sensación térmica de 3 grados 8 décimas. 87 el porcentaje de la humedad. Viento del noreste a 10 kilómetros por hora. Con un cielo parcialmente nublado estamos arrancando este viernes 22 de mayo. La máxima prevista para el día de hoy es de 15 grados para la ciudad de Córdoba. Hacemos un repaso federal de temperaturas en Santa Fe. 4 grados 6 décimas esta hora, sensación térmica de 2 grados 4 décimas. Esperan 14 grados de máxima, neblinas durante la mañana y parcialmente nublado durante la tarde. Les cuento que me voy a Salta este fin de semana, tengo que ir a trabajar junto a la cadena 3 Argentina. Así que un saludo a todos los oyentes de Salta. Voy a andar por allá el domingo y lunes ando por allá. Para Salta, 7 grados 5 décimas la temperatura a esta hora. Esperan 11 grados de máxima con neblina y parcialmente nublado durante toda la jornada. En San Luis, 6 grados 7 décimas la temperatura, 5 grados 3 décimas la sensación térmica. Esperan 15 grados de máxima con un día ligeramente nublado. En Santa Rosa, La Pampa, 1 grado 8 décimas la temperatura. La sensación térmica de 1 grado 4 décimas bajo cero. Esperan 16 grados de máxima con neblina durante la mañana y despejado durante la tarde. Que sea un gran viernes para todos, queridos amigos, como siempre. Un abrazo muy grande, un repaso final de temperaturas en Córdoba y el país. Hay que seguir tratando de ser mejor. Seguimos luchándola en este viernes. Buen día para todos y arriba la Popu.

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1: Vamos, vamos, vamos. Para vos, hermano. Para vos, querida. Para todos los madrugadores de la mañana. No me lo aflojen, no me la aflojen. En este 22 de mayo. Hacemos fuerza para el último tironcito del mes. Para todos ustedes, con cariño.

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5:45, arriba la Popo hasta las 6 de la mañana. Buen día. Bueno, muchos mensajes de los madrugadores de cada mañana. Buen viernes, Uli, equipo. Les saluda Chano de la ponderosa zona rural de tránsito. ¿Cómo anda, Chano? Hoy es viernes. ¿Cuándo me vas a poner Memoria de Amor de Valeria López Vila? Soy el Charlie de Ensaladas 26, 11, Río Tercero. Todavía no lo pude encontrar ese tema. Lo estuve buscando, pero te lo prometo que la semana que viene lo voy a poner. Desde Arroyito, como siempre, está Daniel Romero de Kiosco El Gomín. Me dice, no hay atención al público hasta las 7 p.m. Ah, ¿qué pasó? Tarde, che. Saludos para los chicos de la Quilmes, vamos Belgrano, tranqui, piola el tipo, la mole. Buen día, buen viernes, presente la Marcelita, Nati, Sastre Santa Fe, está Teresa, que tengas lindo comienzo de fin de semana. Están los queseros de Chazón haciendo el aguante, vamos, los queseros de Chazón, el Pollo y el Club de los Pintores de Menorca, España. Desde Alemania me sumo, saludos a todos los peticeros que andan por todo el mundo. Uli, buen viernes, hermano querido, nuevamente desde Freire, mi loco. Saludos a mis compañeros Seba y José, el cabezón Adrián. Y por favor, no te olvides del Gordi, que Aramelo, que Cupido me lo tiene flechado. Estamos transitando el último día laboral de la semana. Saludos, Uli. Che, se viene el fin de semana largo. ¿Cómo andamos con eso? Está el Club de los Timberos. Mira, acá Choli acaba de inaugurar el Club de los Timberos de Dian Funes. Está Choli, que dice, te escucho todos los días. La panadería Josefa del Marqués, como siempre, Paulo. Saludos para Paola. Y no te olvides del tema que te pedí de los cuatro de Córdoba. El tiempo. No, ya viene. Saludos de Menorca, España. Soy Roberto. ¿Podés pasar por el cuartemazo el tema de Trula? Taki, taki, gracias. Un abrazo. El pata de los bulevares, como siempre, hermosa la radio. Gracias por alegrarnos todas las mañanas. ¿Cómo andamos, pata? Buen día, Uli, saludame por mi cumple. Soy Juan Cruz, voy saliendo para el trabajo. Juan Cruz Pascual, happy birthday to you. Buen día, buen viernes para todos, Ulises. Muy lindas las canciones, yo acá preparándome para ir a trabajar. Saludos del Trébol Santa Fe. Buen fin de semana. Desde Neuquén, que tengas un gran fin de, un abrazo grande, excelente programa. Y acá tenía un mensaje, acá está. Hola, campeón, te escribe Jessica Malvicino, o Malvicino, de General Pico, La Pampa. Una de las bibliotecas también, yo trabajo en una biblioteca médica hospitalaria, te mando un beso a todos y a todas las bibliotecarias del país. La música está bien al palo para comenzar bien con todo el día. A full, vamos arriba el país, vamos arriba. Y se acaba de inaugurar un nuevo club de madrugadores. Jessica acaba de inaugurar el club de las bibliotecarias de madrugada. Arriba la Popo y presentamos el cuartemazo de hoy. Viajamos en el tiempo, año 1991. El conejito Alejandro.

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6 minutos para las 6 de la mañana. Soy Javier de Hernando, preparando para salir a las rutas, al reparto. Te escucho siempre. Saludos, gracias, Javier, muy amable. Estamos escuchando mientras tomamos unos mates antes de que mi marido se vaya a trabajar y mi hijo Lucas tomando algo calentito para ya irse a la escuela. Poné a Abel Pintos de Solo Vivir, gracias por tu compañía. Está Carlos Rivadera del Club de los Gráficos, buen día también. Estamos en Arriba la Popu. Últimos minutos. Bueno, que tengan un excelente fin de semana. Los que puedan disfrutar del fin de semana largo también. Los que vayan a hacer locro en sus casas. Un abrazo grande. ¿Qué se hace esta semana, este fin de semana? ¿Locro, humita, empanada?

la música de Toto. Quédate en la línea, hold online. 2 minutos para las 6 de la mañana. Nos vamos, nos vamos, nos vamos, nos vamos. Nos tenemos que ir yendo, che. Un abrazo grande para todos. Y tengan un gran viernes. Los que tengan la posibilidad del fin de semana largo, que lo disfruten, que descansen. Nos encontramos mañana a la hora 13 para hacer fiesta popular. Nos encontramos también la próxima semana a las 5, como siempre, para hacer arriba la popu. Hoy me toca a mí volver, bueno, mañana a las 0 me voy a cadena a hacer noche y día. ¡Ah, Ulises viejo y peludo nomás! Anda por todos lados el Ulises. Anda por acá, anda por allá, te pone folclore, te pone cuarteto, cumbia, rock and roll. Nos vamos. Un abrazo grande para todos. Quien les habla, mi nombre es Ulises Llanos, un agradecido como siempre. Gracias por estar del otro lado. Llega el turco y vamos viendo. Queda mucho más y mejor en la gran cadena popular. Un abrazo, chao. Hasta mañana y la semana que viene. 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

6 de la mañana, 3 minutos en toda la República Argentina. Está fría la mañana, nublada la mañana en este viernes 22 de mayo del 2026. A esta hora 5 grados 8, la temperatura 87, el porcentaje de la humedad. Hoy vamos a una máxima de 15 grados.

saludo cordial, abrazo gigante para toda la gente que escucha, que nos hace el aguante. Gracias por estar ahí, por acompañarnos cada día, cada mañana en esta historia, en este viaje que recorremos juntos hasta las 8 de la mañana. Es simple, es fácil, vos ya sabés, te bajás la aplicación, ahí tenés el mensajero, ahí podés mandar mensaje de voz, mensaje escrito, saludo, opinión, pregunta, pedido, todo, hermano, todo lo que quieras. Acá estamos, nos leemos, nos escuchamos, nos acompañamos, hacemos este ida y vuelta entre ustedes y nosotros. ¡Vaya!

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Así estamos empezando con folclore, con nuestra música de la mano de DJ Mamondes, como cada día a las 6:11, y con la gente. La gente que ya está mandando mensajes a través del mensajero de la radio, también a través del YouTube. Los leemos. Dale, hermano, levantamos.

mensaje de la gente a las 6:12 en la mañana de este viernes. Ricardo Urgella que dice: Turco, buen día. Gavilán y Achupalla, llenos de policía. ¿Qué pasó? Averiguamos ya con Manita. Gavilán y Achupalla, llenos de policía. Gracias, hermano, a vos y a todos los oyentes. Turco y equipo, buen día. Soy el Yoyo de Barrio Renacimiento. Fui un afortunado en ganar el bolsón de asado de ayer. Eternamente agradecido. Y Dios lo bendiga siempre, Turco. Yo, desde las 4 de la mañana, QAP, en el taxi, pechando el mamut. Gracias mil, Turco. Un abrazo para vos, Edgardo, Germán, Alié, que se ganó ayer uno de los bolsones de asado de carne de cerdo a nombre de la Cámara de Productores Porcinos de Córdoba. Gracias, chicos. 6:13.

Sí, conozco. Hola, Turbo, te escribo por primera vez. Adrián, desde Carlos Pellegrini, en la provincia de Santa Fe. Fuerte abrazo, hermano. Gracias por escribir. Hola, Turco. Buen día. ¿Cómo andás? Estoy buscando trabajo. Alguien está comprando... Buscando gente, no sé, Juncos, Ariel, gracias, Juncos. Buen día, Turco, buen viernes, te informo, limpia vidrios, fallecido en Avenida Patria y Bulnes. Está la policía, recién paso por ahí. Bueno, perfecto, gracias por el dato, lamentable noticia, triste noticia. Vamos a empezar a saludar al gran equipo que está en el estudio mayor de Cadena Popular. Antes te recuerdo que es viernes. 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

0: viene asomando, si es el lunes 25 de mayo. Hola María Rosa Beltramo, buen viernes. ¿Cómo estás, María?
1: Muy buenos días. Contenta de haber llegado al viernes. Me imagino. Es siempre un gran día.
0: Sí, sí. Sea otoño, invierno, verano, primavera, siempre. El viernes tiene siempre otro sabor, definitivamente.
1: Y encima un viernes de otoño, más todavía.
0: Y encima previo a un feriado lunes.
1: Sí, sí, es un viernes perfecto.
0: Sí, así es. Así que ratificamos que son mejores los feriados los lunes que los viernes. Chao. Por decreto de necesidad y urgencia. Hola, Mauricio Cocolo, ¿cómo estás? Buen día.
2: ¿Qué tal, Turco? ¿Cómo estás? Buenos días. Un abrazo grande para todos. Muy bien, espectacular. Hola. Esperando ya lo que se viene el fin de semana. ¿Cómo le va, señora? Buen día. Por supuesto, la gran final del domingo 15:30 es el atractivo más importante del fin de semana. Se resolverá el campeón del torneo Apertura. Mañana banderazo de los hinchas de Belgrano, 19:05 en el gigante de Alberdi. Mañana llega River, también hay conferencia de prensa. El Chino Celarrayán y Martínez Cuarta van a ser los dos jugadores que hablen en la previa del partido. Por si hace falta recordarlo, si empatan al final de los 90 hay alargue media hora, y si persiste la igualdad se resolverá por penales. Abundan los pronosticadores en estas horas. ¿Qué pasará? Solo Dios lo sabe. Lisandro López parece que llega y podría ser titular. Es una buena noticia para el ruso Zielinski.
0: Bueno, ahí están las novedades. ¿Y llega Moreno también, el de River?
2: Moreno pidió que lo esperen hasta último momento. Tiene un problema con la rodilla, una distensión de ligamento. Es una zona que se puede infiltrar, pero corre muchísimo riesgo. Hay que ver si deciden aguantarlo o juega el pibe Silva, que es la alternativa.
0: Bueno, listo, ahí están algunas de las novedades, algunos títulos. Ya venimos con más deporte, con otros temas, como siempre, acá en la mañana. Informada, no amargada, 6:17 en este viernes. Dale, bro. Dale, bro.

0: ver, mamón, de no tiene nada que ver, si no es Malvinas, es el 25. Claro, es el 25 de mayo, el día patrio.
1: ¿Y por qué estamos escuchando esto?
0: Ah, me dice que está en el enganchado. Bueno,
2: claro.
0: Pero está bien. Este sí, no.
2: Además, no está nada mal. Bueno, siempre al desfile, claro, del 25 de mayo y al 9 de julio también. Los que brillan en ese tipo de desfiles, ¿quién son? Los veteranos de Malvinas.
1: Claro, está bien. Nunca está de más recordar las Malvinas. Está muy bien, está muy bien.
3: Rosa,
0: bueno,
3: ¿cómo te quiero? Te extraño.
0: Está bien, pero es 25 de mayo, mamón. Che, le quiero mandar un abrazo a mi amigo Gustavo Gudiño, que dice: hola, Turco, buen viernes. No está tan frío. Acá saliendo de mi casa se espantaron unos pingüinos, ¿no va, Turco? Pero te saludo desde Saldán, el lunes campeonato de locro. Abrazo, mi hermano, gracias. Gustavo Gudiño, amigo, compañero de allá del barrio Alta Córdoba, ahora desde Saldán. Un abrazo, bro, gracias.

Más mensajes de la gente. Voy con Emanuel Manita a las calles de la ciudad de Córdoba. Cristian Ortiz que me dice, Turco, mandame el alias. Sí. Así me lee los mensajes. Cobarde. Participo del plan B. Cristian Ortiz, 144. Gracias, el panadero. Abrazo grande, Cristian. Turco, buen día acá. Acá en el taxi, laburando, participando por Pavones. José Daniel Nieto, 4.

0: La temperatura en Córdoba capital, la máxima para hoy 15 grados, y nos vamos a las calles de la ciudad de Córdoba para ver cómo están las calles, cómo está Córdoba, cómo está esta mañana de día viernes, mientras la gente sigue mandando la palabra Pavone, nombre, apellido, tres últimos números del DNI para ganarse el voucher de combustible, la pelota, Puma, y ya seguimos con más premios. Hoy tenemos un montón. Gracias a toda la gente. 621. Vamos con Robin. Es nuestro Robin, ¿no? Eso está claro.
1: Volvió, no es Batman, por unos días.
0: No es Batman, que ese era Juan Bernaus.
1: Sí.
0: No es la Batichica, que esa era Agustina.
1: Es
0: ahora, Agustina.
1: Claro.
0: Sí.
1: Sí.
0: Y así que él es Robin, sí. Vamos, señoras, señores, con nuestro Robin. Él es Emanuel Manita, desde las calles de Córdoba. ¿Cómo estás, Emma? Buen día.
2: ¿Cómo el perro arrepentido?
3: ¿Cómo?
2: No.
3: ¿Cómo andan, chicos? Buen día. Hola, Turco. Buen día, Mauri, María Rosa. A toda la audiencia, Mamondes. La verdad que bastante tranquila a estas primeras horas en las calles de la ciudad de Córdoba, pero bueno, estamos cerquita del fin de semana largo, así que seguramente en lo que es el mediodía, a partir de las 14 horas, ya va a haber más movimiento en lo que es la terminal de ómnibus y demás. Atención, porque hay información súper importante por parte de la municipalidad en relación a los esquemas de servicios que hay que tener en cuenta. El lunes 25 de mayo el transporte urbano de pasajeros va a funcionar con frecuencia de día domingo. El servicio de recolección domiciliaria va a ser normal. El sistema de estacionamiento medido y el estacionamiento controlado van a ser gratis en los lugares permitidos. Las plantas de ITV no van a abrir y los cementerios San Jerónimo y San Vicente van a estar abiertos de 8 a 18 horas. Doy vuelta a la página y como información de servicio por parte de Policía Caminera, hay reducción de calzada en la ruta provincial 1 en el kilómetro 35 y también en la ruta provincial 17 desde el kilómetro 204 al 210 entre Marul y Balnearia. Fría la mañana en la ciudad de Córdoba para abrigarse. Yo ya inauguré la época de bufandas.
0: Ah, mira.
1: Qué bien,
0: bufanda. Bien, loco, precaución, sí, precaución. Bien. Entonces, está para bufanda, sí, porque está friazo, loco. Sí, sí.
1: Muy bien.
0: Bueno, sí, gracias, Manita, vos cuando quieras.
3: Sí.
1: ¿Hoy regala cine, Manita? ¿O no?
0: ¿A eso?
3: Sí, pochoclos dulces o salados.
1: Vamos,
3: y que
1: todavía
3: la gente venga.
0: ¿A dónde?
3: Quiero escuchar, Manita, historias en la portería de la radio. Lo vamos a hacer en la portería de la radio.
1: Perfecto.
3: Que se venga con alguna historia, que hace mucho que necesito una historia romántica, melancólica, algo de los oyentes.
0: Listo, entonces 7:30, Manita, con las entradas para los cines Dinomol. Los esperamos en la puerta de la radio Alvear 139-624, bro.
4: No me pregunta tanto, Manita, con tu señora, van y el cine.

0: Bueno, voy con María Rosa Beltramo, pero antes, ¿qué fue papá un jugador de Belgrano, Mauricio?
1: Sí, señor. ¿Y qué jugador? Adrián Sánchez, el 5 de Belgrano, fue sí. Papá, lo publicó en las redes sociales. Hacía rato que venía magando la mamá con que iba a tener a Nina, que así se llama la bebé que nació, ya ha sido. Incluso en algún momento se especuló si podía jugar o no, si viajaba o no. Me acuerdo que fue antes del partido en la paternal, que ya se decía que podía nacer. Y bueno, estaban viendo qué pasaba si nacía. Sánchez había dicho que bueno, si llegaba a tocar, viajaba igual. En este caso, como si fuese programado, nació ayer Nina, previo a lo que será la final del domingo. Dice María Rosa que es un muy buen augurio.
0: ¿Ah, sí, María?
2: Y claro, y sí, que se produzca un nacimiento en el plantel, a 48 horas. De la definición del campeonato es un muy buen augurio. Es casi perfecto.
1: Y publicaron los papás en las redes una foto, Sánchez, Adrián, la mamá que no sé cómo se llama, y Nina, la bebé. Y uno de los comentarios dice: te cuento que en el 2011 le habla a Nina un señor que jugaba en la misma posición que tu papi, también tuvo un bebé antes de jugar una final con River. Y encima hizo el gol de la coronación. Así que, ¿quién te dice que no venís a repetir la historia? La verdad que yo no me acordaba que Farré había sido papá en la previa de la promoción con River, así que bueno.
3: Qué hermosa reflexión.
1: Hermosa
0: Veremos reflexión. Bueno, bienvenida, Nina.

El tipo hace un poco de frío, se queda en la casa, hace el programa de la casa. ¿Qué va? Vemos que no vive en un país que hay huracanes, porque si llega un huracán lo hace de la cama al programa. Venga.

0: Dale, señor Barrio.
1: Por eso te decimos una manera distinta de arrancar el día. Tenemos información, por supuesto, pero además tenemos otra agenda, tenemos humor, tenemos deportes, tenemos música. Todo para acompañarte hasta las 8. Turco, por favor, mandale saludos a mis hijos Ana y Dylan, que te escuchan obligados antes de irse al colegio. Decirle que estoy súper orgullosa de sus logros en la secundaria, dice Edith. Un beso, chicos. Hola, Turco, saludo para el pelado Aymar, Pez Perro, el Choi y el Víctor, que estamos trabajando en el último día desde Luque. Gracias, Miguel Carrizo, y a todos ustedes. Buen día, Turco, que tengan un muy buen viernes. Que la fuerza del cielo y la voluntad de Dios, que gane Belgrano. Un saludo, dice Karina Gómez. No para la gente, no para. Turco, saludo a mi hermano Hernán Moyano. Hernán Moyano, que hoy cumple años. Por favor, lo quiero muchísimo de parte de su hermana Malvina.
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3: Hola, Turco, Turco, Turco, buen día, buen día, buen día.
1: Buen día, buen día,
3: Turco,
1: buen día.
3: Sí. El domingo, ¿estás preparado? ¿Están preparados para el domingo? Yo tengo las máquinas ahí moderando con todas las telas ahí apiladas.
1: Muy bien.
3: Así que te hablo el piratón de Güemes.
1: Sí, piratón.
3: Las primeras 30 camisetas con la estrellita gorda van gratis, Turco.
1: ¡No! ¡No! No, no, no dice. Mamón te dice que lo está mufando. No, no, no creo, no creo.
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1: Hola, Turco, saludanos acá laburando de Uber, participo de los lomitos de Plan B, este escucho siempre, hoy cumplo aniversario con mi señora, os regalamos una entradita para el cine, Turco, saludo para todo el equipo, Ezequiel Alonso, sí, loco, ¿le podemos separar una doble para Ezequiel Alonso que cumple aniversario con su señora para el cine, manita?
5: Por favor.
6: Sí, Turco.
5: Sí.
1: Listo, perfecto.
6: 20 entradas para la portería y 5 por mensajero.
5: Pero separemos una, por favor.
1: Una para Ezequiel Alonso, que acá lo tengo, te paso el contacto para que vaya con la señora, que están cumpliendo aniversario de casado. Turco, soy Mónica de Barrio Las Palmas, hincha de Talleres. Hoy más hincha que nunca. Yo estoy en las buenas y en las malas. Le mando saludo al doctor Raúl, el neuro de la clínica Rita Bianchi del Cerro, una clínica de rehabilitación. Mi saludo a todo el equipo cuando vuelve el que salía a perseguir uno. Mónica Montero, gracias Mónica, te mando un beso.

0: Rosa Beltrano, ¿con qué vas? ¿Con qué empezás?
1: Y mira, en esta época, ¿sí? Ya acá en Córdoba va a ser pasado el domingo, ya entramos cuando se resuelva el campeonato local, empezamos en modo mundial. Todo tiene que ver con el mundial. Eso pasa sobre todo en los países futboleros. Por ejemplo, en Paraguay. ¿Y sabes qué preocupación tienen por estas horas los dirigidos por Gustavo Alfaro?
2: ¿Qué no. pasó?
1: Una vidente que es muy prestigiosa, que se llama Aristida Genes, ha vaticinado, ha informado primero que a la selección paraguaya le hicieron una brujería. Y vos sabés que, a diferencia de los materiales con los que trabajan generalmente este tipo de profesionales, que dicen, bueno, pero hay que hacer tal cosa para conjurar el mal, esta los da por muertos, porque es como que dice que no hay forma.
2: No hay chance.
1: Claro, ella dice que la maldición, el payé, como lo llaman en guaraní, a la brujería, viene de otros países, que no están en Paraguay los que le han hecho esa maldición. Dice que es gente que está envidiosa de la selección y que no quiere que tenga éxito.
0: ¿Pero quién de otro país le haría una brujería a Paraguay? Que eso no se
1: bueno, pero dijera, vos sabés que a mí lo que me gusta es que después de hablar de cosas que son tan esotéricas, como hablar de brujerías y maldiciones, termina dándole consejos a integrantes de la selección, a integrantes del plantel.
2: Claro.
1: Primero, dice cómo se va a manifestar la maldición. Dice que los cuando estén jugando, los deportistas van a sentir un frío poco natural, supongo, porque se juega en verano, ¿no es cierto?
0: Sí.
1: Y como una sensación fea en el estómago. Y bueno, y después de eso le pasa a dar recomendaciones a integrantes del plantel. A Tony Sanabria, que parece que tiene varias expulsiones, le pidió que no se deje llevar por los impulsos.
2: A la pelota.
1: A Miguel Almirón le dijo que guarda, que buscan sacarte del juego, te quieren lesionar. Y a Mauricio Magalhaes, acá viene para mí lo más interesante.
2: ¿Qué le dijo?
1: Evita la trampa de las chicas. Cuídate. Y dijo, deja la joda.
2: Pero al final dio todas las indicaciones la señora.
1: La señora da indicaciones más parecidas a las que da un técnico, en realidad. Al menos en esta etapa. Veremos entonces.
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0: Por favor, te lo pido, es imperdible.
2: ¿Qué pasó con el burro?
0: Y lo tenés ahí, Orlando Morales, sí. Fue... ¿Viste cómo? Desde que existió lo del Pulpo Pol.
2: Claro. Debe ser el primero, el Pulpo Pol, o uno de los primeros.
0: Eligiendo quién va a salir campeón del mundo allá por, sí. No sé, debe haber sido...
2: 2006 me parece que era, Alemania.
0: Bueno, a sí. Partir de ahí empezaron a hacer, bueno, un pulpo, un gato, un perro, y acá un burro.
2: ¿Y Orlando fue a lo del burro?
0: ¿Y Orlando fue?
2: Sí.
0: ¿Orlando fue?
2: ¿Y qué dijo?
0: Lástima que debe estar durmiendo, Orlando, para que lo cuente en vivo. Pero está el audio, Orlando, en las sierras, con el burrito cordobés, pusieron dos fardos.
2: Ajá.
0: Arriba de cada fardo, la camiseta de Belgrano y la camiseta de River.
2: Claro.
0: Y el burro eligió.
2: ¿Y qué eligió?
0: ¿Tenés el audio ahí?
2: A ver, a ver.
7: Rusia. Gio no se la derecha.
2: Ah, lo relató.
0: Sí, lo relató.
7: Tres en el gran operativo. Sí. A ver, ¿quién sale campeón? River. Verano, River. Ahí va la fascia. Gio no se la derecha. Hace una capeta a la izquierda. La largamos, la largamos. Y cabrón, cabrón, cabrón, cabrón. Está con el campeón. Está con el campeón. Está con el campeón.
2: Comió, comió.
7: Comió. Pirata, pirata, pirata.
2: Comió pirata.
7: ¡Sí, señor! ¡A la Alicia! ¡Hasta la sierra! ¡Que iba a salir campeón de gano! ¡Mira! ¡Mira cómo me le volea!
2: ¿Qué hace? Bueno.
0: Se emocionó. ¿O vos no te emocionaste nunca, mamón de? Claro.
2: Anastasia se llama, bueno, la burra.
0: Pero está bien, pero mamón de me dice, no entiendo lo que habla. Bueno, pero no entendés porque la emoción...
2: Claro. Sí, lo embargó.
0: Claro.
2: Lo embargó la emoción y bueno, se fue.
0: Eso que nunca se dijo en ningún lado, lo embargó la emoción.
2: Claro.
0: Claro. No, me está diciendo, ¿qué fardo eligió el burro? El de Belgrano.
2: O sea que para...
11: Porque no entendió nada.
2: No. Es una burra, Anastasia.
0: Claro, una burra, sí.
2: No sé si tendrá algún parentesco con el famoso burrito Andrés de la promoción allá por 2011 que vaticinó la victoria de Belgrano. Pero bueno, esta burra entonces dice que gana Belgrano.
0: Sí, así es.
2: Ahí está.
0: Así es. Bueno. Se fue directo. Están las imágenes, están en las redes de Cadena 3. Están las imágenes cuando la burra, Anastasia, con la traducción de Orlando...
2: Sí. Dice que hizo una gambeta. Orlando dice que hizo una gambeta.
0: Sí, y se va derecho al fardo que tenía la camiseta de Belgrano. Qué sé yo, no sé.
1: Qué negro. País este. Hasta los burros hacen gambetas.
2: Claro.
0: Bueno, no, me está diciendo si quiere que lo ponga de nuevo. No, está bien.
2: Ponelo de nuevo, a ver.
0: Ya está, no hace falta. ¿Qué?

0: Ahí va la fascia, tira hacia la derecha, hace una capeta a la izquierda,
1: ahí está.
0: La cago, la cago, y cago, y cago, cago, cago, cago, y cago, cago, cago, está con Lili Corrió, está con Lili Corrió,
1: comió, comió,
0: escucha el pirata, pirata, pirata,
2: pirata, pirata,
0: pirata,
2: está comiendo y comió, qué gran.
0: Bueno.
3: ¿Y qué dijo? Porque no entendió nada.
2: Comiendo y comió.
1: Turco se emociona más que el Bocha cuando salió campeón de Argentina y bueno, le pedía el agua a Mauricio. Sí,
2: sí.
1: Turco,
2: está muy bien.
1: Hola, Turco, me dice Franco Castillo. Turco, ¿es burra o es mula? No hay otra.
2: No sé, qué sé yo.
1: Claro.
4: ¿Y qué es burra?
2: No sé, esta de Orlando dice que es Anastasia, que es una burra.
1: Sí. Bueno, listo, chicos, no, hay un montón.
0: Ahí va la Anastasia.
2: Ahí va.
0: Hacia la derecha. Bueno, hace una capeta a la izquierda.
2: Ahí está, derecha izquierda hizo la burra. ¡Qué orteguita!
1: Bueno, Turco, ¿la burra es pariente del burro del 2011? Pregunta Luis.
2: Eso es lo que no sabemos, habría
1: no
2: que saber.
1: No tengo idea, no sé qué
2: es. No sé, la verdad.
1: Turco, todo el mundo hace lo mismo, déjense joder. No, bueno, está bien, pero Orlando Amar tiene experiencia con...
2: Claro.
1: Acordate que hizo el rally de burro allá en Trasla Sierra.
2: Él hizo, claro.
1: Claro. Bueno, Turco, Don Turco, la burra es la novia del burro Andrés, me dice Héctor Romero.
2: La novia, pero no creo sabe. Que el burro Andrés ya no está en este plano. Entonces vendría a ser la viuda.
4: La viuda.
2: La viuda. La pelota.
1: No, estamos llegando al nivel de... Bueno, chicos, vamos con la tanda y venimos con el auto.
2: Que Dios lo tenga en la gloria.
1: Turco, o es burra con DNI, con cambio de género, viste cómo estamos hoy, dice Franco.
2: Ah, no, sí, no, sí. Sí.
5: Buen día, Turco.
1: Buen día.
5: Sí. Puede hacer que la burra Anastasia le pegue en el pronóstico, si no el lunes la metemos para el loco.
2: ¡No!
1: Claro, viste que ahora se come carne de burro, entonces... Bueno. Chicos, vamos con la tanda, que estamos tapadísimos. Gracias, tanda, y venimos con el autoayuda. Y más premios. 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
6: No os preocupéis, bello oscuro.
7: 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Turco, Genesir y equipo. 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

0: en el estadio GNP Seguros de Ciudad de México, en dos jornadas consecutivas. En la segunda es donde hicieron esta versión de Oye mi amor, y en la primera, Bésame mucho.
1: Miró, qué buenas versiones, por favor.
0: Excelente. ¿Viste la ovación cuando entra
1: ahí? Sí, sí.

0: a la cárcel de la ciudad de Córdoba a ver qué pasó allí en una esquina donde aparentemente falleció un naranjita. Lo confirmamos. ¿Qué pasó, Emanuel Manita? 652, desde la cárcel de Córdoba. Primero y mejor, dale.
1: Turco, está en investigación esa información que nos avisó el oyente. Estamos haciendo las averiguaciones. Lo que sí podemos confirmar, la presencia de mucha policía en la zona de la calle Gavilán, a Chupallas, eso es, en cercanías a Barranca Yaco, porque se están llevando diferentes allanamientos a cabo por droga y también por la inseguridad en la zona. Ahí estuvimos con el móvil, las imágenes seguramente en minutos van a estar subidas.
0: Perfecto, listo, vuelve cuando quieras. 6:53.
2: Vamos viendo.
3: Morena, eres cumbia, sol y arena.
4: ¿Cómo dice? ¿Cómo?
3: Morena, eres cumbia, sol y arena.
0: Sí, más sobre la burra, Anastasia. ¿Qué dice la gente, Mauricio?
5: Tengo mensaje acá de un oyente que al parecer conoce el tema. Y dice...
0: Sí...
5: Anastasia era la novia del burro Andrés.
0: Mm.
5: Solo que el burro está retirado en Sikiman.
0: Ah.
5: Porque tiene 22 años. Ayer informaron que en promedio viven entre 20 y 25 años.
0: Claro.
5: Por lo tanto, Andrés está descansando, dice Ramiro.
0: ¿Qué nos pasa el dato? ¿Qué dato que nos están pasando?
5: Bueno, está peor, le convendría no estar en este plano, porque claro, mientras él descansa y prepara su retiro, la otra anda haciendo estas cosas. Muy mal, pobre
6: burro. Está trabajando, ¿qué quiere?
7: ¿Por ahí vos?
0: Está haciendo lo que antes hacía él. Hola, Turco, buen día. Quisiera mandar saludos para Orlando por su cumpleaños, decirle que lo amo, dice Natalia. Buen día, Turco, equipo. Soy Facundo, los saludos haciendo Uber. Después voy a repartir, participo por los sorteos, dice Facundo Guzmán. Turco, mandarle saludo a la banda de Cálidas de Montich, planta 2, dice Brian Alaza. Abrazo, chicos, allá en Montich. Turco, participo de Pavones, saludos para vos y el equipo, dice Enzo. Cocolo no está, sí, en otro plano. Dijeron que estaba todavía. Saludos desde Etruria, dice Lucas, sí, Carbonari.
5: Menos mal, le acabo de dar 7 años más de vida.
6: Claro.
5: Porque viste que cuando vos decís, sí, que alguien está muerto y uno está muerto, le das 7 años más de vida. Así,
0: claro,
5: que...
0: así es. Sí, sí. Turco, los escuchamos siempre, los chicos de la Suizo. Decirle al Agustín que le meta, que está frenado hoy. Saludos a todos. Oscar Bracamonte, Omar Bracamonte desde la Suizo.
8: Después del partido, vamos, sí, a ver qué van a hacer con la burra, con Nina, con el cumpleaños de Rodrigo. Me tienen pobre.
5: La burra, Rodrigo, Nina. Y todavía falta.
0: Claro, y la madre de Tarzán, faltó que le dijera. Turco, saluda a Catalina y Santino. Ay, Ovejero, te escuchamos siempre mientras, ay, se preparan, Dios, para ir al cole el lunes. Está el campeonato de locro en Saldán. El mejor locro es el del grupo Scout San Francisco. Me dice Miguel Ángel Ovejero. Turco, querido, feliz viernes. Poder saludar a Robert TT, que hoy cumple años desde Argüello. Es un gran luchador por los pibes del fútbol. Le dedicamos la mano de Dios del Potro. Gracias, dice Hugo Tovares.
6: Feliz
0: abrazo grande,
6: año,
0: Robert.
6: Que la pase lindo.
0: Feliz cumple, Robert DT.
6: Tirame un coche torta desde allá, nene.
9: Hola, Turquito, buenos días.
0: Buen día, buen día.
9: Qué buen relato de Orlando. Me mato. Sí, pero el boliche pone música bien, bien picante, que eso ahora estoy en el gimnasio dándole duro a los fierros.
0: Mira, muy bien.
9: Un abrazo por todo el grupo.
0: Gracias, loco. Huberto. Huberto es el que le regaló el teléfono a nuestro amigo que regaló la garrafa. Así. Humberto, bueno, sí, gracias.

0: ¿Está bien ahí?
1: Excelente, excelente, gracias. Che, ¿esta es la música que te dejó la profe Lore?
2: Mira.
1: A ver, a ver, a ver.
2: Para la zumba.

0: A propósito de la profe Lore, que la profe Lore estuvimos con ella el viernes pasado en la panadería allá en la calle Rancagua. Me mandó mensaje a través del Instagram, me dice: hola Turco, ¿cómo estás? Quería agradecerte nuevamente por la invitación del viernes pasado. Me alegró muchísimo que les haya gustado la dinámica, la energía que se generó con la clase. La verdad que se armó un momento súper lindo y divertido para toda la gente que estaba ahí acompañando al móvil. Me parece que la propuesta encaja muy bien con la esencia de Vamos Viendo, dice la profe Lore. Arrancar el día con buena energía, alegría y movimiento antes de ir al trabajo o comenzar la rutina. Por eso quería decirte, Turco, que quedo totalmente a disposición para seguir participando cuando ustedes quieran, Turco,
1: Vamos nomás.
0: Ya sean distintos barrios, móviles, eventos que hagan. Me encantaría poder sumarme con esa dinámica de ritmo latino, zumba, para seguir llevando algo distinto y entreteniendo a la gente. Incluso, si en algún momento les interesa dejar una sección más fija o recurrente, tipo... ¿Ritmos con la profe Lore?
1: ¡Ritmos!
0: ¿O una activación semanal los viernes?
1: ¡Activación!
0: ¿Por la mañana?
1: ¿Qué sería activación?
0: Turco, cuenten conmigo. No sé qué sería activación, pero
2: Se ve que estamos medio desactivados.
0: Sí. Claro. Y me dice: tengo disponibilidad por las mañanas, me adapto sin problema a la dinámica del programa. Siento que puede convertirse en un espacio muy divertido, participativo. Gracias nuevamente, Turco, por la buena onda y por tenerme en cuenta. Gracias, profe Lore.
3: ¿Fernando?
4: La gente está muy loca.
1: Ahí va.

0: Saludos para Nissan Antonera Villagra, que cumple 9 años. Esperamos el triunfo de Belgrano el domingo. Saludos a todos. Son un mimo al alma, dice Natalia. Vamos, vamos con el autoayuda y la pausa, ¿te parece?
1: Por favor.
0: ¿Sí? Sí, vamos, el empujón antes de las 7. Señoras, señores, muy importante, muy esperado. ¡Hacé lo que quieras, cobarde! Vamos con el autoayuda a los sopapos.
1: Sí. Nunca pongas la llave de tu felicidad en el llavero de otro.
0: No, ¿cómo? Tarde, no. Mamón, de no, siempre estás a tiempo. ¿Cómo? Ya habías puesto tu llave en el llavero de otro. Bueno, pero...
2: Qué profundo.
0: Estás a tiempo de corregir. De nuevo, por favor.
1: Tarde. Nunca pongas la llave de tu felicidad en el llavero de otro.
0: Listo.
1: Hay un problema doble.
2: Sí, claro, sí. Que hay un problema. Hay
1: varios
2: problemas.
1: Si fuera uno solo, no, sí, sería problema.
2: Claro.
1: Primero, la llave sin llavero tiene más posibilidades de perderse.
0: Sí,
2: claro.
1: Ahora, si el llavero no es tuyo, en cualquier momento, y se te llevaron la llave.
0: Y sí.
2: Bueno, pero uno casi siempre pone la llave de la felicidad en llaveros ajenos. Es decir,
1: sí,
2: la felicidad de la gente siempre depende de otros, por más que esto es una invitación a vivir de manera que dependa solo de uno. Pero no.
1: Bueno, chicos,
0: ahí
1: yo
0: está.
1: Se los dejo.
0: Vamos. Ya lo dijo Abel. ¿Qué dijo Abel?
1: ¿Qué dijo Abel?

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Estamos arriba, arriba, 7 de la mañana, 2 minutos en toda la República Argentina. Llegamos al viernes, chicos, chicas, llegamos al viernes. Viernes 22 de mayo, previo al fin de semana largo. Más largo de lo habitual porque el lunes es feriado. Bienvenidos todos los que vienen desde las 6, 6 y cuarto, 6 y media. Los que se van sumando a partir de este momento, un abrazo gigante, los quiero. Cada uno de ustedes, sí, cada uno de ustedes significa mucho para nosotros. Porque como siempre decimos, porque así lo creemos, ustedes hacen este programa.

0: Sí, acá me están pidiendo, Turco, poner de nuevo el relato de Orlando Morales con el burro o con la burra eligiendo entre Belgrano y River. No, pero ya lo pasamos dos veces.
1: No, no.
0: Listo, gracias, gracias. Saludos para el Cefe Carena, saludos para Adrián Perón, saludos para el Gaby Gutiérrez, que dice, Turco, buen fin de semana, saludos a los compañeros por siempre, Walter, Facha, Ariel, Carlos, Enzo, a todos, que River y Belgrano, que gane el mejor en paz, ojalá.

0: una pregunta comprometida.
1: Ahí voy, Majul. Saludos para Juan Ramallo y para su esposa Paula Natalia Tello, del estacionamiento del hospital privado. Ayer estuve por ahí. Escuchan todos los días el programa. Gracias, Juan. Un beso grande para Paula. Vamos todavía, fuerza. Para adelante, vamos. Una nueva noche fría.
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2: Pues presiono la parte central para que queden los bordes más sueltos.
3: Claro.
2: Le coloco, bueno, el cubo de dulce en el medio.
4: Sí.
2: Cierro con la otra tapa cruzada.
3: Para. ¿Tres tapas le pone por pastelito?
4: No, dos.
3: Voy
4: de nuevo. Lo que pasa es que retomo el relato.
2: Sí. Corto el dulce en cubos pequeños.
3: Sí.
2: Coloco una tapa de empanada.
3: Sí.
2: Coloco una tapa de empanada, humedezco el centro.
3: Sí.
2: Humedezco el centro.
4: Sí.
2: ¿Sí? Pongo otra tapa arriba, cruzada en forma de estrella.
3: Sí.
2: O sea, dos tapas.
4: Ah.
2: Presiono la parte central para dejar los bordes más sueltos.
3: Sí.
2: Ahí recién coloco el cubo de dulce en el medio.
3: Arriba de las dos tapas.
4: Arriba
2: de las dos tapas,
4: sí,
2: coloco el dulce.
4: Pero qué raro.
2: Y cierro con otra tapa cruzada.
3: Tres.
2: Mirá.
3: Y no es mucha masa eso.
2: No, porque no. Caliento abundante aceite a fuego medio.
3: Sí. Al horno.
2: Como al horno,
4: frito. Este.
3: ¿Frito? Sí,
2: y después, claro, después tengo que freír los pastelitos hasta que se inflen.
4: Claro.
2: Hasta que se inflen y queden dorados.
4: Claro.
2: Y mientras
3: se van con forma de roseta.
2: Claro, sí. mientras se cocinan, yo le voy tirando aceite caliente por encima con una cuchara.
4: Ajá.
2: Para ayudar a que se abran las capas.
4: Claro.
5: Sí, preguntarle a
4: ti. Una de esas capas tiene que quedar como más tiernita, me parece, para que esté rico.
3: Escucha, sí.
2: Chicos,
3: ¿le pones almíbar o no?
2: No, basta. Listo. Cómprenlo.
4: Se desconocía almíbar, en serio, es una pregunta pertinente.
3: Muy importante.
2: No, que me molesta mamón, me molesta coco.
4: ¿Qué?
2: ¿No?
4: ¿Qué dice?
6: Que viva el dulce de batata y la madre.
3: Padre que lo parió.
2: Sí, después le pongo almíbar porque pastelito sin almíbar no es pastelito.
3: ¿Y al almíbar cómo lo hace?
2: No, un poquito de agua con una o dos cucharadas de azúcar, de acuerdo a la cantidad de agua.
3: ¿Azúcar común? Sí, azúcar común. ¿Y que le hervís al agua? ¿Cómo se hace?
2: Sí, lo dejo ahí que se caliente, que hierva un poquito.
3: Sí.
2: No que se espese tanto y que sea tan líquido, un punto medio.
3: ¿Adentro de la pava lo hacen?
2: No, en un jarrito.
4: En un jarrito, claro.
2: Bueno, listo.
3: Sí.
2: No, mamón, me dice, gordo, ¿por qué no te va utilísima a trabajar?
7: Yo quiero ser tu pastelito de membrillo y María Rosa.
2: No digo más, después me arrepiento, para que me sale así naturalmente, pero bueno, no, después me agarran para la caga.
3: Para mí tiene mucha masa, no sé.
7: Yo quiero ser tu pastelito de membrillo y
3: sí,
7: María
3: claro.
7: Rosa.
3: Claro, con almíbar y todo.
2: Regalamos entradas para los cines Dino Mall. Levantame con esa música, ya te cuento cómo hacemos.

0: Alfonso, 792, arroba Gmail, me dice, Turco, hasta que terminás de hacer el pastelito, ya se terminó el feriado,
1: no,
0: Turco.
1: No, no, bueno.
0: Bueno, listo, chicos.
1: Es que el placer de la cocina es ir haciéndolo.
0: Listo, vayan a comprarlo, no sé cuánto sale un pastelito, yo lo voy a decir manita. Habrá algunas panaderías que vendan pastelitos, chicos.
2: Pero no sé por qué te molestaste, Fernando, porque todos estábamos siguiendo con mucho interés.
0: No, Mamonde me hace bullying, me agarra para la cagada.
1: Acá Gabriel me dice...
3: Pastelito,
1: 1500 cada uno, casero, Gabriel de Junín, y me manda foto, con azúcar, ¿cómo es? ¿Implacable? ¿Cómo es que se llama?
2: Impalpable.
0: Con azúcar impalpable, no, yo no le pongo, pero bueno.
2: Claro. No, porque le pones este...
1: Claro, ya almíbar. Con el almíbar, ¿no?
2: Claro. No más. O el azúcar impalpable o el almíbar.
1: Hay gente que le pone, ¿cómo se llama eso? Granola, ¿cómo es eso? ¿De colores?
2: Ah, sí.

0: arriba, como si así fuera un arco iris, digamos.
1: Sí, bueno, pero eso sí, será estéticamente lindo, pero el sabor no le agrega nada.
2: Hernán dice, Turco, Cocolo tiene menos cocina que el Kempes.
0: No, güey.
2: ¿Cómo va a preguntar, si al horno con abundante aceite, Turco?
0: Bueno, qué sé yo, pregunto.
2: Listo, chicos, estamos regalando entradas para los cines Dino Mall también, 20 dobles a partir de las 7:30 de la mañana en la puerta de la radio. 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
1: Hay de todo, de Mandalorian, Angrogu, El Pasajero del Diablo, El Partido, Nada Entre Nosotros, Pequeños Monstruos, El Diablo Viste a la Moda 2, perdóname Sergio Supo, Super Mario Galaxy, Mortal Kombat 2, Michael, Obsesión, Las Ovejas Detectives, y sigue en cartelera para los chicos, Hoppers, Operación Castor.
2: Listo, perfecto. Ahí están todas las películas para los cines Dino Mall. Y a partir de este momento también regalamos lomitos de Plan B, los vouchers de Plan B. 5 vouchers, chicos, chicas. 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Cada ganador se lleva 2 lomitos de Plan B. Se me hace agua la boca por el pan, por el lomo, por la mayonesa casera. Dale, bro, dale, levantá. 17, hermano.
3: Cocolo, deja de preguntar pelotudeces.

0: eso es, nada.
1: Turco, acá en mi barrio venden los patelitos 1.300 pesos cada uno, de membrillo o de batata, y también le suelen poner dulce de leche. ¿Dulce de leche al pastelito?
2: Sí, claro.
1: Dulce, no, chicos, pare, bueno, nunca, chicos.
2: Sí, sí, pero, sí, hay sí, gente sí, que hace la pastafrola de dulce de
3: yo
2: leche.
3: Yo estoy de acuerdo.
1: Pero no, ¿cómo le va a poner dulce de leche al pastelito? Sí,
3: ¿cómo que no? Escucha, no hay nada más patrio que el pastelito con dulce de leche. Si el dulce de leche, ¿de cuándo se inventa? De aquella época. De la invasión inglesa y toda la historia.
1: Sí, no sé, ese verso que
2: Rosas,
1: dice que
2: es el... la cocinera de Rosas.
1: Sí, claro,
2: a la que se le olvidó,
1: se le quemó la leche y...
2: Sí, claro, y la olla con la leche... Eso,
3: y vino de ahí.
1: Claro, la cocinera de Rosas estaba viendo Netflix y se le olvidó la leche y...
2: Sí. Dijo, no, era Amazon Prime. No tenía Netflix. Rosas, bueno, tampoco quería tener todas las plataformas porque eran caras.
1: Che, bueno, vamos a ir con...
4: ¿Te puedo hacer una pregunta comprometida?
1: Sí, sí, sí.
4: ¿Qué temperatura tenemos?
1: Cierto, la temperatura 7.19. Dale, ponte.

0: claro que sí, hay que darse oportunidades en la vida. Hoy también puede ser un gran día. Vamos, vamos a no bajar los brazos. Vamos para adelante, vamos, que es viernes. Vamos. Temprano alguien me dijo, Turco, no vas a regalar nada para ver el partido el domingo, los que nos quedamos sin entradas, que somos hinchas de Belgrano, no pudimos conseguir.
1: Cagate.
2: No. ¿Algo? ¿Hay algo?
0: Ya te digo, Delicias Juárez, dice, Turco, buen día, nos acompañan todas las mañanas con mi hija Abril, desayunamos antes de ir al cole, mi humilde opinión, amo los pastelitos, y con la cantidad de tapas, le pones... tiene que ser generoso el pedazo dulce que ahí se está. Le coloca adentro, claro, no. Sí. Si no, es un masacote, no, claro. Yo le pongo tres tapas para que se abran las tapas.
1: Sí. Claro.
0: Se abran las tapas y queda como me gusta a mí.
2: Sí.
0: Yo los hago con dos masas de empanadas y almíbar, quedan espectaculares, me dice Delicia Juárez. Saludos, Delicia de Barrio Los Pinos, nos alegran la mañana. Gracias, Delicia. Un beso enorme.
3: Sí. Pastelito del Turco, le hacen bullying los otros pasteles.
0: Nah, menos mal que... Bueno, listo. Y para el oyente que preguntaba si podíamos acompañar de alguna manera a los hinchas de Belgrano o de River el domingo, gente que se quedó sin entrada, tengo una...
4: Gracias, señor Ligi, por volver a casa.
0: Tengo una noticia de último momento.
2: Acá dice Alcides que te hace renegar más Mamondes que Boca.
0: Sí, no, lejos. Tengo que hacer un ranking de la gente que me hace renegar. No me hacen renegar mucho. No. Pero sí, en primer lugar Mamondes.
1: La culpa la tengo yo.
0: Y segundo Mamondes y tercero Mamondes. Pero viste, pasa como siempre, cuando no lo tenés lo extrañas.
2: Claro, exactamente.
0: Te falta algo, ¿viste?
2: Sí.
0: Bueno, señoras, señores, noticia de último momento.
2: ¿Qué pasó?
0: ¿Esto es para todos o es solo para los de Belgrano? A ver, poneme el audio, poneme.
2: A ver.
5: Hola, Fer, querido.
2: ¡Epa!
5: Buen día para vos y toda la banda ahí.
2: Cristian.
5: Buen día para toda la mesa. Che, Fer, regálate un par de asado campo argentino para los celestes. Para el pueblo pirata.
2: ¡Vamos!
0: Para el pueblo pirata.
5: Dios quiera que el domingo se le dé.
2: ¡Ah!
5: Abrazo grande. Regala tres asados campo argentino.
2: Ahí va.
0: Listo, perfecto. Ahí está.
2: ¡Vamos, nomás!
0: Cristian Funes, nuestro querido amigo de campo argentino, que está con nosotros desde el primer día, que confió en nosotros desde el primer día. Y que tiene hoy ya tres carnicerías de campo argentino, ya te paso las direcciones, regalamos tres asados, entonces dijo para el pueblo pirata, solo para los hinchas de Belgrano. Sí.
2: Hay que acreditar que son hinchas de Belgrano si ganan, ¿eh?
0: Listo. Cristian es gran hincha de Boca.
2: Sí. Claro, va a estar con Belgrano.
0: Lo sigue a Boca por todos lados. Gran hincha de la selección argentina. Y no sé, capaz que renovemos el acuerdo ese que cada vez que jugaba Argentina regalábamos asado, ¿te acuerdas?
2: Cierto.
0: Bueno, ya vamos a hablar. Pero mientras tanto, ahora, ¿qué manda la gente? La palabra Belgrano.
1: Belgrano,
2: claro.
1: Claro.
0: Listo. Señoras, señores, a partir
4: gracias
0: de
4: este momento... Gracias, volver a casa.
0: ¿Pero qué tiene que ver Zielinski? No, Mamón dice que manden Zielinski en lugar de...
1: No, es muy difícil.
0: Este tipo es tan hincha de Talleres que... Les quiere hacer difícil todo lo de Belgrano. Bueno, manda la palabra Belgrano, nombre, apellido, tres últimos números del DNI a partir de este momento al mensajero de la radio. También a través del YouTube. Nos buscás como La Popu en vivo cada día. Más gente en la comunidad popular en el YouTube, loco. Manda Belgrano, nombre, apellido, tres últimos números del DNI. Regalamos tres asados.

0: la tanda.
1: Sí, sí, la tanda, tanda 7.25. Emanita, avísame cuando encuentras alguna panadería, algún precio de pastelito. La gente acá nos está diciendo, Turco, en mi barrio, 1.800 cada pastelito.
2: 1.800.
3: Claro, vamos de 1.500 a 1.800. Hasta ahora.
4: Sáquenme bien la cuenta.
2: No, 1.800. Sí. 1.800.
1: Un montón.
2: Y...
3: compara con lo que cuesta un alfajor.
2: Y claro, comparado con el alfajor está barato.
3: Claro.
1: ¿Cómo, mamón, sale más barato que el álbum de figuritas, decís?
2: No, bueno, y si el paquete te sale cuánto, 2 lucas.
1: Que el paquete, que el paquete.
2: Claro.
1: Bueno, chicos, manita, cuando quieras, avísame. Sonido vivo desde las calles. ¿Qué pasa? Ah, que está comiendo pastelito, por eso no sale. Bueno, tanda, negro, tanda, mirá lo que están...
5: ¿Fernando?
1: Sí, sí.
6: ¿No sabes más o menos cuánto puede salir el pastelito para hacer pastelito así, para vender pastelito? ¿Cuánto
2: puede salir el pastelito? 1.800.
1: Sí, la audiencia de este programa.
2: ¿Qué pasó?
1: La audiencia de este programa. La audiencia de la Popu. En todas partes, ¿no? ¿Se acuerdan los pintores de León que saludamos ayer? Ayer en una obra que estaban escuchando la Popu. En todos lados, en el mundo, con la aplicación. Ayer le mandamos un saludo a mi amigo Sergio Corujo, ¿se acuerdan?
2: Cierto, sí.
1: Él nos estaba mandando fotos desde el campo, en el amanecer en Córdoba.
2: Sí, una gloria.
3: Preciosa la foto.
2: Sí.
1: En el campo, hermosa la foto, divina.
2: Bueno, es muy famoso.
1: Y entonces él estaba ahí, escuchando la radio, como todas las mañanas, en el campo, ahí en la zona de Capilla de los Remedios. Y después sale del campo para hacer algunas compras en el pueblo, y se va hasta el paraje Díaz. Escucha, tenés el audio ahí, que lo que nos cuenta Sergio, dale.
2: A ver, ¿qué dijo?
7: Turco, querido, ¿cómo estás? ¿Cómo andás?
1: Todo bien, hermano.
7: Che, Turquito, quería comentarte, vos sabés que fui a la carnicería a comprar. Yo estoy acá en, se llama paraje Díaz, viste, que está a 5 kilómetros de Capilla de los Remedios.
1: Sí.
7: El paraje Díaz es una... hay una escuelita, una carnicería, un almacén y debe haber 10, 12 casas nada más.
1: Sí. Paraje Díaz, sí.
7: Y en eso viene una señora en un sulky, ¿viste?
2: Sí.
7: Baja en el sulky, gordita, bajita, morocha, así.
2: ¿Qué tal la vieja?
7: Entra a la carnicería.
2: Sí.
7: ¿Usted es un Corujo? Sí, le digo, ¿cómo le va? ¿Cómo anda? Hola, ¿cómo anda? Dice, así que sos famoso vos, me dice. ¿Por qué? Le digo, no, porque
2: bueno,
7: te estuve... esta mañana te nombraron en la radio.
2: ¡Claro!
7: Ah, sí, sí, le digo a usted. No, le digo, lo que pasa es que soy muy amigo de Fernando Genesir, le digo nada más. Ah,
2: sí.
7: Mira vos, dice, me imagino, dice yo. Sí. Siempre digo, debe ser así grandote como vos, ¿no? No, le digo, no, nada que ver, es flaquito, más chiquito, le digo, nada que ver.
2: Es como al cine.
7: Ah, mira vos, dice, bueno, dice que mandale saludo cuando lo veas. Bueno, le digo.
2: Ahí está.
7: Así que bueno, si te acordás mañana,
2: mandale
7: un saludo.
2: Sí.
7: Doña Ramonita se llama.
2: Ramonita.
7: Es Doña Ramona, pero le dicen Ramonita.
1: Ahí está. Para Doña Ramón.
7: El carnicero, ¿viste?
1: Así Ramonita.
7: Que, pero bueno,
1: ¿para qué
7: día? La verdad que me llenó de emoción esta situación. Y te felicito enormemente porque realmente ver cómo la gente humilde te aprecia, te escucha.
1: Gracias, loco. Gracias.
7: Así que bueno, eso es todo.
3: Te
7: mando un abrazo.
1: Gracias. Bueno, pero es que era un audio privado, él no está saliendo para la radio.
2: Claro.
1: Ramonde. Claro, él me manda ese audio y yo digo, bueno, mira la audiencia de la radio, loco. Doña Ramonita, en un sul que cayó al paraje Díaz, a la carnicería. Y bueno, es la radio que va, la radio que une. La radio cerca de la gente, negro. 7.29, dale.

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21: Yo lo vi.
22: ¿Con quién?
21: Mi señor y mi hija.
22: ¿Cómo se llama su señora?
21: Gabriela y Alma.
22: Bueno, gracias, pásenle lindo la gente que toca bocina, buen día.
23: ¿Cómo andás?
22: ¿Qué película? Sí.
23: Diablo viste el amor.
22: ¿Con quién?
23: Es para mi suegra, la vieja ya.
22: ¡No! ¡No! ¡No! ¡Para! ¿Por qué no la querés?
23: No, tengo que venir a buscar la entrada.
22: Mirá lo que uno hace por la suegra, ¿eh? Sí. Después me dicen a mí, pero ustedes...
23: Hilda Carolina García, te llevo la entrada, vieja Yarada.
22: ¡No! ¿Sabes qué? Le decís eso, ¿sabes por qué? Porque la querés mucho.
23: La quiero lejos.
22: ¡No! No. Gracias.
23: Ya, hasta luego.
22: Pasará lindo. Hola, buenos días.
24: Chao, chao.
22: ¿Qué película?
24: Ya lo viste.
22: ¿Cómo? ¿Hincha de Boca?
24: Bueno, mirá.
22: O sea, hincha de Boca y le hacemos la guante
24: de
22: Belgrano. Belgrano más
24: que... Estoy mandando saludos a mis hermanos que están laburando.
22: Bien.
24: Y a otros que están en Estados Unidos, que los extrañamos mucho.
22: Bueno, gracias. La Radio Conecta le manda saludos a su hermano que está en Estados Unidos. Me quedan las últimas 5 entradas. ¿Nombre?
25: Mi nombre es Selina.
22: ¿Con quién vas a ir?
25: Con ella y mi esposo y mi hijo.
22: Bueno, pásenla lindo. Una entrada para vos. ¿Qué película vas a ver?
25: Michael Jackson.
22: Bueno, gracias. Pásenle lindo. Hola, buen día.
26: ¿Cómo andamos?
22: ¿Qué película?
26: Mortal Kombat es para mi hijo.
22: Ahí va. Bueno, ¿con quién va a ir su hijo?
26: Yo y mis 3 hijos.
22: Ah, ok.
26: Aguante Belgrano.
22: ¿Hincha Belgrano?
26: Sí, obvio.
22: ¿Alguna cábala?
26: No.
22: ¿Promesa?
26: Sí, lo vamos a hacer como longo, el mechoncito de...
22: Ah, el mechoncito,
26: sí,
22: era.
26: Sí. Muy bien. Con mi hija, que si gana, le hacemos el match.
22: Pero escucha, se llega a dar... lo llegas a hacer foto para la pop.
26: Sí, obvio.
22: Perfecto. Gracias. Hola, buen día.
27: Hola, buen día.
22: ¿Qué película?
27: El Diablo Viste a la Moda.
22: ¿Con quién?
27: Con mi marido.
22: Ya estás con guantes.
27: Estoy feliz que pude agarrar la entrada.
22: Más vale.
27: Un día vengo y pierdo. Ahora tuve suerte.
22: Tuviste suerte.
27: Así que estoy feliz. Gracias.
22: Fueron los guantes.
27: Los guantes, es verdad.
22: No sé si está para guantes, pero bueno, bufanda.
27: La comidita, todo.
22: Ah, todo. Te vas a trabajar.
27: Me voy ya, a la 8.
22: Gracias. Hola, buen día. Las dos últimas, ¿qué película?
28: El Diablo Viste a la Moda.
22: ¿Con quién?
28: Con mi hermana.
22: Bueno, pásale lindo.
28: Gracias.
22: La última. Afortunado. ¿Su nombre?
29: Fernando.
22: ¿Con quién vas a ir al cine?
29: No, es para mi nieto.
22: Ah, bueno.
29: Pero qué suerte, espero tener suerte este domingo.
22: Muy bien. Muy bien, sí. ¿Alguna promesa?
29: No.
22: ¿Le quedaría bien a usted también el mechoncito de longo?
30: Vamos. Vamos todavía.
22: Téngalo.
30: Gracias, Marita.
22: Gracias.
30: Gracias.
22: Volaron. Gracias a toda la gente. Gracias por el aguante. Gracias. Cine en la portería de la radio.
31: Nos vamos a la tanda, pero la gente que se quedó sin entradas o la gente que está escuchando la radio puede seguir participando a través del mensajero, también a través de YouTube. Regalamos 5 dobles para los cines Dino Mall. Gracias a Adrián de los cines Dino Mall. Un abrazo grande, hermano. ¿Y qué películas repetimos, María, para ver ahí en los cines Dino Mall?
32: The Mandalorian and Grogu, El Pasajero del Diablo, El Partido, Nada Entre Nosotros, Pequeños Monstruos, El Diablo Viste a la Moda 2, Super Mario Galaxy, Mortal Kombat 2, Michael, Obsesión, Las Ovejas Detectives y Hoppers.
31: Listo, ahí tenés todas las entradas para los cines Dino Mall. Mandá la palabra cine, nombre, apellido, 3 últimos números del DNI. También estamos regalando, te recuerdo, te quedan 15 minutos para mandar la palabra locro. 2 dobles para ir a comer el locro el 25 en La Perla. Así que mandá la palabra locro, nombre, apellido, 3 últimos números del DNI. Una doble para el bailazo del recuerdo en Damián, Córdoba. Mañana sábado en Las Palmas, manda Damián, nombre, apellido, 3 últimos números del DNI. 2 dobles para el Negro Videla. Los 5 vouchers de Plan B, el voucher de combustibles de Pavone y además los 3 asados de Campo Argentino para el domingo. Manda la palabra Belgrano, nombre, apellido, 3 últimos números del DNI.
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7:48 nos vamos, pero explotó el mensajero, ¿eh? También el YouTube, la gente mandando para participar de los concursos. 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
0: Sí, abrimos un poquito el boliche, María, Mauricio, ¿les parece?
3: Sí. Pero por supuesto.
4: Por favor.
0: Le copemos el boricho a Adrián. Dale, dale, Abraham. Abrilo.
4: Total,
0: abrilo,
4: ya
0: abrilo.
4: Que no vino.
0: Abrilo.
4: Señoras, señores, bienvenidos a una noche mágica. Esto es Sensaciones. Vení. Bailate encima.
5: Ignition.
6: Era por abajo.
4: Para la derecha, para la izquierda. En la burra. ¿Quién? No.
7: Por Dios.

0: Escribe Florencia y me dice: Turco, sí, buen día para vos, para todos ustedes, los escuchamos todas las mañanas. Te hago una pregunta, Turco.
1: Pregunte.
0: ¿No podrán venir algún fin de semana acá al pueblo?
1: ¿A dónde?
0: Hacemos un boliche.
1: ¡Oh!
0: Porque acá nunca hay nada, Turco. ¿Pero y dónde? ¿Dónde?
1: ¿Qué pueblo?
0: Y no sé qué pueblo. Decime qué pueblo.
1: Sí, claro, nosotros vamos, ningún problema.
0: ¿Vos decís que vamos?
1: ¡Sí!
0: ¿Vos decís?
1: ¿Dónde?
0: Dale, Iván. No sé, no sé. Dale, dale, vamos. Pero un montón, nosotros en el pueblo, ¿qué vamos a hacer ahí?
1: Dale. DJ Mamonde.
2: En vivo, DJ Franco Mamonde.
3: Bueno, sí, pero es el
1: Mamón.
0: Turco, saludos para el Franco, Martín y el Mono que se están yendo a trabajar, dice Víctor. Buen día, saludos para los muchachos que van rumbo al Parque del Aire, del Buen Aire, Sindicato de Subico. Muy bueno el programa, dice Víctor.

0: vamos cerrando porque tenemos tanda, tapados de tanda, gracias a Dios. Hola Turco, buen día, soy el que siempre te manda, el que tienen que poner algo en la entrada de la Universidad Católica, porque siempre sí. Hay un desastre, ahora un choque, Turco, un accidente, está intransitable, era obvio, Turco, que iba a pasar, saludos, Turco, saludos, panadería La Lucha, gracias chicos de la panadería La Lucha. Saludos para los chicos de Gieco de parte del Negro Omar.
1: Ahí va.
0: Turco, participo del asado de campo argentino. Muy lindo el programa. Genio, Coco, los genios, genio. Saludos, los escucho todas las mañanas, Isabel.
1: Chao.
0: Y cerramos, Turco, le puedo mandar un saludo para mi papá Titi Ledesma, dice Yamila, pero cómo no, Titi Ledesma, abrazo, chicos, gracias a todos, nos vamos, cerramos.
2: Hable, señor Barrio.
1: Hable.
0: Turco, nos mandamos un saludo para Adrián y Ale de Pinturería Tu Color, pero cómo no, chicos, le estoy mandando, Turco, saludo para mi esposa Débora, para mis hijos Utiel y Dayana, dice Nardo González. Turco, saludos a los hermanos Garay. Vamos, Belgrano, participo del asado y que Coco lo se perfile las cejas, dice Claudio.
1: Sí, este fin de semana, mañana voy, mañana.
0: Listo, chao, cerramos, gracias.
3: Hasta la final, muchachos.
1: ¡Hasta la final!
4: Turco, ¿cómo haces para concentrarte? No, tipo te pone una música y te la cambia, te pone otra y te la cambia, te pone otra y te la cambia. O sea, acá está cambiando algo de fondo. Y no solamente eso, sino que te empieza a repetir. ¿Sabes qué? Ese botón de vista regastado. ¡Qué hijo de puta te mamó!
0: Necesito vacaciones, urgente. 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Tanda, que nos vamos, tanda.
5: Tranquilo, Bobby, tranquilo.
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5: Chau, chau, nos vamos, 7:59, María Rosa Beltramo con el triple de los viernes, María.
6: Ah, no sabes, es un triple especial.
5: Me encanta.
6: En Amazon Prime, que no me acuerdo si tenés o no, está La Casa de los Espíritus.
5: Ajá.
6: Una muy buena versión de la novela de Isabel Allende. Y en Netflix, que sí, sí tenés, para los sí que adoran la acción, una película con Charlize Theron que se llama Apex, sobre una montañista que tiene que luchar para escalar la montaña y contra un asesino serial. Y una comedia sueca también en Netflix sobre segundas oportunidades que se llama Me Llamo Agneta.
5: Listo, ahí están las recomendaciones. Gracias, María. Buen fin de semana. Nos vemos el martes.
6: Felicidades.
5: Felicidades. Vos no venís el lunes.
6: Oh, feliz bien día de la patria.
5: No, yo
6: para
5: tampoco.
6: Todos los argentinos, oh, y todos bien los que habitan este suelo.
7: Y así la van a hacer a la patria.
6: Que tampoco venía el lunes.
7: Qué bien.
5: Y así la van a hacer a la patria, dice Mauri. Bueno, chicos, gracias María, un beso grande. 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Y acá me están diciendo,
7: sí,
5: desde Ticino. Alejandra, hermoso programa, Turco. $1,000 valen los pastelitos. Soy de Ticino, me dice, perdón, Noelia Pedernera. Gracias, Noé. Un beso. Nos vamos con Cetrogar.
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7: No, mucho almíbar, gracias. Simplemente recordamos, Turco, título reciente confirmado. Pep Guardiola deja de ser el técnico del Manchester City. Oficial. Se va Pep del conjunto inglés.
5: Qué bombazo, gracias Mauricio, gran fin de semana, nos reencontramos, buenas transmisiones el fin de semana, el domingo, nos vamos con los ganadores de los premios, che, y agradecido, gracias a todos ustedes, nos vamos con 9.127 mensajes.
10: Tremendo,
5: 9.127 mensajes, vamos con los premios, ¿quién se lleva el voucher de Pavón, hermanita?
11: Celso Argentino Acosta 637.
5: Listo, ¿quién se lleva Plan B, los vouchers de Plan B?
11: Luis Alberto Carrillo, 241, Lorena Terribile, 489, Débora Tazara, 387, Rita Gisinger, 776, Nicolás Chávez, 110.
5: El cine, las entradas, ¿para quién es?
11: Ezequiel Alonso, le guardamos las entradas. También tiene que venir a retirar María Inés López, 536. Carlos Vado, 184. Graciela Fierro, 610. Walter Argüello, 352.
5: Los locros de la perla para el lunes.
11: Baena Leonardo Matías, 368. Y también Horacio Molina, 005. Tienen que ir el lunes por la perla.
5: La doble de Damián Córdoba.
11: Daniel Mato, 144, directamente por
5: Jorge. El negro Videla, dos dobles.
11: Claudia Colazo, 460. Y Raúl Robledo 663.
5: Y los asados de campo argentino para los hinchas de Belgrano.
11: Raúl López 953, Natalia Dalmau 070 y también Andrés Miranda 630. Tienen que esperar el mensaje de campo argentino.
5: Gracias, manita. Abrazo, buen fin de semana. Chau, DJ Mamón, de no se vayan. Viene Titi, viene Gastón, viene Prato para hacer una mañana para todos. Los quiero. Buen fin de semana. Chau, que le pasen bien.

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0: arranca este viernes 22. En las puertas, Seti. Las puertas.
1: ¿Quién hay? Che, ¿quién hay? Sí,
0: está golpeando un montón de gente que quieren entrar.
1: Todos claro, hay mucha gente que se quedó afuera, sí, sí.
0: Todos quieren entrar.
1: Claro,
0: todos quieren
1: claro, entrar. Claro.
0: Sí.
1: Pasá, no te quedes afuera, pasá.
0: ¿Quién es? ¿Uno solo o son varios?
1: Oh, son un montón que se han quedado afuera.
0: En esta mañana el señor Gastón Real. Mandas de harto aviso. Bueno, veo que tenés el aire acondicionado prendido, mira.
1: Sí, muy bien.
0: Roberto Prato, la producción, ¿cómo estaba?
1: Excelente, chaval, Tony. ¿Vos también abriste la ventana? Está.
0: No, bueno, pero acá porque tenemos los aires, pero no prendí el aire.
1: Ah.
0: Porque había un tufo acá adentro.
1: Ah, sí. Estaba denso.

0: Ayer nació la hija de Sánchez, el jugador de Belgrano, Nina.
1: Ajá.
0: Dice Mercedes.
1: Sí, pues ya.
0: En el 2011, días antes de jugar con River, había nacido uno de los hijos de Farré. Dice Mercedes. Elijo creer, Chabatoni. Dice Mercedes. Mira, Prato. El domingo, ¿cómo lo ves a Belgrano con River?
1: No tenemos chance.
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0: Cuti con Ángela Leiva y con la conga, señores. Dulce día. Uy, tome ese titón. Feliz viernes para todos. Les puedes mandar un saludito para Robert, el DT de Argüello. Hoy cumpleaños. Le dedicamos la mano de Dios del Potro. Es un luchador por los pibes del fútbol, chavatón. Y es un glorioso, ¿eh? Como vos también. Gracias, Huito. Qué lindo, Huito, querido. Perdón, Robert. Robert, querido. Un abrazo grande, hermano. 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A esta hora en Córdoba, 8 grados, 2 décimas. La humedad es del 87%. El viento del este noreste a 6 kilómetros en la hora. El cielo está totalmente cubierto. La visibilidad 10 kilómetros. Para hoy, neblinas matinales. Despejado. Vientos leves a moderados del sector noreste. Poco cambio de la temperatura. La máxima para hoy, 16 grados. Para mañana sábado, parcialmente nublado, mínima 3, máxima 17. Para el domingo, Prato.
1: Sí.
0: Parcialmente nublado, mínima 7, máxima 16. O sea, todo indica que la Gasparini, por ejemplo, y la Artime van a estar con calor.
1: ¿Por qué?
0: Sí, porque ahí da el sol a esa hora.
1: Ah, sí, sí, claro.
0: La Ardiles y la Norte, la Willington, ahí va a estar medio complicado.
1: Fresco.
0: Y sí, porque ahí no da el sol. Cuando empieza a caer el solcito
1: allá. Sí, acá, exacto, claro.
0: Queda sobre esas dos tribunas pegadas. ¿O no?
1: Sí, claro. ¿A qué hora sería eso?
0: ¿Nos van a las 3:30?
1: 3:30, qué pegado. Más tarde da la sombra ahí.
0: 16, la máxima solamente para el domingo. ¡Lunes! ¡Feriado!
1: ¡Sí!
0: ¡Laboramos el lunes,
1: Fin de semana largo!
0: Vos tenés que venir también para el lunes, ¿no?
1: Obvio.
0: ¿Vos venís el lunes?
1: Sí, claro que sí.
0: Hacemos el programa normal el lunes.
1: Por supuesto.
0: Pero venís el lunes, ¿no?
1: Siempre, bueno. Como corresponde.
0: Lunes, feriado, mínima 8, máxima 18. 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

0: Licha, Licha. ¿Juega Licha o no juega Licha?
1: Lo van a esperar hasta el último momento.
0: Licha, Licha. Licha. Lisandro Márquez juega el fútbol, dice
2: Gato. No, es otro Licha.
0: No, es otro Licha. Este es otro Licha, este es otro Licha. Y Penquita me dice, Titón, buen día. Decí el aparato que ya está. El domingo somos campeones. Abrazo de gol para los tres.
3: Rearte dijo recién también eso.
2: ¿Ah, sí?
3: Sí. Rearte, ¿no lo escuchaste vos que dijo?
2: Por sí, lo escuché, escuché.
3: Ya está, dice, Verón es campeón. Dijo. Mirá. Pero no lo dijo así, burlándose. Ni
2: ¿no?
3: Nada. No, no. Se salió de adentro.
2: Se transforma en el burro
3: sí,
2: ahora.
3: Sí, sí, sí.
2: ¿Eh? Que se transforma en el burro, digo.
3: No, le dejé para los chistes. Bueno, pero...
2: Bueno, el pulpo.
3: Pero él dijo así...
2: Ah, no, el pulpo es mamón.
3: Dice, ya está, dice, ya está, Verón es campeón, ya está.
0: Hoy es el Día Internacional de la Diversidad Biológica. Día Mundial del Pac-Man. ¿El jueguito?
2: Sí.
0: ¿El videojuego? Ya,
2: clásico juego.
0: Día Mundial del Gótico.
3: Mira qué importante esto, Prato. 1774.
2: Sí, ¿qué pasó?
3: Francisco de Orduña, en nombre del virrey del Río de la Plata,
2: sí,
3: toma posesión de las Islas Malvinas. Para que en los colegios hoy hablen del tema, para los chicos.
0: 1810, Prato, se realiza el Cabildo Abierto.
2: Sí.
3: Se venía ya,
2: claro,
3: se venía.
2: Claro, claro.
0: Se ve venir.
3: Cumpleaños Virginia Lago. Nació en el año 1946, la actriz argentina.
2: Sí, señor. Presentadora también.
3: ¿Sí es que cumpleaños hoy, Prato?
2: ¿Quién?
3: Nació en el 59. Stephen Patrick Morrissey.
2: ¿Eh?
3: Más conocido como Morrissey.
2: Ah, sí.
3: Nació en el 59. Cantante y músico británico. Carrera solista y también en los Smiths. Voy a poner, Prato, un tema de los Smiths.
2: Sí.
3: Cantado el himno, quizás, o uno de los himnos de Morrissey, señores y señores. No sé si todos lo van a recordar, pero la mañana es para todos. Sentí, sentí, sentí, sentí, sentí.

0: Morrissey, está cumpliendo años hoy. Atento, parato, atento, parato, atento, parato, atento, parato, atento, parato.
1: Sí, ¿qué pasó?
0: Lourdes me dice, baja la pucará, mucha demora, una chica, una moto, tirada en el piso. Podemos averiguar, Roberto
1: Carlos. Averiguo, averiguo, averiguo.
0: Esto es en la bajada pucará, a esta hora, me dice Lourdes. Hoy cumpleaños Naomi Campbell. La modelo nació en el 70. Hoy se cumplen exactamente 50 años del asesinato de Ringo Bonavena. Año 1976, era asesinado en Nevada, Estados Unidos, el boxeador Oscar Ringo Bonavena. Cumpleaños Novak, Prato.
1: Djokovic.
0: Sí, nació en el 87, uno de los grandes.
1: Una de las tres leyendas sería.
0: No, para mí es más leyenda, pero del 3
1: de los últimos, claro, de la última década,
0: digamos. Y activo.
1: Todavía activo, sí.
0: Activo, los otros ya están
1: retirados, claro.
0: El gran Novak Djokovic, pianista serbio, nació en el 87. Hoy se cumplen, Prato, 5 años.
1: ¿De qué?
0: Se llevaba a cabo el festival en Rotterdam, Países Bajos.
1: Sí.
0: Festival de la Canción de Eurovisión, es un festival muy importante en Europa, el Festival de la Canción. Ese día ganaba una banda y después Gastón Rearte hace 5 años iba a joder bastante con este tema.
1: ¿Cómo joder?
0: Bueno, iba a sonar bastante. En nuestro programa iba a sonar bastante este tema. Escucha, escucha, escucha.

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0: Prato, atento, Prato, atento, Prato, atento, Prato. Omar, buen día, Titón. Patria y Bulnes. Está policía judicial, Prato.
1: Averiguo.
0: Patria y Bulnes, ya averigua, Roberto Carlos Prato.
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13: Ay, dime si te vas con él.
14: Me dice Cintia, todavía está el auto negro en la Obisporo, chavatón. 8:40 pasé y estaban todavía. Está encintado todo, los zorros organizando el tráfico, porque no están andando los semáforos.
15: Exacto.
14: Aparentemente el caño donde chocó debe haber sido el semáforo.
15: Le pegó a la caja del semáforo.
14: Hay un me dice que rompió el semáforo.
15: Claro, exacto.
14: Y esto cortó la luz. Todavía seguía ahí el auto, dice Cristian.
15: Son dos vehículos que lo chocaron. Una Renault Kangoo. Y la camioneta Chevrolet negra que veías vos contra el poste de los semáforos, rompió la cabina de semáforo, obviamente no hay semáforo en esa zona, y cortó la luz en una parte, o en un sector de ahí, de Chacabuco y Obisporo. Afortunadamente no habría heridos de gravedad, pero fue muy peligroso porque la camioneta que chocó contra la cabina de semáforos casi aplasta a un hombre que dormía en la calle.
14: Claro, eso te iba a decir, ¿a qué hora fue? Porque es un lugar muy transitado.
15: A las 5 de la mañana aproximadamente.
14: Y ahí la camioneta que yo vi esta mañana tenía una parte, estaba subida a la vereda.
15: Sí, está, quedó sobre la vereda.
14: Es un lugar
15: está.
14: Donde transita mucha gente caminando.
15: Exacto.
14: Es más, una esquina donde se para mucha gente para cruzar la calle.
15: Bueno, eso es lo que ha pasado. Todavía está la camioneta negra, ya se retiró la Kangoo verde y continúa trabajando la policía en el lugar. El otro accidente que nos consultaban en Bajada Pucará, es un auto y una moto que colisionaron en el lugar. La mujer que conducía la moto con heridas que no serían de gravedad fue trasladada a un nosocomio.
16: ¿Sabes quién me dio preto?
15: ¿Quién, che?
16: Al Corley.
15: ¿Eh?
16: Al Corley.
15: ¿Y ese?
16: El Curly.
15: Curly. No, el de los tres chiflados, Curly.
16: No. Al Curly.
14: Perdón. Es un actor y cantante estadounidense, nació en el 56, o sea que está cumpliendo exactamente 70 años, pero.
15: Ajá.
14: Allá por los años 80, 128 rojo de Gastón Reartes.
15: Sí.
14: Pasaba y se sentía el de los agudos, de los twister. Pero además se veía la llamarada del...
15: ¿De qué?
14: Oye, pasaba el auto y de atrás se le veía la llamarada, porque tocaba el caño de escape, tocaba el piso.
15: Ah, iba haciendo chispa.
14: Iba haciendo chispa.
15: Iba sacando chispa.
14: Qué bien que le quedaba.
15: ¿A quién?
14: la chispa esa con el caño.
15: Claro, sí, sí.
14: Y el ritmo del ese 128 le quedaba perfecto.
15: Claro.
14: Con ese color rojo brillante. Rojo así. Fuego.
15: Furioso.
14: Bueno, sonaba al Corley en ese autito en esa época. Con este tema, escucha, pero te escucha, ¿eh? Escucha.

0: chicos. 8 de la mañana, saco 56 minutos en todo el país. 8-2 la temperatura hasta ahora en Córdoba. 16 la máxima prevista para esta jornada. Muchos mensajes de la gente, chicos. Mira, Janina me citó, soy la inspectora que estaba junto con la grúa en el accidente de Chacabuco de Obispor. Todavía no pudimos reubicar el vehículo porque quedó arriba de una caja de EPEC. Claro. Es el auto negro.
1: El auto negro, claro.
0: Tienen que venir EPEC para poder cortar la electricidad porque si no es un peligro.
1: Claro, claro.
0: Maniobrar arriba de eso. Quedaron algunas fases de cables totalmente descubiertos. Un saludo, Titi. Dice, Janina, están ahí. Estaban haciendo todo el operativo del tránsito.
1: Por eso decíamos, la Kangoo verde fue removida, pero el auto negro que está arriba de la vereda y prácticamente arriba de la caja del semáforo, no.
0: Está ahí. Bueno, yo pasé 7:25 más o menos por ahí. Claro, en la verde semáforo estaban ordenando el tránsito. Alejandro Chetito, Prato, saludos para mi vida. Claudia, decirle que la amo, chavatón. ¿Y qué es la red que hicieron esta mañana en el programa Arriba Córdoba de Canal 12? Me hizo emocionarlo. Saludos, sí, sí. Chicos, podría poner un temita del Charlie. Enamorado. No, ni idea, sí, que arrancaron hecho. Pero sí vi que tienen a Popularcito.
1: ¿Eh?
0: Tienen dos Popularcitos cantando cuentos.
1: ¿Quién?
0: Ahí en
1: Canal 12.
0: En el noticiero de Canal 12.
1: ¿Tiene
0: popular?
1: Nah. ¿En serio tiene popular?
0: Sí, sí, está popular, estoy contando cuentos.
1: Ah.
0: ¿Qué? Algún día, Prato, no, nos irán a reconocer todas las... Hemos hecho cosas,
1: Sí. Claro.
0: ¿Ya empezaste a tomar con hielo anticipado, Prato?
1: No.
0: Algún día nos van a reconocer, Prato, van a decir, mira vos.
1: Mira las creaciones.
0: Parecían unas pelotudeces tremendas.
1: Lo eran.
0: Pero sin embargo, a todos les gusta las pelotudeces.
1: Sí, Prato, como claro era. Que sí.
0: Ahora también claro en Canal 12, ¿qué hacen? Popularcito. Lo más lindo, sí. Que las generaciones nuevas no saben de Popularcito.
1: No tienen idea.
0: Se van a decir, mirá lo que han inventado esto.
1: ¡Oh! Mirá qué ingenio.
0: Qué lindo, che. ¿Cómo se afan? Digo, ¿cómo?
1: ¿Cómo?
0: ¿Cómo? ¿Cómo?

0: Yo quiero escuchar a todo este Movistar Arena diciendo con todo el sentimiento: que nadie sepa. ¡Sí, señores! ¿Lo cerramos?
1: Me sufrí.
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1: Bueno, nos preguntaban qué pasaba en Patria y Bulnes, que había una persona tirada. Fue durante la madrugada, ingresó un llamado al 911 por una persona que aparentemente había sufrido una descompensación. Llegó al lugar el servicio de emergencia, estaba descompensado, le realizaron maniobras de RCP. Cuando los facultativos intentaron todo lo que pudieron y finalmente constataron el deceso, ya estuvo policía judicial en el lugar y ya se ha llevado el cuerpo de esta persona que sería un limpia vidrios del sector.
2: Viste que los chicos de Dale que va venimos tirando desde hace un par de días, ya han grabado o han regrabado sus grandes éxitos en acústico.
1: Sí.
2: Cortitos los temas, ¿eh?
1: ¿Ah, sí?
2: Cortitos, han hecho ahí acústico en un estudio, no en vivo, sino en un estudio. Bueno, han sacado más acústico los chicos de Dale que va.

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7: El olor rojo, verde, amarillo, violeta, de todos los colores. Está... Y hay bomberos también, dice. Sí. Bastante gente afuera en las calles, dice Natalia. ¿Qué pasó?
8: Bueno, lo que ha pasado, lo que está pasando ahora es que está el jefe de la policía, Marcelo Marín, junto con el ministro de Seguridad, Juan Pablo Quintero, dando una conferencia de prensa por los

0: un hecho en el que fue herido de arma de fuego un policía en el barrio Bajo Perredón días atrás. Y se están realizando, o se han realizado durante la madrugada, múltiples allanamientos en el sector.
1: ¡Che, gracias, Roberto!
2: Ponete un apodo nuevo.
0: ¿Qué?
2: Pero no, voy a esperar hasta el lunes. Un apodo nuevo.
0: ¿Qué cosa? ¿Qué cosa?
2: No, no, no, pero acuérdate de este momento.
0: ¿Ah, sí?
2: Ahí está, Gastón me leyó el pensamiento.
0: No,
2: vamos a esperar hasta el lunes. Gracias, Roberto. Por ahora sigue siendo pelado. Roberto, el pelado Prato, señores y señores.

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1: Un incendio en una subestación de Edesur generó un apagón en Cava. 100.000 usuarios sin luz. El incendio se produjo en una subestación del Parque Centenario. Provocó un corte de energía eléctrica en barrios de la ciudad de Buenos Aires. El servicio ya fue normalizado. Marcelo Bielsa deja de dirigir en Uruguay. El histórico entrenador rosarino confirmó que va a dejar la selección de Uruguay después del Mundial. ¿En el mundo leproso?
2: Sí.
1: Se ilusiona de que vuelva a dirigir a la lepra. La localidad de Las Tapias, provincia de Córdoba, se prepara para recibir a miles de visitantes este lunes 25 de mayo. Se va a llevar a cabo una nueva edición del Locro Fest. Mira, qué cosa, una comida tan tradicional argentina, sí. Y le ponemos el nombre.
2: Le ponemos, claro, en inglés.
1: Late. Ahora tomo late.
2: Claro, ahora no toma más leche vos.
1: Que es late.
2: En realidad. Claro, claro.
1: ¿Puede ser late o no?
2: ¿Cómo pues, me parece? No sé.
1: Café con leche.
2: Sí.
1: Late, te dice.
2: ¿Me traes un late?
1: Traeme un late.
2: Ah,
1: bueno. Late, será en todo caso.
2: Sí.
1: No sé cómo es. Sí. Bueno, en Las Tapias se va a llevar a cabo el Locro Fest.

0: Le voy a pedir una porción en inglés, Prato. Ármame la frase, a ver cómo es en inglés. Cuando llegue el staff, te voy a decir... Locro, lo único que van a entender va a ser locro.
1: Claro.
0: El evento que combina tradición y sabor tendrá lugar en el predio de Nabucco, desde las 10 y hasta las 20, el próximo domingo. Dábamos recién la información con Roberto Prato de un amplio despliegue policial. Se han desarrollado en distintos puntos de la ciudad. Pero se está llevando a cabo uno en Barrio Bajo Perredón. La gente lo está viendo, por eso se alarman, dice que pasó. Y se está llevando a cabo el operativo en Barrio Bajo Perredón. Es por un hecho en el que un efectivo policial resultó herido de arma de fuego semanas atrás. Los procedimientos se realizaron para avanzar sobre las personas presuntamente vinculadas a la causa y habrían detenido a un hermano de Tomás Orihuela. Hay varios detenidos, se secuestraron diversos elementos que van a ser incorporados a la investigación. Son 7 las personas que terminaron detenidas por el enfrentamiento con la policía. Se trataría de familiares y amigos del joven que, recordamos, murió en la comisaría Sexta el 27 de abril pasado. Los arrestos quedaron vinculados al expediente con distintas imputaciones. El operativo continúa bajo directivas judiciales, con intervención de las áreas policiales correspondientes que trabajan en los domicilios allanados para reunir más pruebas. El drama ocurrió el 4 de mayo... horas de la siesta en Bajo Pueyrredón, a tan solo días de la muerte de Orihuela. Allí un efectivo del Grupo Especial de Operaciones Territoriales había recibido un disparo de arma de fuego en la pierna izquierda y fue trasladado al hospital de urgencias. Además, otro policía había sufrido un disparo cuando un compañero recargaba una escopeta con cartuchos antitumulto. Un tercer efectivo había resultado herido en la cabeza mientras estaba con agentes apostados en un operativo dentro del barrio por los disturbios de las horas previas. Le habían arrojado un objeto y había sido trasladado al Hospital Córdoba con traumatismo de cráneo leve, con escoriaciones en el cuero cabelludo. Sin embargo, el operativo de este viernes se debió al agente baleado, que fue el primero en ser atacado en aquella jornada.
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se ha movido la temperatura en la última hora, ¿eh? 8 grados, 2 décimas, exactamente la misma temperatura que teníamos a la zona. Pero la humedad es del 85%, antes teníamos 87. El viento ha girado un poco. A las 8 teníamos del este-noreste, ahora ya es directamente del noreste, a 6 kilómetros en la hora. El cielo a las 8 estaba cubierto, pero ahora está cubierto con neblina. Por eso la visibilidad está reducida a 8 kilómetros. Máxima para hoy, 16.

0: decirle a mis compañeros de la carpintería que se están yendo a Río Cuarto a hacer un trabajo. Mandarles un saludo muy grande. Bueno, un saludo muy grande para los pibes ahí. Dalma, Mesetitón, buen día.
1: ¿Anoche Prato andaba por la Reina Fabiola? ¿Está nervioso Prato que anda en la Reina Fabiola? ¿Prato?
2: No, ayer a la tarde, pero temprano, cuando salgo de acá me voy a la fisioterapia, pero no en la Reina Fabiola. O sea, no en el mismo edificio de la clínica, está en otro lugar. No.
3: El otro día estuve con Martita.
2: Sí.
3: Nuestra compañera Martita.
2: Que también está yendo, ayer cuando salí la encontré.
3: Te me estás adelante.
2: Ah.
3: Ayer estuve con Martita.
2: Sí.
3: El otro día estuve con Martita y me dice, no sabes, dice, yo estoy yendo a fisioterapia de la Reina Fabiola para Roberto Prato. Es re famoso, me dice. No sabes cómo todo el mundo te dice. Acá viene Prato también, dice, a la fisioterapia. Mira.
2: No me conoce nadie.
3: Estaba sorprendida Martita porque dice que sos famoso.
2: No, no me conoce nada.
3: Todo el mundo dice, de él que está allá. ¿Cuál, qué máquina agarro? Dice. Bill,
2: el que brilla.
3: ¿Del
2: que brilla?
3: El por eso sos famoso.
2: Claro. Pero...
4: ya mintió también.
3: ¿Cómo se llama? Roberto Prato.
2: Roberto Prato.
3: Para allá esa máquina agarra. Sos famoso. Claro.
2: Sí, pues en el único momento que me nombran, sí.
5: Gordo, ¿estás vivo?
3: ¿Querés mi besetito? ¿Le escuché bien? ¿Pediste un látex? Estoy en la pinturería, te llevo un tarro, dice Jeremia.
2: No, látex.
3: No, viste que ahora se le llama látex al café con leche.
2: Sí.
3: Café con leche se le llama látex. ¿Qué quiere decir látex, Prato?
2: Leche, ¿no?
3: No sé.
2: ¿Qué sé?
3: En inglés, leche. Entonces, late. ¿O no?
2: ¿Qué sé? No sé. Viste que le ponen nombre nuevo a todo. Los otros días fuimos con mi hija a desayunar a un lugar ahí. Y entré y empiezo a leer la carta y no había café con leche.
3: ¿Late?
2: No, claro, eran todos nombres así, ¿viste? Y le digo a la chica, discúlpame.
3: Hola, amiga, perdón. Amiga, ¿estás ahí?
5: Acá estoy, Titi. ¿Qué onda, hermano?
3: ¿Me puedes explicar? Prato fue el otro día a pedir un café con leche acá a Córdoba y le ofrecieron un latte. ¿Qué es lo que es el latte?
5: El latte es básicamente un café con leche, pero con onda. Es más espumoso y suele tener más leche que un café con leche tradicional. Digamos que es el primo cool que te vas a encontrar en cualquier cafetería moderna. Prato ahora se siente trendy sin saberlo.
3: Claro. ¿Y qué significa latte?
5: Literalmente viene del italiano latte, que es leche, así que el nombre no se mata mucho, es café con leche. La magia es que te lo sirven con más espuma y te sentís sofisticado por pagar más.
2: Claro, una lágrima.
3: Para.
2: Es una lágrima. Le cambian el nombre y te cobran más caro.
3: ¿Cómo una lágrima? ¿Por qué una
2: lágrima? Claro, porque es con más leche que café. Es como si fuese una lágrima, con mucha espuma y mucha leche.
3: Dice que es un café con leche, pero con onda. Más espumoso.
2: Sí.
3: Claro, y suele tener más leche que un café con leche tradicional.
2: Exacto.
3: O sea que no es lo mismo que un café con leche. Porque vos vas a estos pibitos que atienden en los negocios y que te ponen estos cartes. Porque muchos arman la carta, muchos de esos bares arman la carta y ponen latte. Porque todos los otros bares ponen latte.
2: Sí, claro.
3: Y saben lo que es un latte. Pero yo no quiero un café con un latte ni espumoso. Ni con onda, viste, porque te hacen el dibujito, sí, te hacen la florcita, te hacen qué sé yo, toda esa gira.
2: Sorry.
3: Y te ponen más leche que café. Entonces no es lo mismo.
2: No, el latte tiene más leche, eso sí.
3: Sí,
2: eso
3: más espumoso.
2: Y más leche que café.
3: Más leche que café y con onda.
2: ¿Qué onda?
3: Que el café con leche.
2: Te cambiaron el nombre, te lo cobraron más caro.
3: Pero no es lo mismo que el café con leche, entonces.
2: No es un café. El latte no es un café con leche.
3: Porque antes se pedía una lágrima, por ejemplo.
2: Bueno, el latte vendría a ser una lágrima.
3: Bueno, pero no es lo mismo que el café con leche. El café con leche tenía una medida de leche con una medida de café.
2: Claro, tiene más café que leche el café con leche.
3: Es el café con leche.
2: Cortada, claro, con un poco de leche.
3: En este caso tiene más leche, sería leche con café.
2: Es una lágrima.
3: Así que todos los barcitos que se hacen los chetos y que ponen, porque bueno, porque los de al lado ponen latte, entonces de acá también
2: ponemos todo latte.
3: No tiene ni idea.
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4: Pásame la dirección, pásame, loco. Pásame la dirección, pásame.
7: Pero es así.
8: Yo la próxima vez que me pregunten, cuando vaya a tomar un café, me digan, ¿quiere un latte? Debe decir sí. ¿Vos querés un latte? Sí. Y me voy a poner a cantar. ¡Ay, latte, latte, latte! ¡Mi corazón latte, latte, latte! ¡Ay, yo te latte, latte, latte! ¡Ay, si le va a gustar!
9: La mesa de un café era el punto de reunión.
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11: ¿Qué horas son, mi corazón?
4: Hora de un latte.
12: Permanece en la escucha.

0: 9:44, corazón. José María Ciuditón. ¿Y viste que ahora en vez de decir agua le dicen agua sin gas? ¡No! Ah, sí, pasa eso. Vos pedís un agua. ¿Sin gas te dicen?
1: Y sí, si es agua.
0: Si no, sería soda.
1: Claro.
0: Dame un agua. ¿Con gas o sin gas?
1: No, agua.
0: ¡Agua! ¡Agua! ¡Agua! ¡Agua, nena!
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0: Julián Borgo presenta su nuevo trabajo, Quiero Olvidarla.
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0: ¡Late, otra vez! Oh, late.
5: 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Obvio.
6: ¡Abuela!
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0: No quiero escuchar más la palabra late, Prato.
1: ¡Basta!
0: Fui al cardiólogo el otro día, me dice, ¿sí? ¿Late? ¡No!
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0: Que no es lo mismo que decir late.
1: No, nada que ver.
0: Esa es otra cosa. No,
7: ¿late?
0: Una cosa mucho que dice late. No, late es otra cosa.
1: No, otra cosa.
0: Late es otra cosa.
1: Sí.
0: Late es otra cosa. Este es late.
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7: Dale late.
0: Esa es la T.
7: Dale late,
0: dale. Esa es la T. Separado T. No, estamos hablando de la T.
7: Dale late, dale late.
0: Para terminar este momento, Prato,
1: sí.
0: Yo voy a decir una cosa. Esto es la evolución.
7: Late.
0: Y es nuestra responsabilidad, por más que no nos guste, Prato, es nuestra responsabilidad aggiornarnos a los tiempos.
1: Aprender.
0: Y sí.
1: Y nos queda otro.
0: ¿Vos querés saber cómo es tu café con leche hoy en día, el que hacías vos? Bueno, tenés que vos buscar cómo se pide ese café hoy en día. Pues yo me acuerdo cuando yo era chico, Prato, pero esto pasó siempre.
1: Y claro, sí.
0: Cuando yo era chico, y a los clientes del bar empezaron a aparecer distintos términos. Por ejemplo, la lágrima.
1: Sí.
0: Se les arma un lío.
1: Claro.
0: A los que venían decían, hacemos un cortado más leche que café, o más café con leche. Y por ahí apareció el término lágrima. ¿Cómo es la lágrima? Te decían el caso. ¿Qué me está preparando? ¿Me está preparando más leche o más café? ¿Más café o más leche? Te llegan explicando, ¿me entiendes?
1: Claro.
0: Entonces el tipo no se halló. O cuando apareció el capuchino.
1: Claro.
0: ¿Qué es lo que...? A mí tráeme un... El café, házmelo así, así, claro. Así, así.
1: Y después aparecieron, por ejemplo, el café irlandés.
0: Sí, no, ¿sabes? Bueno, ya...
1: Y claro, ya son cosas que se van complicando.
0: Entonces, esta es la evolución. ¿Me entendés, Prato?
1: Sí, sí. Sí, sí.
0: Qué sé yo, estaba escuchando esta mañana el estacionamiento medio en las calles.
1: Sí.
0: ¿Se va a cobrar con una aplicación?
1: Con una app, sí.
0: Entonces preguntaban, ¿y los que no usan la aplicación?
1: Van a tener que aprender.
0: Y van a tener que aprender, sí, a usar la aplicación. Y, qué sé yo, llegará el día que si la jubilación no se cobra más en el banco, directamente se saca por cajero. Y los que no saben usar el cajero, iba. Tendrán que aprender a usar el cajero.
1: Y sí, y está pasando ahora.
0: Es la evolución, por ejemplo. Sí. Es responsabilidad nuestra saber cómo ahora se pide o se llama el café con leche.
7: ¿Latte?
0: En la actualidad. Pero eso sí, no vaya a ser cosa que el que prepare el café...
1: Sí.
0: No sepa, ¿no? Que el que prepare el café también sepa cuál es el latte que yo quiero. Y no me haga cualquier cosa. Pero es la evolución. Debemos nosotros, Prato, que estamos grandes ya, adaptarnos. Sí, claro. ¿Qué te pasa con las pizzas? Vos vas a pedir una pizza, tenés variedad de pizza. De 70 variedades de pizza.
1: Que antes eran 4 variedades como mucho. Sí.
0: Bueno, hay que adaptarse.
1: Sí, sí.
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1: Mi amor, este tema es para vos. Dice...

0: yo te amo a ti. Hernández de Champions League, Conejo. Omar en Vargas, señores. La quiero a ella.
1: Un saludo muy grande para el amigo Esteban. Dice, buen día, mi hermano. Son un parlante, loco, Literal. Donde voy están,
2: Ay, me manda un video acá. ¿Qué es esto? A ver, a ver, a ver. A ver, a ver, a ver. Ahí está, esto, Breto. Ah, se escucha ahí.
3: Ajá, es parlante.
1: Ah, está reparte. ¿Él reparte?
3: Claro.
1: Tiene está filmando a uno que reparte.
3: Ah, no sé.
1: Filmó una moto.
3: Una moto de reparto.
1: De reparto, de las más conocidas, la marca conocida. Y tiene amarrado un parlantito, la moto.
3: A la
1: en
3: caja.
1: La caja. Está repartiendo la pica a la cordobesa. Mira. Mira, ahí está la moto.
3: Claro.
1: Y en la caja está el parlantito.
3: Arriba de la caja.
1: Ahí está el parlantito.
3: Al palo.
1: Bueno, loco, el estéreo que tiene el tipo.
3: ¿Está bien?
1: En la moto.
3: ¿Está bien?
1: Con su parlantito. No, me dice, yo... Claro, ahí me escribe. Yo reparto en una camioneta. Estoy viejo ya para la moto, chavato. Estamos todos viejos.
3: Sí.
1: Entre el late y que no manejamos ya más moto y qué sé yo. Estamos todos reventados. Se ve que ha visto eso. Un tipo que anda repartiendo en la moto y ha puesto el parlantito y escucha la mañana para todo.
0: ¿Tenés una deportiva Prato?
3: Sí.
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3: Bueno, Conmebol, con Domínguez a la cabeza, suma consensos para que el Mundial del 2030 sea un evento único para aprovechar esta oportunidad histórica en la que se va a celebrar los 100 años del Mundial en el año 2030. ¿Qué es lo que quiere Conmebol? Que el Mundial del 2030, por única vez, en vez de tener 48 equipos, tenga 64. Bueno, parece que...
4: ¿Y las eliminatorias?
3: No se van a jugar, casi, prácticamente. No se van a jugar. Bueno, lo cierto es que lo que el año pasado sonó como una idea imposible de realizar, hoy ya no es tan imposible y hay posibilidad.
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0: lindo, Claudio Cetitón con 64 equipos. Me imagino que Chile llega, dice el Mundial.
1: Claro, claro.
0: Por las dudas que hagan de 70, si entra Chile, dice.
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0: Hay otro que me manda acá, dice Juan José, dice, vamos Chile viejo para el Mundial 2030. Chi, chi, chi, le, me pone acá.
1: Somos gata.
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1: Ministro Caputo anunció una cosecha récord de 163 millones de toneladas. La cifra representa un máximo histórico y un incremento del 21,25% en comparación con el ciclo anterior, indicó el jefe del Palacio de Hacienda. La situación es crítica, lo dijo John Boreto, que celebró su reelección y apuntó contra el gobierno. El rector reelecto, tras conocerse los resultados, celebró la participación en los comicios. Sin embargo, advirtió que el conflicto con el gobierno nacional por el financiamiento universitario sigue sin resolverse. Recordamos, estamos hablando de la elección, los comicios, celebrado en la Universidad Nacional de Córdoba. Lo reiteramos, se detuvieron a un hermano de Tomás Orihuela por el policía baleado en Bajo Pueyrredón. El operativo se desarrolló en distintos sectores de la capital en el marco de la investigación por el enfrentamiento ocurrido semanas atrás. Hay 6 personas más detenidas. Secuestraron diversos elementos. Se viene el 25 de mayo.

0: ¿Lo vas a celebrar, Prat?
1: Sí, claro.
0: ¿Cómo no vas a celebrar el lunes, Prat?
1: Claro, por supuesto.
0: Mira, si no vas a celebrar el lunes.
1: Siempre, los 25 de mayo, yo claro. siempre.
0: Sí, sí, sí, por eso te digo.
1: Claro.
0: ¿Vos podés creer que mientras estaba haciendo este comentario, Prato, me cambiaron la noticia? Infobae, lo iba a leer de info. Era el título principal, ahí lo cambiaron, pusieron otro.
2: ¿Decí que acá lo encontré?
0: Bueno, toda esa introducción es porque se viene el Tedeum, el próximo 25 de mayo.
1: Claro, como cada vez.
0: Y el gobierno no quiere más polémicas, brega por suavizar las críticas de la iglesia en el Tedeum. Petovelo y Quirno convocaron a García Cuerva, junto al nuevo secretario de culto, buscan acercar posiciones con el arzobispado en un momento social y económico complicado de cara a lo que será la misa del 25 de mayo.
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0: Azumba. Azumba. Chicos, 8 grados 4 décimas la temperatura hasta ahora en Córdoba, ¿eh? La visibilidad 9 kilómetros porque hay neblina en la ciudad de Córdoba, máxima por hoy 16 grados. Estamos regalando en el Instagram de la radio. Mañana Damián Córdoba en Las Palmas, 3 dobles. Para mañana Damián Córdoba, ¿eh? En el Instagram, las historias del Instagram de la radio, así está la publicación para que se anote. Quiero mandar un saludo muy grande para Douglas Bracamonte, que está cumpliendo años hoy, Douglas. Es uno de los hijos de Rita. Rita es la que me prepara el latte todas las mañanas.
1: ¿Así se lo pedía ahí en el banquebol?
0: Sí, pues, si le traigo, ah. Rita, hacemos un latte y ahí nomás puso el tema de trula. Ay, latte, latte, latte. Corazón. Bueno, Rita, hacemos un café con leche.
1: Listo. Ah, ahora sí.
0: Es la el hijo de Rita.
1: Sí.
0: Que es del Bonquebón. Ahí en el Bonquebón, Prato, es café con leche.
1: Claro.
0: ¿Qué latte, bueno, ni white fly, ni nada de eso, Prato? Así que el Douglas, uno de los hijos de Rita, Douglas Bracamonte, de barrio Horizonte. ¿Cómo es? Horizonte de
1: Universitario de Horizonte.
0: Universitario de Horizonte, así es el barrio, ¿no? Universitario de Horizonte. Le mandamos un saludo muy grande para Douglas Bracamón, de parte de su mamá Rita, y también para Sandrita, que estaba esta mañana trabajando ahí en el Pokémon, y se manda saludos para todos acá, che. Así que le mandamos un saludo muy grande. Señoras y señores, Matías me dice, hola Titón, el latte es para tomar en el laburo. En
1: mucha
0: cambio,
1: mucha gente lo compra y se lo lleva al auto.
0: En el auto van tomando.
1: Claro, sí, también. Mucho. Antes de entrar a trabajar, sí, muchos.
0: Muchos paran en, por ejemplo, en los shops de las estaciones de servicio. Shop, Gastón Rearte. El bar, dice Gastón Rearte. No, no se dice más bar, en una estación de servicio.
1: Y mucha gente tiene su vaso y va y lo hace recargar.
0: Sí, sí, sí.
1: Claro.
0: Bueno, te venden los vasitos.
1: También, claro.
0: En los shops te venden los vasitos para
1: sí.
4: Y veo que te están dando con un caño porque no tomas latte.
0: Titón dice, Matías, el latte es para tomar en el laburo.
1: Sí.
0: En cambio, latte ya está de vacaciones, dice Matías.
1: Oh. Nos van a hacer pelea con todo.
0: ¿Cómo entré, boludo?
1: Sí.
0: Te juro que si lo hubiese visto antes no lo
1: había. Ah, ¿no lo habías visto?
0: No, entré como un caballo. Mm. Soy un pecado de más.
4: Puesto número 10. Vos tomás latas.
0: Era un chiste, loco, un chiste.

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0: hemos empezado a repasarlo más de esta semana. Puesto número 9, nos ha enganchado un poco de ruido a Giancarlo. Puesto número 10 para Mueve el Popusa. De desacato. Puesto número 9, los chicos de Airbag en vivo, Pensamientos en River. Y puesto número 10 para Justin Bieber con la Nicki Minaj. Dame una respuesta, Carlos.
1: Se corre este fin de semana el Gran Premio de Montreal y estará obviamente
0: Fórmula 1.
1: Colapinto, hablamos de Fórmula 1. Hoy empieza la práctica libre a las 13:30 hora argentina. Habrá clasificación para el sprint de mañana. Eso será a las 17:30. Siempre hora de nuestro país. La carrera sprint mañana es a las 13 horas. La clasificación a las...
0: ¿Hora de dónde?
1: 13 horas de Argentina, siempre hora de Argentina. 13 horas nuestra. A las 17 la clasificación para la carrera final, que se va a correr el domingo a las 17 horas de nuestro país.
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0: ¿Le puedes preguntar a Prato si las entradas se están vendiendo en reventa de Belgrano? ¿Cómo reventa?
1: No.
0: Que son en papel y si se puede ingresar con eso, solo mostrando la entrada digital con el sello. No, te has cuidado con eso.
1: No eran cosas raras.
0: No eran cosas raras, no confundan, ya está.
1: Están embotadas
0: la entrada. Compra la entrada y que lo compro la entrada. ¿Cómo reventa?
1: Además, ingrese con el documento.
16: Y Tito, un buen día. ¿Es verdad que el estacionamiento en el Kempes va a salir 30.000 pesos? Saludos para mi amigo Prato desde Bulonería Aldeco. Amigo Aldeco.
1: No había un todavía establecido un monto, pero se hablaba de 20, entre 15 y 20.
16: ¿No dieron ya cómo va a ser el operativo?
1: Sí, el operativo sí, pero...
16: ¿Está ahí el tema del estacionamiento?
1: Ahí me fijo bien.
16: Fíjate, no sé si van a estar naranjitas, si va a haber naranjita o no va a haber naranjita en ese operativo que se anunció. Fíjate, Prato, fíjate. Germán, mi chetito, buen día, mandame un saludito para mi mujer Guadalupe, que está en casa en compañía de mi suegro. El 9 de junio, Chabatoni, nace nuestra bebé, Titón. Ellos son detalles. Yo soy de la gloria. No entra en discusión nada. Se viene otra gloriosa. ¿Y quién dice que no simpatice por Boca y por el Bel?
1: Pobre, sí.
16: Qué grande. ¿Vos te imaginas cuando vaya al Ciudad de Belville a ver el Bel? Un abrazo grande. Aguante Instituto. Aguante a mí, Lisandro Márquez, para pasar este frío. Saludos a todos. El Chino de los Paraíso.
1: Pobre, sí.
16: Qué lindo. Instituto, Boca y el Bel.
1: Condena de antenas.
16: Qué bien. Chicos. Lorenzo, necesito, estoy yendo a repartir alimentos balanceados para un cativo. Pasan muchos micros de River. No hay control acá, de Caminera a la autopista Córdoba-Rosario. Mano Rosario a Córdoba. Estarán viniendo un día antes para que no los controlen, Prato.
1: Y fin de semana largo, aparte.
16: Porque normalmente el día del un día antes, ponele horas antes del parto, sí. Hacen, los esperan.
1: Desde el sábado a la noche va a ser el operativo.
16: Los esperan.
1: Claro.
16: Y si están viniendo antes para que no los controlen, avísale a la policía para todo eso.
1: Vos decís que no están. Sí, ya están.
16: La policía decirle. Dice el Titi Chabatoni.
1: Ah, sí, sí.
16: Que ha sido bastante bandido también. Estas cosas se las sabe todas.
1: Sí.
16: Chabatoni. Ojo. Guardiola.
1: Guardiola se fue. Guardiola se va del City.
16: Guardiola que sabe. ¡Parezca policía! No se les vengan un día antes.
17: ¡Parezca policía!
16: ¿Le preguntó?
1: Claro.
16: Avísale. Avísale Quintero, todo lo de la policía, todo. ¿Te acuerdas que lo otra vez? ¿Qué les dije yo? Vayan al aeropuerto.
1: Sí, es cierto.
16: ¿Qué pasó, Prato?
1: Fueron
16: al aeropuerto.
17: ¡Oreja policía!
1: El Raf. Claro.
16: Le hicieron pegar vuelta.
1: Lo estaban esperando ahí.
16: ¿Culpa de quién? ¿Quién los mandó al aeropuerto?
1: Chabatoni.
16: Bueno. Guarda.
17: ¡Oreja policía!
16: Guarda que no se le vengan un día antes. Por lo menos, el de los borrachos del tablón.
1: Ya.
16: Tengo que estar en todos lados, loco.
1: Sí, claro.
16: ¿Vos qué querés, Gastón Riarte? ¿El ranking? Bueno, dale con el ranking. Tengo que estar en todos lados. ¿Vale?
18: Puesto número 8.
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Señoras y señores, tengan todos ustedes muy pero muy buenos días. Bienvenidos a la mañana de la radio, bienvenidos a Solo Éxitos. Solo Éxitos en radio, en la más popular de todas, en la legendaria 98.3. Cristian Moreno es mi

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Tan solo 18 minutos de las 11 de la mañana en Caleta, Olivia. Bienvenidos a todos. Cristian Moreno es mi nombre. Soy el encargado.

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0: Con lo mejor de la música del Cuarteto de Córdoba. Sean todos bienvenidos. Así de esta manera nos presentamos.
2: Ahí va.

Venimos recargadísimos en este viernes, ¿no? Viernes 22 de mayo del 2026, 22 minutos, 11 de la mañana en Caleta, Olivia. Bienvenidos a todos los amigos comerciantes, a las empresas, a los empresarios, sindicatos. Por ese apoyo incondicional hacia este programa popular de radio, bienvenidos, comenzó el show. El programa que más vende en la radiofonía caletense. Bienvenidos y que tengan excelentes ventas en el día de hoy. Para todos nuestros amigos comerciantes, un gran saludo así a la Colo Álvarez Preventiseta. 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
1: 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Veníamos de compartir la música de la conga aquí en la más popular de todas, 2-1 le metimos.
2: El momento perfecto.
1: Muy buena música en Solo Éxitos Radio. Voy con el mensajero, que viene recargado en el día de hoy. Saluditos a toda la gente que se engancha.
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1: Bien tempranito, así que le mandamos un gran, gran saludito. A la gente de J.I.E. Todo Goma, que están así en su nuevo y amplio local. Lucho nos escribe, buen día, amigo, buen día. Tengas una excelente jornada, muy buen viernes, a pasarme un temita del manda más, así puede ser, gracias a Crack. Un temita de esos que agarren sed, así que bueno, vaya preparando nomás para nuestro amigo Lucho, para la gente. De J.I.E. Todo Goma, la música de Jiménez. Amigo Pucho dice, buen viernes de trampa, viernes de soltero. Máquina, abrazos, un excelente programa. Mándale saludos a Pinocho.
2: Dime que sí.
1: Que lo van a operar de la nariz, dice, no sean malos, no sean malos. Así que bueno, para Pinocho, ahí estaba el saludito que nos dejó nuestro amigo Pucho. Margarita dice, buen día, Cris, buen día, ¿qué pasó? Dice, muy buen viernes. Llegó tempranito hoy a la radio, bueno, sí, llegamos un poquito temprano, anduvimos de tempranito como siempre. Muy buen viernes, Margarita desde el barrio Perito Moreno.

0: saludos que llegan a la popular, saluditos que llegan aquí a Solo Éxitos Radio.
1: Buen día, Cristian. Quería saludar a mi socio Titino, que el domingo hasta de la minera lo vamos a estar esperando con
2: no
1: una
2: sea
1: paisita,
0: saludos para el amigo Titino, dice el mensaje. Baja el domingo de las mineras. No sean malos con mi amigo Titino. Lo van a estar esperando con un asadito, dice el mensaje que nos dejaron aquí en la radio. Minero Titino, minero. Así que bueno, le mandamos un gran saludito. El domingo lo van a estar esperando aquí los amigos con un rico asado. Y el domingo que vaya preparando el camión, Titino, ¿eh? Vamos a necesitar el camión, Titino, para el domingo. Un abrazo grande le mandamos. Nosotros compartimos música en la popular.
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1: Se lo quiero dedicar con todo corazón. Se llama 28 de diciembre, el Día del Inocente, cuando conocí a la madre de mis hijos. Ahí va. Esto comienza y comienza así. Ahí va. Palma, palma, palma, opa.

música en la popular. Qué temas, mira, si no te dan sed con estos temas, la música de Jiménez en la popu. Dedicado así para la gente de J.I.E. Todo Goma.

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saluditos para Mil, para Mónica, para Luchito Cabeza Bordón Junior y para nuestro amigo Lucho. Escucha la bola. Que había solicitado así algo de la música de...

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0: 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Poneme el marginal. Poneme el marginal de Jiménez.
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0: Nos vamos a compartir más música, sí, aquí en La Papu.
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0: La música en la popular banda de Zacatao.
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0: Buena música en Solo Éxitos Radio. 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
0: 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Nosotros nos vamos a compartir más música en Solo Éxitos.
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así veníamos de compartir buena música en La Popular, buena música en Solo Éxitos Radio. Sonaba la música de banda.

0: Voy con el mensajero, explota el mensajero en este hermoso viernes en Caleta Olivia. Prepárame. Servicio Meteorológico Nacional también. Vamos, mensajero. ¿Qué tenemos? Messenger. Hola, Cris, ¿me pasarías algo del Seba? Susurro indiscreto, si puede ser, o el éxito, 5 minutos de amor.
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0: Buen clásico para este viernes, que programa así nuestro amigo Iván, así la gente del barrio San Cayetano. Y si podés, pasate algunas cumbias de la banda de Carlitos. El que canta con Matioli, Eugenia Quevedo. Saludos, negro. Y vos ves. Bueno.
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0: Ahí le mandamos un pulgar arriba así al amigo Iván, barrio San Cayetano. Se viene la música del Seba, la música de la banda de Carlitos.
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0: ¿Cómo está ese mensajero, por Dios?
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0: Y mandamos un gran saludo para Gazatón también, ¿eh? Un abrazo grande, así en la buena compañía de la radio. Nos escribió tempranito Gazatón, así que saludos. Vamos con otro saludo que llegó bien temprano. Muy buenos días, solo éxitos, amigo. Que es viernes, que es sed y de la peligrosa Caleta City. Caleta City lo sabe hoy. Quisiera saludar al amigo Paletica, chofer de la línea 1, del urbano, y a todos los amigos choferes. Además, decirte gracias a vos por alegrar las mañanas. Dedícanos algún temita del Barba, Ulises. Bueno, muchas gracias. Saludo grande a la gente de Urbano, así escuchando la popular. Abrazo grande, buen viernes, buena jornada laboral desde Solo Éxitos.
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0: Musiquita de viernes, perro, musiquita de viernes.
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0: Hay olorcito a fin de semana largo, mal. Mal, mal.
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0: Se viene un fin de semana de perlas.
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0: Saludos para el negro con limón, así en la buena compañía de la radio. Dice: hola, hola, negro moreno. Buen viernesito, perro.
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0: Mami, che, negro moreno dice, hoy es un día bostero.
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0: ¿Qué temita estás? ¿Qué temita? ¿Te estás tirando por la popu? Nos acaba de compartir un videito, así el negro limón. Dejate esos temitas, deja esos temas sin parla. Dale, dale, dale, dale, que hoy es viernes bien chingón.
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0: Viernesito, mi negro.
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0: Margarita dice, estás a full, estás a full con la música. Dice que llegamos temprano, y Margarita, así que besito grande, vamos.
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0: Nos quedamos con este enganchado en la popular. Suena banda desacatado. 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
0: Muy bien, Nicolo, querida.

0: poneme la Colo, ¿qué dice la Colo? 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
0: Bueno.
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0: Muy bien. Besito grande, Colo, que tengas un hermoso fin de semana largo. 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Para el negro con limones, para Margarita. Y ya se vienen todos los solicitados. Y sí, y sí. Dale que es viernes. Hay olorcito a fin de semana.

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0: así veníamos de compartir los enganchados de banda de Zacatao. Sonaba la música de la Pepa Brizuela, también algo de lo nuevo. Y la música de Sabroso. Llenando de música tu radio, 33 minutos, 13 horas en la ciudad de Caleta, Olivia. Estás escuchando la más popular de todas, solo éxitos. Musiquita de viernes, viernes, que te quiero viernes. Preparame la música de Ulises Bueno. Preparame la cumbia cordobesa de la banda de Carlitos. Preparame los clásicos del Seba que lo habían solicitado.
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0: Vamos a complacer a toda nuestra querida y amada audiencia que nos sintoniza en toda

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0: 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Pato Contreras, a conducción, presentando la música aquí en la más popular de Caleta Olivia, presentando los solicitados en Solo Éxitos.

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1: Escuchen esta canción que hemos preparado hace mucho tiempo que no se hacía y hemos rescatado del repertorio algunas de estas perlitas. 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

0: ¡Qué tema, por Dios, qué tema! Complacíamos a nuestro amigo Iván, allí del barrio San Cayetano, que lo había solicitado. Allí la música de Germain sonando aquí en la popular de Caleta Olivia.
1: 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Y me gustaría que la canten bien fuerte conmigo, ¿sí?
0: Voy con el mensajero, la gente que se comunica con nosotros a la radio a esta hora. Impresionante, ¿no? Como está la gente de Comodoro Rivadavia. Para nuestro amigo Eduardo, sí, Eduardo el Rana dice: hola, hola, señor.
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0: Buenas tardes, ¿cómo estás? Dice Eduardo. Muy bien, amigo, muy bien. Feliz viernes.
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0: Nos escribe Eduardo, dice: mandale saludos a Con Limón, a Fermín Cañamero, y para usted, dice: siga así, siga, siga, igual. No cambien nunca. Te mando un abrazo grande de parte de nuestro amigo Eduardo Ilerrana. Que nos compartió videíto también. Ahí lo vamos a compartir en los estaditos de WhatsApp. Feliz viernes, Rana querido. Te mando un abrazo grande desde la radio. Gracias por siempre escucharnos.

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0: Pero qué temita me dirás de la música comercial de la banda de Rojas en Solo Éxitos.
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mandamos un gran saludo para Alejandro el Picante Pereira. ¿Andará en línea el Picante o no? Quedamos que hoy lo íbamos a llamar, ¿o no? ¿Sí? Probame el Picante.

0: Vos llamalo al picante Pereira, decile que soy yo. Salimos al aire. Así nos comenta cómo viene esta gran actividad para el fin de semana. Lo tenemos. ¿Estás así, picante querido?
1: ¿Qué tal? Muy buenas tardes, Cristian, para vos y para toda la audiencia.
0: ¿Cómo anda, amigo? Lo habíamos anunciado bien. Aquí en la radio, pero bueno, me colgué en avisarle que lo iba a llamar hoy.
1: No, todo bien, todo bien, todavía estamos.
0: Sí, Ale, querido, ¿cómo estás? ¿Bien?
1: Bien, todo bien, Cristian, la verdad que, bueno, nada, esperando un gran fin de semana, así que, bueno, nada, esta fecha reprogramada, que por el clima no se pudo hacer en su momento, así que, bueno, contento porque tenemos un gran fin de semana largo, así que la verdad que el domingo vamos a estar todos muy unidos, ¿no?
0: Bueno, la verdad que estaba mirando el pronóstico hace un ratito, y el domingo va a haber una máxima de 15, 16 grados, va a estar parcialmente nublado, pero un día sin viento, no va a ser frío, nada, va a estar espectacular.
1: Así que bueno, tanto el día sábado como el día domingo, y va a estar muy lindo. Así que bueno, nada, esperando que llegue el domingo, ya hemos hecho, bueno, todo lo... hoy a la tarde ya vamos a trabajar dentro de la pista, así que bueno, hoy, mañana, y bueno, el domingo ya arrancamos a las 11 de la mañana con el tema de inscripciones, y a las 12 ya comenzarían las pruebas, ¿no?
0: Muy bien. Bueno, ¿cómo vienen las máquinas de Caleta Olivia, de toda la zona? ¿Hay algún picante que se destaque ahí o no?
1: Sí, sí, hay varios chicos que están volviendo. Bueno, sabemos en los tiempos que nos tocan hoy, así que bueno, está muy difícil para todos, así que bueno, hay muchos pilotos que están volviendo, así que bueno, eso es importante para la actividad, ¿no?
0: Bien, Ale, bueno, coménteme qué valor va a tener la entradita para la gente que quiera ir a acompañar esta gran actividad.
1: Y la entrada es general, es un valor de 10.000 pesos, así que la pueden adquirir en el ingreso del portón. Así que bueno, nada, esperamos a todos, invitarlo a partir de las 12:30 que comienzan las pruebas, y a las 14:00 comenzaría ya las categorías, ¿no? Tenemos 9 categorías de auto y 4 de motos.
0: Muy bien, Ale, bueno, la verdad que sea espectacular el fin de semana. Sabemos que el otro día estuvieron trabajando muchísimo para acondicionar los accesos a la recta, pero bueno, lamentablemente no se pudo, llovió mucho, había mucha greda, así que hubo mucho laburo, pero bueno, no se llegó.
1: No, no, trabajamos, pero no se pudo llegar. La verdad que si de realizar íbamos a hacer mucho daño a la pista de karting, y bueno, y la gente le iba a pasar mal. Así que bueno, por eso la gente del club tomó la decisión de suspenderla, y bueno, ahora nos toca un gran fin de semana con buen clima, así que bueno, esperemos que sea una gran fiesta, ¿no?
0: Bueno, Ale, todo el éxito para vos, para todos los chicos que te vienen acompañando hace muchos años, y que sea una gran actividad el domingo.
1: Dale, Cristian, muchísimas gracias para vos y para toda la audiencia. Gracias por la difusión de la actividad, y bueno, seguramente te esperamos el día domingo por allá por el Harry de Hamburgen.
0: Bueno, vamos ahí a estar presentes, ahí vamos a llegarnos, a ver si la tenemos a la tráfico. Dale, la tenemos a la tráfico en boxes, pero bueno.
1: Dale, dale, bueno, te esperamos igual, dale.
0: Un abrazo grande, picante, querido. Que salga todo bien el domingo.
1: Mandar un saludo a los chicos de Alegrito Alexi, que sé que va a volver, así que bueno.
0: Ah, vuelve el negro.
1: Que ponga que, bueno. Sí, hemos recorrido algunos talleres, hay chicos que están volviendo, así que es importante. Por eso lo decía, muy importante para la actividad, el regreso de varios pilotos que siempre han estado presentes en la actividad, ¿no?
0: Ya irá a tocar a los sponsors que tienen el auto, entonces.
1: Sí, así que prepárate, Cristian.
0: Bueno, saludo grande para los chicos de lo de la abuela Tim, que siempre te están acompañando. Y bueno, para todos los chicos de todos los talleres de Caleta, que sabemos que nos escuchan y se preparan para este fin de semana.
1: Sí, por supuesto. Déjame agradecer a todos esos amigos que ustedes ven reflejados en el flyer de las actividades. Así que bueno, muchísimas gracias para ellos. Son todos amigos de la actividad, así que bueno, y agradecerte a vos por la difusión de la actividad también, ¿no?
0: Bueno, picante, un abrazo grande y que la pasen súper lindo el finde.
1: Nos vemos, Cristian, un abrazo.
0: Un abrazo. Saludos. Escuchó, ¿no? El picante, sí, el picante Pereira. Picadas a Caleta organiza este fin de semana la vuelta de las picadas legales a la ciudad.

estar fiscalizando todo así la gente del Autoclub Caleta Olivia. Un gran saludo para el señor Francisco Pancho Báez, para toda la comisión que vienen laburando y mucho. Estuvo el karting, estuvieron los 100 kilómetros de Caleta Olivia. Vuelven las picadas el domingo, así que apoyar al Autoclub Caleta. El domingo nos vamos todos a la recta. Vayan, colaboren, paguen la entrada. Tengo varios conocidos que se van a colar, ¿eh? Así que vayan y colaboren con el Autoclub. La familia Miranda también, que mira allá arriba, Vayan a colaborar con el Autoclub, que están en pleno laburo, pleno crecimiento. No se anden colando, ahí no. Vaya, pague la entrada, colaboren con el Autoclub, fin de semana. Vuelven las picadas legales a Caleta Olivia. Conozco varios esos colachos, Más de uno va en el baúl, así que ahí van a estar revisando todo, ¿eh? Así me manda colando. Hay varios colachos ahí que... tú sabes. Así que bueno, gran saludito entonces para la gente del Autoclub. Gracias por acompañarnos también aquí en Salud Éxitos. Con cada actividad, pleno laburo, vienen con todo.

mandan saludos el negro Dani, dice. Mándale saludos, dice. Al picante Pereira. Anda preparando la teca, dice, para el negro Alexis Olmos. Piloto de Solo Éxitos. De la gran noche cordobesa al negro. Vendrá el mangazo. Mirá que estamos en deuda con mi amigo el negro Alexis. Vendrá y todo me va a cobrar el negro. Intereses. Vamos con saludos que siguen a la popular y nos vamos a la música. Hola Moreno, dice, le quiero mandar un saludo para Nilsson Castro. Que se la juegue con el asado y la promo del Fernet. Que no se haga el sordo. Así que bueno, un gran saludito a la gente de CN, Taller, Barrio Malvinas, Argentinas, a mi amigo el Mono. Un abrazo grande, monito querido. Barrio Malvinas, están atrás ahí de lo de la abuela Tim. CN, mecánica de nuestro amigo Nilsson. ¿Qué pasa, Nilsson, con el asado? Con la promo del Fernet. Hoy es viernes y los changos del taller lo saben. Preparale un buen asado, Nilsson, querido. Mandamos un saludo enorme. Se terminan las palabras, nos vamos a la música.

0: la música de Qué Locura Los Enganchados aquí en la más popular de todas, aquí en la legendaria 98.3.
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Le mandamos saludos a el amigo Luis Emilio, así en la buena compañía de la radio también a esta hora. Va por las anticipadas hoy, me dijo mi amigo Luis Emilio. Es cliente así de J.I.E. Todo Goma. Así que bueno, buen viernes, buen fin de semana largo, mensajeros. Vamos con saludos, nos escribe Diego, dice buen día, feliz viernes a toda la familia de Solo Éxitos Radio. El que escucha Solo Éxitos está sacando un pasaporte para ser feliz, dice Diego. Gracias amigo Cristiana por la buena onda, la vibra. ¿Me pasarías algo de la China, Romero? Para Diego, que está en la buena compañía de la radio, te mando un abrazo grande, Diego. Feliz viernes y buen fin de semana largo. A nuestro amigo Eduardo, también en la buena compañía de la radio. Para Omar, que está escuchando la radio así en la carpintería. Estamos en todas partes, solo éxito.

más saluditos que llegan aquí a la más popular de todas. Dice hola Moreno, hola Moreno. Mándale saludos al negro Rayo Morales. Que se la juegue con el asado el domingo en las picadas. Y que no arrugue contra el corcita del Johnny. Que él ya sabe, dice el mensaje que llegó aquí a Solo Éxitos. Así que bueno, saludos para piloto de Barrio Parque, el negro Rayo Morales. Así que como buen chango de Barrio Parque, no creo que arrugue, ¿no? Con el corcita de Johnny va con todo el negro Rayo. Un abrazo grande le mandamos ahí a los changos del taller. Para Alexis Olmos, un abrazo grande también así a los chicos de Lode.

0: vuelve con todo el negro Alexis el fin de semana, a las picadas.
1: 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A ver ustedes, ¿cómo dice La Rioja? Olvidarlo.
0: Me llega un mensaje también de el barrio Malvinas. Ya se le hizo costumbre, dice. Todos los viernes le pago el asado a los changos del taller. Así que bueno, dice que está mal acostumbrado los changos. Ya se mal acostumbraron que le paga el asado todos los viernes, ¿no? Y la promo branca también quieren, completito los changos. Un abrazo grande, Nelson, querido.
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0: Mandamos un saludo desde La Popu a los chicos del taller, allí Barrio Blanco, CN, que nos escuchan siempre, al monito, ahí a todos los changos del taller, gracias por el aguante de siempre, dale.
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0: 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A toda nuestra querida audiencia, feliz viernes. Si todo sale bien, mañana sábado nos escuchamos. Un abrazo grande. Chau, Caleta.

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1: Ya viene Ramírez, ¿eh? Sí, señor, pero antes vienen los Rodríguez, claro, la milonga del marinero y el capitán lo pide, Esteban Gavino.

0: La ensaladera del Colo.
1: Y para el final, la yapita de los viernes. Y después nos vamos a Estudio Teatro, directamente desde allí, con el Indio Colorete, los amigos y la gente. ¡Qué lindo! Señoras y señores, Ramírez nos trae a Mr. Black, el presidente. Así se llama el intérprete. Mr. Black, el presidente. La canción intitulada El Serrucho. Uy, uy, uy.

0: señoras y señores. 15, 22 minutos. Me estaban reclamando que viniera antes porque ya habían comido todo, comieron todo, mandarina, tomaron algo espectacular. Buenas tardes, ¿cómo estamos? Hagan un poquito más de quilombo. Che, está, hay mucha gente arriba también. Metimos los dos pisos, planta baja. Estamos en la Peña de Colorete. Hemos trasladado el 22... hoy es 22. Hoy es 22. Sí, hoy es 25 de mayo, acá. A partir de este momento, 25 de mayo, vamos... ¿Cómo andan los chicos? ¿Bien? ¿Van a bailar hoy? ¿Van a bailar? ¿Son los chicos de Renacer? Renacer argentino. ¿Anda Walter por ahí? Walter, querido. Qué lindo los chicos de Renacer. Un aplauso para los chicos. Los llamamos ayer a los bailarines. Dijeron, vamos a estar en la Peña de Colorete. Impresionante. Así como todos los que hemos llamado y han querido estar. Veo la bandeja que viene con los sandwichitos. Yo estoy sin comer, así que si ha sobrado algo, me voy a llegar por las mesas en un ratito a charlar con ustedes. ¿Los de arriba están comiendo, están bebiendo? ¿Está bien? No los veo, ¿eh? ¿Está bien? Tampoco es para llenarse, loco, ¿eh? Esto es porque el hombre nuevo, sin vesícula, come poco ahora. Así que ustedes tienen que hacer lo mismo que hace Colorete, ¿eh? Los de más arriba, ¿está el machi por ahí? ¿No vino? ¿Dónde está? No lo veo por ahí. Bueno, estás ahí cuidando, es lindo, bueno, me encanta. Che, ¿estamos listos? Suspendemos todo, no hay ningún problema, ¿eh? ¿Está todo bien? Pagan lo que comieron, lo que bebieron y se van. Voy de nuevo por la duda. ¿Estamos listos? Señoras y señores, abre la Peña de Colorete con el indio Lucio Rojas. Un aplauso grande para el Alfredo, para el Lucio. ¡Qué lindo! Gracias por estar, mi hermano.
1: ¡Palma!
0: Gracias, Lucio, querido. Alfredo, los chicos, métale nomás.

0: aplauso. ¿Cómo arrancamos, indio querido?
1: Che, Colorete, sí. ¿Podemos hacer este momento de argentinidad?
0: Sí, sí.
1: A ver, ¿hay pañuelos? Los que tienen pañuelos, si no, boina, sombrero o manos.
0: Sí.
1: Y cantamos todos, los bailarines también.
2: Todo arriba.
1: Y dice...

0: acariciando, saltando y bailando la Peña de Colorete.
1: Tremendo.
0: Qué lindo. Vos sabés que esta no es la Peña de Colorete con el Indio, sino también invité a los amigos. Los que quieran venir a Cata, que vengan.
1: ¿Vos me estás diciendo en serio?
0: Ya tengo uno ahí, listo. En la gatera.
1: ¿Vos decís que estás llegando?
0: Está llegando, Henry. Digo, loco, vamos a hacer la Peña con el Indio. ¿A dónde? En tal lugar. Yo voy. Listo, venga.
1: Bueno, hermano.
0: De las 15 a las 17 tiene tiempo de venir todo el mundo. Le que quiera cantar. Ya tengo el primero. ¿Lo presento?
1: Traelo, hermano.
0: Señoras y señores, el Juaco de Desacatado presente.
2: Buenas tardes.
0: Lo traemos al Juaco, Juaco querido.
2: Se tiene, para todos.
0: Se tiene que ir de viaje, pero dice, no, quiero estar un ratito, quiero cantar con el Indio. Así
1: queremos hacer tremendo.
2: Un par de canciones.
0: Papá. Esto
1: gracias.
0: Es así.
1: Estos son lujos que te das vos, ¿no?
0: Sí, bueno.
1: Son lujos que te das
0: todo
1: vos.
0: Todo es gratarola con llanola, les voy avisando, ¿eh? A los cantantes, a los músicos, a la técnica, a todo el mundo, por las dudas, ¿viste?
1: Juaco, ¿qué quieres cantar?
2: Hay que esperar la vuelta después, ¿no? Del otro lado.
1: Sí, bueno. Sí. ¿Alguna vez vuelve?
0: Yo los dejo solos. Ustedes hagan lo que quieran. Aténdelo, Alfredo.
1: Lo que vos quieras cantar.
2: Lo que quieran, muchachos. Hacemos
1: esa cuequita cuyana.
2: Hacemos
1: que...
2: una cueca.
1: ¿Ah?
2: Dale, mandale.
1: A ver.
2: Cuando quieras.

0: Papito, ¿cómo está esto? Che.
1: Entramos medio cruzados, pero...
0: Ya que viniste, ¿hacemos una más o no?
1: Vale, más vale.
0: ¿Hacemos una más?
2: No sé, lo que vos digas.
0: No sé.
1: Quiero que hagamos una juntos.
0: Hacemos juntos, vamos.
2: Hagamos una juntos. ¿Chacarera? ¿Que sea chacarera?
0: Vamos.
2: ¡Chacarera por los 20! ¡Chacarera!
1: ¡Machete por los 20! ¡Machete por los 20!
0: ¡Eso!
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0: Renacer argentino. Bailando en la pista de Teatro.
4: Las cuerdas de la guitarra son buenas para templar.
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Mirá qué lindo que bailan los niños, por Dios. Qué hermoso. ¿Podemos hacer una chacarerita santiagueña? ¿El chilalo puede ser? ¿Ah? Vamos con eso.

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0: lindo, qué lindo! Se está poniendo lindo esto, ¿eh? Me está agarrando una sed tremenda.
1: ¿Serio?
0: Sí, pero estoy tomando mate amargo por una de las pocas veces en mi vida que tomo mate amargo.
1: Pero, hermano, un vinito siempre hace bien, ¿no?
0: Sí.
1: Una copita.
0: Sí, y puro.
1: Claro, puro.
0: Y caliente, como lo tomaba Horacio.
1: Claro, mi viejo también.
0: Ah, está bien, así se toma el vino.
1: Sí,
0: el vino caliente.
1: Claro que sí,
0: no hay
1: claro.
0: que mojarlo.
1: No, no.
0: Para nada. Pero, ahí justo llegó otro amigo con el mate, y digo, bueno, dame un mate. Y lo hice esperar hasta que
1: aparte,
0: terminara.
1: Aparte, cuando llega un amigo, hay que recibir.
0: Hay que recibirlo. Así claro que, señoras sí, claro. y señores, otro de los grandes cantantes invitados, y que dijo, quiero cantar con el indio, el Nico Sattler. Señoras, señores, qué locura, presente en el escenario. Fuerte el aplauso. ¿Y qué? ¿Y qué?
1: ¿Y qué locura?
0: ¿Y qué locura? Qué lindo, señoras y señores.
2: Más fuerte, che, el aplauso.
0: Gracias, Nico.
3: Buenas tardes.
0: Gracias, Nico, por venir. Bueno, lindo, si a vos te gusta el folclore, lo dijiste el otro día en la tele para todo el mundo, lo que ya sabemos, que sabíamos que te gustaba el folclore, qué mejor que cantar con el indio.
3: Pero olvídate, hermano.
1: Estás loco, ¿no?
3: Este sí, este sí que está loco.
0: Y bueno,
3: pero bueno.
0: Pero está lindo.
3: Estamos todos
0: locos. Estamos todos locos. Hoy estamos todos locos. Linda. Y hoy es 25 de mayo, acordate.
3: 25 de mayo, viva la patria.
0: Sí,
3: vamos,
0: señor, estamos todos con escarapela. Che, los
3: vamos.
0: Dejo, háganse cargo ustedes de este momento.
3: Vámonos más.
1: Che, ¿qué crees que hagamos?
3: Y no sé. Tomemos algo primero.
1: Pero vos sos el que llegó con los mates para el Colorado.
3: Con el mate.
1: ¿Ah?
3: Una mentira eso.
1: Es una mentira,
3: sí.
1: ¿No? Una mentira. Hagamos una chacarera entonces.
3: Vámonos más.
1: ¿Ah?
3: Cuando quieras.
0: Lágrimas de amor. ¡Vámonos!
3: ¡Vamos!
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0: fuerte los aplausos para el Nico, che.
1: Muchas gracias.
0: Tremendo.
2: Ya está el matero ahí, guárdalo.
1: Matero viejo nomás. Mujeres rápidas, caballos lerdos, me han dicho.
0: Lindo, lindo nombre para un cuadrero, ¿no?
3: Matero viejo nomás.
1: Matero viejo.
3: Lindo, ahí está, para que se tome
1: no me dese, no me deje seco, picante.
3: No me deje seco. Sácala a bailar, qué lindo. ¿Estás bien, Alfredo?
1: Estoy. Bueno, si me puedo ir.
3: No, no, tomate un mate y hace una más, loco, escúchame. Está Maximiliano, ahora... está Maximiliano de Oncativo.
1: ¿Ah, sí?
3: Sí, está el amigo que corta el pelo. Ah, sacó palco, nada más que no lo ve por las luces.
1: Ah, bueno.
3: Ahí está, sí.
2: Che, yo debería probar.
1: 25 de mayo, no es 1 de mayo, por la duda, te aviso.
3: Por la duda.
1: Por la duda.
3: ¿Qué me dice, Indio?
2: Que yo debería probar con ese peluquero.
3: Sí, claro. El peluquero. Porque de los artistas.
2: Digamos, lo mío me hago yo solo todo.
3: No.
2: ¿En serio?
3: Te cambiamos todo.
2: ¿Sí?
3: Vas a ganar más plata, acordate. Mira, yo me dejé la raya de este lado, millonario, mis. Sácala a bailar, se la debo el peluquero. ¿Eh? Qué lindo. Bueno.
4: Déjame que me vaya, o samba, o se escucha que samba.
3: Elegí la que quieras. Para que no me robe el mate. Para. Escúchame. Lucio, mira cómo estoy, che, aplauden un poquito, mira todo lo que estoy haciendo.
2: Perdona.
3: No, pará, quiero que te tome un mate vos ahora, por eso.
2: Ahí está.
3: Y
2: vamos arrancando, Zambita.
3: Sí, vamos arrancando.
2: Zambita,
3: dame que te tengo esto acá. Vamos con el Nico, que no decaiga. ¡Vamos!

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0: aplauso, qué pedazo de la versión.
1: Muchas gracias.
0: Vamos, vamos a la foto.
1: Muchas gracias.
0: Vamos a la foto acá. Ahí está, qué lindo. Vamos todavía. Sacamos la foto todos juntos. Vení, vamos, vamos. Foto, foto, foto, foto. Bueno, gracias, Nico. Esta noche se va a Río Cuarto.
2: Fuerte,
0: se va a Río Cuarto ahora.
1: Voy a Río Cuarto. Bueno. Mañana en Plaza de la Música.
0: Mañana en Plaza de la Música.
1: Nos vemos.
0: Grito. Después... sorteamos 10 gratarones en el programa.
1: Sí. Te mando el CBU, no te hablo.
0: Sí, quédate tranquilo. Mándame el CBU.
1: Chao, chicos.
0: Que yo no tengo gracias. Señal. Gracias, gracias. El aplauso para el Nico. Bueno, ¿te gustan los amigos que te voy trayendo?
3: Ah, tremendo. Estamos muy bien, ¿eh?
0: Bueno,
3: estamos
0: muy bien. ¿Vos estás bien? ¿Cómo estás vos?
3: Feliz.
0: Sí.
3: Feliz porque estos son los días donde nuestra identidad, nuestra argentinidad tiene que mostrarse, y vos tuviste un gesto tremendo desde un lugar que para nosotros, los cantores populares como es La Popu, Cadena 3, uh-huh. Hacen que se escuche de una punta a la otra y en el mundo. Entonces,
0: sí, señor.
3: Tu voz está en muchos corazones de nuestros argentinos. Entonces, que nuestra música folclórica se entrevere con tus grandes amigos y grandes cantores y grandes artistas como los Changos, el Cuarteto, es maravilloso, ¿no?
0: Qué lindo,
3: es
0: qué
3: maravilloso.
0: Lindo. Y qué lindo que haya tenido el gesto Lucio también cuando lo llamamos, porque teníamos ganas de hacer algo afuera de... Primero les cuento, era la figurita difícil, porque labura, arranca jueves, viernes, sábado, domingo, y bueno, no era fácil. En Jesús María, te acuerdo que estuvimos, hicimos una notita, dije, cuando tengo un hueco, me meto en la Peña Colorete. Le íbamos a hacer en la radio. Y dijimos, la hagamos con gente. Escenario, luces, sonido, invitados especiales. El Pipi, que dijo, bueno, llevo la comida, yo también me prendo. Y bueno, y estas cosas están buenas, ¿viste?
3: Exactamente, porque es la unión. Es la unión, el compromiso también, ¿no? Hay un compromiso tremendo de seguir defendiendo nuestro espacio, nuestro lugar, nuestro canto, y
0: sí,
3: eso se transforma en compartir con amigos, en compartir de una manera tan especial, pero bueno, el motor fundamental de esto es el Colorete, así que para él es del aplauso inmenso, ¿no?
0: Bueno, vamos a seguir cantando, los invito a los que bailan, si hay alguien que baila folclore, que venga y se entrevere acá también.
3: Claro, que bailen, escucha. Porque nosotros mañana seguimos festejando.
0: Sí.
3: Yo tengo todo el fin de semana festejo el 25 de mayo.
0: Ay, cómo va a terminar ese hígado.
3: Claro, porque pero mañana nos vamos a Losada.
0: Sí.
3: A Losada, acá cerquita, Córdoba.
0: Te vi anoche que estaba en el salón ahí.
3: Sí, claro. Ahí estamos mañana, estamos en Cañada de Gómez, y el 25, ya es lunes, ¿no?
0: Sí,
3: lunes 25.
0: Lunes feriado.
3: En Rosario.
0: En Rosario.
3: Todo, escucha, todos son peñas, locro, vino y empanada.
0: ¡Ay, ay, ay, ay, ay! Mira la gente, lo siguen.
3: Y vamos a hacer chacarera para que pase eso. Pero quiero invitar a mi amigo Michael.
0: A ver.
3: Que es uno de los responsables,
0: sí,
3: que
0: señor.
3: Nosotros mañana estemos allá
0: en Losada. Michael, querido.
3: Y vamos a cantar chacarera, lógicamente.
0: Cantar,
3: porque
0: Michael
3: es el gran cantor.
4: ¿Cómo está toda la gente? Vamos a hacer una chacarerita con mi amigo acá, el Indio.
0: Anoche lo vi que estaba en Losada preparando todo para mañana.
4: Ya estábamos.
3: Es todo. El dueño de casa, el anfitrión.
0: Claro, claro, el anfitrión.
3: Del así grupo que... de 90 y pico en Losada, ya saben. Toda la radio que está escuchando,
0: sí.
3: Explotamos en Losada.
0: Le cuento, mañana. Losada, que yo voy con mi familia, somos 23.
4: Ningún problema,
0: vaya,
4: las puertas abiertas para toda la gente acá.
0: Listo, ningún problema.
5: ¡Tremendo el Colorete!
0: Mañana nos vemos.
5: ¡Vámonos entonces! ¡Chacarera!

0: Muchas gracias.
1: Fuertes los aplausos para Michael Che.
0: Gracias, indio querido.
1: Mañana en Losada, hermano querido.
0: Los esperamos a todos, Losada.
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1: Bueno, ¿qué quieren, samba o chacarera?
0: ¿Cómo?
1: Vos estás pidiendo minuto. Ese es como ahora, viste, que los partidos de fútbol tienen que parar a los 20, 20 y pico de tiempo. Es que tiene que ser vinito, mami. Vinito, el vinito te mantiene bien. ¿Ah? Claro.
3: Y aplaudan. Si

0: Claro. Bueno, entonces le vamos a hacer una zamba. Para eso yo lo voy a traer a mi sobrino, al Benja, al hijo del Alfredo, que él es el romántico de la familia.
1: ¡Buenas tardes!
0: Fuerte el aplauso.
1: No, nos dejan cantar cumbia.
0: No, pero escucha, mira, vino el Juaco y cantó zamba cuyana, cantó, y chacarera. Vino Nico, chacarera, zamba. No podemos hacer que el Benja cante cumbia, no. Okay. En este momento es folclore y los changos, todos están... ¿O vos querés cantar? No,
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1: Bueno, bueno, bueno. ¡Qué lindo! ¡Qué bien que me ven, eh! No, no, no salgo, ¿no? No me están viendo. Y no, papi, estoy acá, a lo tuyo. Claro, hermano, no. No me busqué, allá yo estoy, entonces estoy como la luz mala. ¿Cómo anda?
2: Bien.
1: ¿De qué barrio?
2: Barrio Cristo del Norte.
1: ¿Su nombre?
2: Arraiga de América.
1: ¿Con quién viniste?
2: Con mi esposa.
1: Con la esposa. ¿Cómo anda, doña?
3: Hola, colorete, te amamos, ¿no?
1: Viste que soy más lindo personalmente que por la radio.
3: Mucho más lindo, más hermoso.
1: Lindo, bueno, che, ¿cómo anda? ¿Todo bien? ¿Comieron bien? ¿Alguna queja?
2: Mucho, muy lindo todo.
1: Bueno, muy bien. Si hay alguna queja, no quiero queja. Hola, ¿todo bien?
4: Bien.
1: ¿A quién saludamos?
4: A un buen colorete.
1: Ah, bueno, bueno. Ah, bien ahí.
4: De acá del centro.
1: Ah, de acá del centro. Bueno, muy bien. Gracias por estar acá. Bueno, ¿cómo anda, che? ¿De dónde?
5: De San Francisco del Chañar.
1: Bien ahí. ¿Con quién?
5: Mandé un saludo a mi suegra que está escuchando.
1: ¿A la víbora? ¿Cómo se llama? La suegra dice. Perdón.
5: Para que me espera todos los domingos con asado.
1: Ay, qué suerte que tenés, mi hermano.
5: Oh, Dilma Castillo.
1: Dilma
5: Castillo.
1: Dilma Castillo, bueno. ¿Está escuchando?
4: Sí, es mi mamá.
1: Tu mamá. Qué lindo. Yo... Si está al lado tuyo, ¿qué va a decir él?
4: Que la amo.
1: Que es la mejor suegra del mundo. ¿Cómo les va?
6: Bien.
1: Bueno, ¿todo bien?
6: Sí.
1: ¿Han bailado mucho?
6: Sí.
1: Hoy traje otros bailarines que los voy a presentar. ¿Cómo estamos? ¿Bien? Le doy un beso a las bailarinas. La chica del... ¿A quién? ¿Me viste en la tele? Soy el que conduce Este es mi sueño. Gané el Martín Fierro de Oro. Guido, mi nombre. Ah, ahí está, bueno.

0: que trajo, ¿cómo es su nombre?
1: Silvia.
0: Silvia.
1: La
0: primera que tenía la entrada ayer, la Silvia, con la remerita de con el indio. Mira qué lindo. Y acá atrás, remonto mi vida, pará, en las alas de un sueño. ¡Hola, mía! Metele una frase.
1: Metele una frase.
0: Bueno, ¿todo bien?
1: Todo bien.
0: ¿Te gusta el indio, mi imagen?
1: Sí.
0: ¿Estás contenta con esto que estamos haciendo ahora?
1: Hermoso.
0: Bueno,
1: hermoso,
0: bueno.
1: Te lo agradezco un montón.
0: Bueno, después le pasamos el CBU y todos contentos, ¿eh? Qué lindo. ¿Cómo anda? Gracias por decirme negro.
2: Negro. Gringo hermoso.
0: Ahí está,
2: gringo.
0: Bueno. Bueno, ¿todo bien?
2: Bien, le voy a saludar.
0: ¿La sola?
2: No, estoy con mi esposo.
0: Sí. ¡Hola! ¿Estás bien? Está mi familia, estamos todos acá.
3: Hola, ¿qué tal?
0: ¿Qué tal? ¿Están tomando algo? Bueno, vamos. Vamos a hacer palmas, vamos a bailar ahora. Vamos.
4: Oh.
0: ¿Qué pasa? ¿Alguien querés mandar un saludo a alguien que te esté escuchando en la radio?
5: Mamá.
0: ¿Para quién? ¿Tu mamá?
5: Mi hermano y mi otro hermano.
0: Bueno, ahí está. Le mandamos un saludo grande. ¡Sí! ¿Quién quiere sacar foto? Pará que me voy a poner de este lado porque este es el lado que me favorece como Luis Miguel. Vamos, nos sacamos la foto que lo tengo al indio esperando, ¿eh? ¿Eh? Vamos, ahí va, este ya la tiene lista.
4: Vamos.
0: Sí, ¿la estamos pasando bien o no? ¿Estamos bien? A ver, que ahí estoy sacando la foto ahora. Ahí está, qué lindo. Acá me estoy, mira, así. La sonrisa colino que tengo, impresionante. Bueno, che, me voy porque va a cantar el indio. Ahí voy. Sí, vamos. Ahí está, ahí está. Ahí está, mira. Ahí está.
4: Sí.
0: Ahí voy, a mi hermana. Para que me van a presentar a mi hermana. Espera un cacho. Sí, ahí cagamos. Sí, ¿a dónde está mi hermana? La Colorada. Hola, gente que busca gente. ¿Cómo está?
6: Bien, feliz.
0: Nos separó la vida y nos unió el Indio Roja después de tanto tiempo. ¿Todo bien?
6: Sí, feliz.
0: Bueno. ¿La están pasando lindo?
6: Hermoso,
0: Listo. ¿Es tu hermana también? Che, pará, me voy a sacar una foto con los chicos de Renacer, con Walter Publicidad y toda la gente acá. Vamos.
7: Y yo de acá de arriba me sumo.
0: Sí, y acá el indio, vamos. Pará, ¿estamos bien? ¿A dónde? ¿Cuál es? Pará que nos sacamos ahí en la radio, vamos a salir en la radio. Ahí está. Ahí está. Y saca, ¿quién tiene que sacar foto? Pero dale, saca la foto, impresentable.
7: Hijita de Dios.
0: Dale, que no tengo más rodillas, dale.
7: El 25 de mayo.
0: La foto por radio. Bueno, che, estamos listos. Bueno, ¿estás listo, Lucio?
7: Siempre estamos listos, hermano.
0: Metele nomás.
7: Le
0: porque
7: metemos
0: tengo más amigos.
7: Bueno, hermano.
0: Se me van a ir todos.
7: Sí, yo ya voy trayendo. Vamos nomás, Charlando. Efra Colombo.

0: más aplausos.
1: Muchas gracias.
0: Efraín Colombo.
2: La pluma de Efraín Colombo, mamita querida, gran autor. Gracias, Efraín, por estar acá. Che, menos mal que dije, no vamos a dar alcohol. Perdieron un celular tomando Coca-Cola. ¿Vos podés creer? ¿Quién es el impresentable que perdió el celular? ¿Quién es el impresentable? Acá. Ah, pará. Mira si llegamos a entrar y hay un mensajito. Uy, acá nos ponemos el tanto, Lucio.
3: Epa, no.
2: No. Bueno.
3: Upa. Che, y está desbloqueado, les digo, ¿no?
2: Sí, está desbloqueado. Guarda que entramos
3: está
2: acá.
3: Desbloqueado. Y, mira. Está desbloqueado.
2: Parezco. Soy Guido, mira. Entro acá. Y muestro la cámara, muestro todo, ¿no? Che, no, en serio, me lo trajeron recién. Che,
3: ¿A dónde estaba?
2: ¿Qué sé yo? ¿Se perdió? No sé quién me lo trajo, no me acuerdo quién me lo trajo. Bueno, yo tengo acá. Un celular. No, tuyo no.
3: Ah,
2: el problema. No, claro. Es del dueño, ¿eh? No es de ninguno de los que. Pero por lo menos lo tenemos acá. Indio, más gente.
3: ¿Más amigos?
2: Pero viene con una gran trayectoria también y te cuento. Ayer me dice:
4: hola, vos sabés que estoy un poquito engripado. Pero no sé si mañana voy.
2: Bueno, le digo, ojalá que te sanes y puedas venir.
3: Claro.
2: Se sanó, porque se nosotros sanó. Tenemos poderes. Señoras, señores.
3: Sanación.
2: El Dani Guardia con nosotros. Fuerte el aplauso para el Dani.
5: Buenas tardes.
2: Grande, Dani, querido. Estamos todos hoy.
5: Olor, querido.
2: Qué facha que estamos. Qué facha, ¿cómo está? Estás intacto. Pero mirá cómo te curaste, te dije, toma tal cosa y ya estás.
5: Quiero aclarar algo que el Colorado, bueno, estoy acá porque no le quería faltar el Colorado. Obviamente un gusto estar cantando. Hemos estado por alguna guitarra por ahí.
3: Tenemos
5: con el
3: Indio.
5: Bueno, con vos también hemos estado por ahí. Así que es un gusto poder cantar con ellos. Me levanto de la cama porque he estado 2 días en cama, pero digo, tengo que estar acá con ellos.
2: Fuerte Daniel, el aplauso, señores.
6: Daniel, escucha, vos me mirás y decís, ¿cuántas noches? Y yo te hago señas, ¿viste? Hay un tío mío que me dice, cuando empiezo a hablar de más, y me dice, Alfredito, dice, hay cositas que no se dicen.
2: Tiene razón.
5: Yo dije, tantas noches por ahí, pero...
2: Pero no se dice más nada.
5: No dije más nada.
2: Cantemos antes que metamos la pata.
5: Dale, mano.
2: Listo.
3: Sí, ¿qué vamos a cantar? Samba era, ¿no?
5: Sí. Samba. ¿Perfume?
3: ¿Querés que vamos primero con Perfume?
5: Perfume Carnaval, puede ser.
3: Perfume.

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1: ¡Tremendo, Dani, querido! ¡Buen Dios!
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0: el Dani Guardia, che.
1: Muchas gracias.
0: Qué lindo, gracias Dani, querido, por estar aquí en esta hermosa. ¿Hacemos una yapita? ¿Hay algo más o no? ¿Eh? ¿Tenemos algo más para hacer?
2: Escucha, ¿cómo era que vos decías el... ¿Cómo es el duende?
1: El duende, el bandoneón.
2: Duende del bandoneón.
1: Ay, yo empecé con el folclore, no sé sí. Si ustedes saben, yo empecé.
2: Sí, claro.
1: 9 años y la segunda canción que me aprendí fue el duende del bandoneón.
0: Y bueno,
2: no puede no cantar.
0: No puede faltar, no puede no cantar.
1: ¡Arriba esa fama!
0: ¡A ver las palmas!
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0: aplauso, señores.
1: Un aplauso para el Dani, che.
2: Muchas gracias.
0: El Dani Guardia con nosotros. Qué lindo que está esto. Renacer argentino. Qué meta, meta, baile nomás con nuestra paisana allá, Agustina. Que no decaigas. Tengo más amigos. Se acabó la historia.
2: Gracias, chao.
0: Chao,
2: gracias.
0: Tengo otro más.
2: Chao, Colombia.
0: Chao, chao, Dani, querido. Cómo te quiero, Dani. Me va a quedar bien ese saco, ¿eh? Creo. Ya me lo pruebo.
2: ¿Más amigos tenés?
0: Uno que viene de allá de tras la sierra, por aquel lado.
2: Ah, no me digas.
0: Sí, che. Sí, de los Pagos Villa Dolores, por ese lado ahí.
2: Sí. Mira que lindo.
0: Anda por todo el mundo porque ellos cantan en todo el mundo, pero son de acá, son nuestros.
2: Pero el tipo viene y canta en la peña el Colorete.
0: El tipo viene y canta en la peña de Colorete, Diego Granadés, señoras y señores. La conga también está presente. Tengo que colgar, qué lindo, gracias mi hermano. Gracias, Dieguito, querido. Vamos a cantar con el Diego.
3: Hola, muchachos. Buenas tardes para todos, ¿cómo andan? ¿Todo bien?
4: ¡Fuerte, fuerte!
3: Linda juntadera, hermano.
0: Linda, ¿no? ¿Te gustó? Linda juntadera acá y allá atrás también.
3: Lindo, lindo, lindo. La verdad que está hermoso, Colo.
0: Bueno, te agradezco porque el Diego está de descanso con la banda, así que... Pero bueno, también se va para su pago fin de semana, pero un ratito vamos a...
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0: Gracias.
2: ¿Eh? Este de cancha entera, hermano.
0: Este
2: de cancha entera.
0: Este juega de dos, juega de nueve y ataca.
2: Papi, cuando hay un cantor que canta samba y baila, es de cancha entera.
3: Prometo mejorar la zambita para cantarla mejor la próxima. Vengo flojo de letra. No, universo paralelo, ya me llenó toda la memoria.
0: Claro. Fuerte el aplauso para el Diego. Gracias, Dieguito. Gracias por estar, mi hermano. Gracias. Gran tipo.
2: Tremendo.
0: Gran
2: gracias,
0: tipo. Dieguito. Impresionante. Bueno, che, estamos llegando al final. Estamos llegando al final. Todo termina. Así que, pero tengo antes que nada.
2: ¿Más invitados?
0: Sí, uno más. Sí. No te jodas.
2: ¿Cómo te diste el uno gusto, más? Igual, colorete, no.
0: No sabe.
2: Claro, él puede arrancar y terminar la fiesta como quiera porque semejante peña que se armó.
0: Y bueno, pero nos quedó corto.
2: Sí, ¿qué sabrá pensar el mundo, no? Porque está pasando en el mundo que lo que pasa acá, ¿no?
0: No sabemos qué pasa en el mundo, nosotros sabemos. Este es nuestro mundo,
2: acá,
0: hermano. Este.
2: Acá.
0: El mundo, la patria argentina, Córdoba, el indio y los populares. ¡Vamos!
11: ¡Viva la patria!
0: ¡Viva la patria!
11: ¡Viva la patria!
0: ¡Vamos nomás! ¡Y que venga la Pepa! ¡Viva la Pepa! ¡Que venga la Pepa a cantar con el indio! ¡Estamos todos! ¡Grande Pepita, querido! ¡Vamos todavía! ¡Qué peñita se mandó Colorete!
12: ¿Querés que baile? Bailo también.
0: ¡Ah, no!
12: ¡Soy lo que vos quieras! ¡Soy una fiera!
0: ¡Está todo bien! Este es el escenario para todo. Bueno, métale, mi hermano, porque acá la onda es cantar y disfrutar con el indio.
12: Y disfrutar, pero estoy buscando la letra.
0: ¡Ah, está buscando la letra!
2: Escucha, Pepa, ¿qué querés cantar?
12: Buenas tardes para todos, ¿cómo están? Un placer. Muchas gracias.
2: ¿Querés que arranquemos con la samba o con la chacarera? Lo que vos quieras.
13: Con la samba.
2: Luna Ballista. Che, qué samba. Qué
0: uy, papito querido.
2: No lo apuremos, tranquilo.
0: Para que estamos tranquilo, buscando la letra.
2: Tranquilo.
0: La próxima tranquilo. Traemos sí. El teleprompter acá. Sí. Sí, te los tengo o sí. Me los dejo.
2: Y busca los otros lentes.
12: No te lo dejé, boludo. Bueno, lo voy a leer porque no la sé. Es muy larga la samba.
2: Sí, no, pero tremendo, Pepa.
3: Pero él la eligió, ¿no?
12: Muchas gracias, ¿eh? Vamos a ver qué sale.
0: Vámonos, chavos.

0: ¡Qué lindo la Pepa, señores! ¡Qué lindo los Rojas, los muchachos! Gracias, acá todo el mundo. Bueno, hacemos una más y después nos vamos, ¿eh?
1: Lo que vos digas.
0: Sí, porque yo...
1: Soy el dueño de la peña, hermano.
0: Yo, si no me ven, es porque me fui, porque ligué.
1: Escucha, los lentes esos no son tuyos.
0: Ligué.
1: No son tuyos, pero no, te quedan bien, ¿eh?
0: Pero mira que bien.
2: Te quedan lindos, Colón.
1: Sí, te quedan
0: me quedan lindos, ¿eh?
1: Te quedan bien.
0: Me quedan lindos, chicas. Luque.
1: Pero Luque. Hoy no.
0: ¿Eh?
1: No. Hoy no.
2: ¿Cómo perdí?
0: Bueno, hagamos nomás, que está lindo, che.
1: Bueno, claro.
2: Así
1: qué placer, hermano.
2: Muchas
1: qué
2: gracias.
1: Placer. Qué placer. Inmenso, gracias, Colorete. Gracias.
0: Vamos, vamos nomás.
3: Vamos nomás, Juan de la Calle, señores.

0: Gracias, Pepa, querido. Gracias, gracias, gracias. Gracias a ustedes, a la gente del otro lado. Gracias. Teneme los lentes, Pepa, que lo voy a usar para el final y después me los da. Déjamelo en el camarín.
1: Muchas gracias por la invitación. Un placer, me encantó.
0: Bueno,
1: me encantó.
0: El domingo, el comedor universitario.
1: El domingo estamos en el comedor. Y antes de la tarde, no sé qué hacemos, pero vamos al comedor el domingo a la noche.
0: Ah, claro, no te quise preguntar.
1: ¿Vos qué vas a hacer el domingo a la tarde?
0: El domingo, no, voy a ver el partido de River y Belgrano y de Belgrano y de River.
1: La final, tenés que decir.
0: La final, sí.
1: Chao, gente. Ojalá. Un beso enorme, muchas gracias.
2: Gracias, Pepa, hermano querido.
0: Así le va a ir en la final también. Vamos todavía, que no decaiga. Indio, querido, este es tu momento. Este es tu momento. Este es el cierre. Nosotros tenemos que entregar el programa a las 5, nos quedan 10 minutitos, así que sí, esto señor. Se lo damos al Indio. Primero, agradecerle a los chicos de Renacer. Gracias por venir, Walter. A la profesora. ¿Dónde está la profe? ¿Cuál es la profe, querida? Me debe la vida. A ti se baila con Diego en la conga, ¿eh? Bueno, espectacular.
2: Tremendo.
0: Tiene un costo. Después lo pasamos. Quédense tranquilos. Che, a la gente que estuvo en la radio haciendo cola, fue a buscar la entrada. Hoy regalamos más entradas también. El espacio no lo queríamos llenar de todo para que, bueno, hubiera espacio para bailar y para que mucha gente esté escuchando la radio en el interior, claro, sí, y en el mundo. Y agradecerle a Lucio porque cuando lo llamamos me dice, loco, yo voy y pedime lo que quiera. Así que acá está. 2 horitas de su tiempo con la banda. ¿Cómo es? Alto impacto reducido, como decía anoche.
2: El alto impacto reducido.
0: Che, presentémoslo, chicos.
2: En el bandoneón, el director, el negro Tony Serrano, fuerte los aplausos.
0: Ahí está, vamos nomás.
2: El violín del monte y el más lindo, Julián Callaú.
3: Y yo...
2: El hombre que hace delirar a todos en la guitarra y en el punteo, Fernando Esmeriglio. En el bombo legüero, en el canto, en la guitarra, en todo, Matías Arnedo, fuerte los aplausos. Al Colorado, hermano querido. Y bueno, vos presentalo.
0: Mi otro hermano.
2: Vos presentalo.
0: Fuerte el aplauso para el Alfredo, señoras y señores.
4: Buenas tardes.
3: Gracias, Colorete, hermano.
0: Gracias.
3: 2 temas va, dice el Colorete. No, mentira, uno.
0: Y nos vamos.
3: Uno.
0: Y aparte, que quiero que venga todo el equipo de la Popo, que vengan acá arriba, porque los quiero agradecer a todos mis compañeros, porque se pusieron a pila. Vengan los chicos. Conrado, Agustina. Las 2 Agustinas, la Luli, el Teo.
3: Vamos, fuerte los aplausos.
0: Núñez, que venga, vení, Dai, vengan todos
2: venga,
0: los chicos.
2: Venga,
0: nuestro técnico, querido, ¿todo bien allá? Vamos todavía. Para que me olvide el nombre.
2: Muchas gracias. Todo el equipo de trabajo.
0: Para que me
2: olvide
0: el nombre técnico.
2: Allá está, sí,
0: Fede,
2: está Pichu, Alema.
0: El Fede y los técnicos tuyos.
2: Sí, claro. El Fede es como técnico nuestro porque siempre anda con nosotros.
0: Siempre
2: también,
0: está,
2: ¿no?
0: En el folclore. Sí,
2: compañero.
0: Señor.
2: Ahí está, sí, el Pichu, el Ema y todo, la Lourdes, todo el equipo de trabajo.
0: Gracias, Lourdes.
2: Agradecer, manager. Y bueno, a cada uno de los chicos que, de corazón, gracias, mi hermano. A ver, dame.
0: Gracias,
2: dame,
0: también dame. A Dieguito, que está haciendo los aguantes allá en el estudio. Y nos vamos. Este es el equipo de la Popu que trabajó para ustedes. El aplauso para ellos,
2: sí, señor. Marca Borrada se llama esta chacarera.
0: Y nos vamos.
2: Gracias, Colorete, querido.
0: Gracias.

0: aplauso para el indio Lucio Rojas. Gracias a la parrilla del Pipi, también por toda la comida y todo el servicio gastronómico. Gracias a los chicos Río Verde por las mandarinas, no comí ninguna todavía. Pero
1: gracias, bueno, hermano, muchas
0: quiero
1: gracias.
0: Quiero agradecer a todos, no me quiero olvidar de nadie porque mucha gente estuvo acá. Gracias, mi hermano.
1: Tremendo, muchas gracias. Muchas gracias a todos, gracias, Colorete. Muchas
0: una
1: gracias,
0: más y nos jodemos más y nos vamos.
1: Como vos quieras.
0: Una más.
1: Una más
0: y nos vamos.
1: No me abraces,
0: una más y nos vamos.
1: Sí, porque
0: una
1: lloro.
0: Gracias, gracias.
1: Chacarera, que siga la fiesta.
0: Gracias.

0: ¡Hasta aquí, señoras y señores! ¡La Peña de Colorete! ¡Gracias! ¡Gracias,
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Hola, hola, hola, hola, hola. Feliz viernes para todos. Qué bonito viernes. Un poquito fresquito, pero con mucha energía, con mucha música para compartir, para bailar. Después de la tremenda peña del colorete, por Dios, qué manera de levantar tierra. Mucho zapateo. Mucho voleo de la pollera, me encanta, se ve que la disfrutaron muchísimo. Habrán comido, guardé un pedacito, una porción de locro, color. Hermoso lo vivido junto al Indio Rojas, tremendo, tremendo. Y claro que sí, si estamos en este mes de mayo, este mes bien patriótico, hoy viernes 22, con energía, con alegría, para levantar el viernes arriba. De la República de Córdoba y para todo el país, claro que sí. Cele Gitana Pereira de este lado de la radio, Diego Barrios Durán en la musicalización de este programa. Hoy tenemos, claro que sí, el bailable en el momento clásico. Y clásicos son los bailables de los viernes, ¿o no?

queda un viernes, iba a decir el último viernes de mayo. No, queda el otro, que es 29, claro. Estamos a nada, un paso de junio. Buenas, buenas, buenas, buenas. Bienvenidos.

0: gracias, hermano.
1: Gracias, amigo, de corazón.
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0: gracias. Un placer.
1: Me duele no verte, la banda de Carlitos, Euge Quevedo. Tremendo, tremendo sonando a esta hora. Hora 17, 27 minutos en todo el país. La temperatura a esta hora en Córdoba es de 14 grados 4 décimas. Está fresquito, está crudito afuera, está crudito. Está lindo para meterse abajo del sol. Guarda con la sombra porque se siente un poquito más el vientito. Y acá lo tengo al frente al protagonista de la tarde de hoy. Yo lo quiero saludar. Lo veo emocionado, colorete. ¡Qué tremendo laburo! ¡Felicitaciones!
2: Me estaba comiendo un caramelito.
1: Hermoso, Colo, hermoso. Ha explotado, te digo, el mensajero de la radio, el YouTube. Tremendo, tremendo. ¿Trajiste el festival de verano a pleno invierno?
2: No, la verdad que muy contento. Salió muy bien. En realidad, el Indio... muy buena predisposición, él y su banda, el Alfredo, todos los chicos, y la buena onda de los pibes, ¿no? De los invitados. El Juaco, el Nico, la Pepa, el Dani Guardia,
1: el Diego
2: que se puso a zapatear y a bailar arriba. Así que bueno, estamos de todo modo con esto. También estamos haciendo ahí un pequeño blog que lo vamos a hacer, después lo vamos para que la gente lo pueda ver en redes resumido. Pero una linda peña. Encima fresquito, estaba afuera, así que estaba para cantar folclore.
1: Ojo, colorete, ¿eh? Ojo, no sé, yo te veo por ahí inaugurando en pleno invierno o en pleno otoño un festival de peñas. Atento Jesús María, atento Villa María, que es cerca de su pago.
2: Claro, la ojo, peña de colorete.
1: Que no sea en el verano únicamente, sino acá.
2: 35.000 anticipadas, 2 por 50. ¿Qué le parece?
1: Hoy estaba para cortar entradas eso.
2: Hoy no, la verdad que muy lindo y la verdad que todo muy lindo. El servicio de comida con la Parrilla El Pipi de primera, los chicos de Río Verde que llevaron 3 cajones de mandarinas.
1: ¡Qué rico para comer abajo el
2: árbol! Claro, ¿viste? Bueno, espectacular. Además, bueno, la gente de Estudio Teatro, que siempre que vamos siempre nos atiende bárbaro. El lugar es muy lindo. Mesa, silla, el que quería bailar, bailaba. Los chicos de Renacer, a Walter, a todos los chicos ahí también les agradezco. Hermosa la predisposición de la gente, que se bailaron todos los temas.
1: Todo. No,
2: la gente lo habrá visto por YouTube, seguramente.
1: Sí, se vio absolutamente todo.
2: Sí, así que muy linda peña. Así que bueno, nos vamos contentos. Felices. ¡Viva la vida! ¡Crac! ¡Viva la patria!
1: Ahora te vamos, che. ¡Viva la patria! ¡Claro que sí! Chau, colorón. Mañana. Hola, Cele, querida, mandale saludos a mi amorcito Guadalupe, que trabaja en Los Chinos de Villa Allende, de Uber Boyla. El sábado nos vamos a ver y nos vamos a amar con locura. Ay, por Dios, con este fresquito, qué lindo que está para dormir acurrucadito. Tremenda toda la repercusión del hogar. Justo ahí el color te vino a buscar un canje que le quedó. Y bueno, sus abrigos, su mochilita, todo. Hola.
3: Hola, gitana, buenas tardes, ¿cómo
1: estás? Buenas, muy bien.
3: Cristian de acá de Río Segundo.
1: Hola, Cristian de Río Segundo.
3: A mi señora María.
1: Sí.
3: Que está haciendo una pasta frola para que tomemos mate.
1: Uy, ¿qué? ¿De membrillo?
3: Sí, que la pasta frola de membrillo, que sí.
1: Mi preferida.
3: Dedicarle un tema del Dani Guardia.
1: Uy, qué lindo, andar.
3: Aguante la popu.
1: Vamos.
3: Río Segundo a full.
1: Claro que sí. Saludos, hola mi reina gitana, ¿cómo estás? Yo ya no doy más de la ansiedad, si podés pasarme un jimenazo así me tranquilizo. Dice el pirata del Fantasio, Carlos Paz, ¿usted cree que se va a tranquilizar? Yo lo dudo, yo lo dudo. Me mandan una foto acá que es una camioneta, tiene una bandera pirata arriba, mira celeste, este pirata Leguizamón, el Colorado haciendo de la ruta, vamos che, palpitando todo lo que se va a vivir, nada, 2 días, nada. Seguramente ya se viene Mauri Cocolo para informarnos, para comentarnos todo lo que queda de acá al domingo, nada, solamente esperar. Ay, qué ansiedad, che.

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0: pasajeros. Tremenda esta canción de Morada. Eternos pasajeros, eternos, se les hace el tiempo al fútbol este domingo, por Dios, el corazón. Un poquito en Alberdi, un poquito en Núñez. No sé, y cuando digo Núñez no hablo de Nico, sino de River. ¿Cómo le va, Mauri Coccolo?
1: ¿Qué tal, Celeste? ¿Cómo estás? Buenas tardes. Un abrazo grande para todos. Te voy a hacer una pregunta muy difícil.
0: A ver.
1: Posiblemente no la sepas y no está mal. ¿Sabes cuántos clubes afiliados indirectamente a la AFA hay en todo el país?
0: No sé.
1: No tenés ni idea. No, no importa, no. Casi nadie tiene idea. Deben ser unos 3.500 clubes, más o menos, en toda la Argentina. Y afiliados directamente, lo que podríamos decir clubes de Buenos Aires, de la zona de influencia, son 87, o sea, muchos menos.
0: Muchísimo.
1: De esos 87, hay 28 que fueron por lo menos campeones una vez en primera división, lo que se va a definir el próximo domingo. De esos 28, el que más campeonatos de todos ganó es River. En primera división, torneos de liga. De los 3.500 que mencionamos al principio, ¿sabes cuántos salieron campeones de torneos de primera división de liga?
0: No.
1: Ninguno. Eso es lo que va a buscar Belgrano. Esa es la relevancia histórica que tiene para Belgrano, para el fútbol del interior, el partido del próximo domingo. Belgrano además tiene ya una estirpe muy identificada con ser un club pionero, el primer campeón del fútbol de Córdoba, el primer club que jugó en AFA, el primer campeón en AFA, el primero que tuvo relevancia en el fútbol femenino, que salió,
0: sí, señor,
1: campeón,
0: sí, señor,
1: en el fútbol femenino. Bueno, ojalá que se le dé y logre honrar esa historia de club pionero y además le permita al fútbol de lo que nosotros decimos el interior, salir campeón por primera vez en la historia en el fútbol de primera división. Bueno, bueno, al margen de todo eso, digamos que vendría a ser lo estadístico, hay cuestiones emocionales imposibles de describir y de medir. Mañana banderazo, como ya ha contado Maxi, ¿y el equipo estará o no estará?
0: A ver, que...
2: ¿Cómo anda, Mauri?
3: Ahí estamos. Para mí sí.
1: Ya está.
3: Para mí sí. Sí. Yo veo muy difícil que juegue Licha López. Es lo que no es información, lo van a esperar mañana entrena Belgrano, luego del entrenamiento concentra, después banderazo, bueno, todo lo que viene, pero me parece que va a ser complicado. Hoy trabajó con normalidad Adrián Sánchez, que fue papá de Nina, ayer por la tarde, parto inducido, dicho sea de paso.
1: Hay un datito ahí que algunos hinchas recordaban. Guillermo Farré fue papá antes del partido con River. No sé si sirve para algo,
0: y
1: no, pero...
0: Estas cábalas, mira, por Dios.
3: Y si me apuras, creo que también fue una nena, Guillermina, creo que es.
1: Yo no sé, sí, la verdad que no me acuerdo. Que sí. Sí. O era una nena o un varón, porque algunos decían Guillermina, otros decían Salvador, que era el varón.
3: Mira vos.
1: Pero bueno, la verdad que yo no tengo idea.
3: Bueno.
1: Yo lo aporto como un dato.
3: Está bien, sirve. Y pasando en limpio, para mí el equipo, yo creo que va a ser el que jugó mayor parte de partido contra argentinos, ¿no? Cardoso, el pibe Falcón, Morales, Maldonado y Sporle, después Rigoni, Sánchez, Longo, Metilli, el chino Celarrayén y Pacerini. Para mí, si no pasa nada raro, ese va a ser el...
1: Mañana banderazo y conferencia de prensa.
3: Mañana se abren las puertas de Gigante, 17:30, todo el estadio, pero dicen que va a quedar gente afuera, así que armarse de paciencia. 19:05 la presencia de los jugadores, allí el banderazo y 20:45 la conferencia.
1: Los que quieran seguirlo van a poder hacerlo, claro, a través de la previa en Cadena 3 Argentina. Mañana está Conrado también, con él vamos a tener algunas apariciones para contarle a los oyentes de la Popu todo lo que vaya pasando con esa movilización de hinchas de Belgrano. Y te dejamos, Celeste, antes del cierre,
0: por
1: algunos
0: favor,
1: títulos de Talleres y algunos de Instituto. ¿De la técnico?
4: Bueno, que hacer, Giovanni Baroni fue titular en la reserva, así que no pierde rodaje el pibe futbolista. Sigue jugando en la reserva, y después, obviamente, la danza de nombres, la danza de posibles técnicos. Me dicen que quieren tener el 11 de junio vuelve Talleres a los entrenamientos después de las vacaciones. Ese día quieren que ya esté el técnico dirigiendo.
1: 11 de junio, la idea de Talleres es tener técnico para arrancar la segunda parte del año. ¿Y Fede Borello deja un título de la gloria, Fede?
5: Que se lesionó Gastón Lodico.
1: Opa.
5: Tiene una entorsis de pie derecho, un golpe, un traumatismo. Recordemos que la gloria va a estar jugando el sábado 30 por Copa Argentina frente a Lanús en cancha Newell's, 6 de la tarde. Bueno, Lodico... falta esperar, vamos a esperar lo que pase en un par de días. Por ahora no está entrenando, veremos cómo evoluciona la semana que viene, a ver si puede estar en ese partido de Copa.
1: Gracias, Fede. ¿Vas a ver el partido?
0: Por supuesto.
1: Sí.
0: Vi todos, di cábala, fui cábala.
1: O sea que no podés fallar en esta.
0: Y no, pues me dijeron los hinchas de Belgrano, más te vale que vea el partido. Y lo vi y ganó. ¿Y qué va a hacer? Y ahora
1: dijo,
0: lo voy a ver.
1: Entre otros, el Luis Fartime, que le pidió a los hinchas mantengan las costumbres de los últimos 4 partidos. Así que Celeste no va a fallar.
0: No voy a fallar.
1: El
0: no.
1: corazón esté puesto en otro lado.
0: Y sí, ¿qué se le va a hacer? Pero mi corazón está más en el fútbol cordobés. ¿Y sabés qué? Algo que suena siempre.
1: ¿Qué suena?
0: Siempre como cábala cada vez que terminamos de hablar de Belgrano, y es el enamorado de la Mona.
1: Lo
0: que lo pide todos los
1: piratas.
0: ¿Qué se le va a hacer?
1: Escuchá.
0: Ahí va.

0: señoras y señores, el domingo habrá un ganador y habrá un perdedor. Habrá alegrías por un lado y tristezas por el otro. Pero en definitiva, el campeón de la Liga Profesional del Fútbol Argentino será Belgrano, Belgrano, Belgrano de Córdoba.
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0: 2 minutos nos separan de la hora 18. Hoy tenemos el bailable de los viernes. Música finamente seleccionada por Diego Barrios Durán. ¿Con qué nos va a sorprender en el día de hoy? Hola, gitano, un saludo de Pilar. Acá estamos en el taller de radiadores bananas. ¿Sí se llama radiadores? Mira qué original. Dele, buenas tardes, un saludo para Antonio Escobedo, para Leandro Agustín y en especial para Huicha, que está volviendo desde Anfunes. Un saludo. Acá aparece la Ale de Talleres, que me dice que me habían mareado con eso que iban cambiando. Yo elegí sin saber todos tus temas. Pero el de Dani Guardia, creí que lo había elegido Dieguito. Y bueno, me equivoqué, pero eso es mi preferida, dice la Ale. Siempre matadora, gracias, bonita, hermosa. Saludos a Eduardo Ceballos y familia que están ansiosos porque es de Belgrano. El pueblo pirata, yo no sé cómo hace para respirar de acá el domingo. Los entiendo. Hemos pasado también por hermosas épocas. Es el turno de Belgrano y no imagino la ansiedad. Gitana, soy Daniel. ¿Se sabe si hay un show en la final? ¿Si la Euge canta el himno? ¿Y quién dará la copa? Ah, no sé. Le vamos a preguntar a Mauri la semana que viene. Se le saludo desde Arroyito, Córdoba. Un abrazo grande, me dice Daniel Romero, desde Kiosco El Gomín. A Nico y a Cocolo. Ah, le manda saludo a Nico Núñez y a Mauri. Buenas tardes, Celeste. Saludos cordiales desde Villa Animí, La Granja. Muy buena la radio. Acá estoy viajando para casa. Recién salgo de seguridad en Córdoba. Estoy viajando en el Inter Córdoba. ¿Cuántas veces dije Córdoba? Y va al palo la popular. Pásame un tema de la LBC para el chofer Maxi. ¿Qué es hincha de Belgrido? No, si hay respeto. Ya los quiero escuchar a todos el lunes. Muertos de Belgrano, están confiados. Jaja, no quiero escuchar que el culpable es el árbitro, ¿no? Pero si todavía no ha jugado el partido, no bardemos todavía. Y si ganan o si pierdan, nada, hay que esperar. Es el fútbol, chicos.

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Estamos y todo listo. Muy, pero muy, muy buenas tardes. Feliz domingo para todos, ¿eh? No. Ay, feliz viernes para todos. Si no, no estaríamos acá, ¿no? Sí. Bueno, pero no importa. Parece un domingo, sí, la verdad. Ahí estamos, sí. Ay, buen viernes, mi gente linda. ¿Cómo estamos? Estamos sin compuche. Estamos sin compus, un compu. Ah, tenemos que para atrás. Se nos rompen más cosas, ¿eh? Bueno, ahí estamos, ¿sí? ¿Cómo estamos? ¿Sí? ¿Cómo está mi gente linda? ¿Todo bien por ahí? Feliz viernes, sí, por Dios, sí. Ay, Dios mío, sí, señor. Acá estamos, ¿sí? Va a haber acertijo, vamos a ver cuando tenemos compu, ¿eh? Si tienen alguno por ahí, bueno, ponemos, sí, ahí estamos. Si no vemos, tomamos, algo vamos a hacer, no sean problemas, ¿eh? Lo que sí no vamos a hacer, y mil disculpas, pero por respeto, es el sorteo. Hoy teníamos el sorteo del cuchillo, de los chicos de Burreando, el kit para abrir la botella y servir un buen vino, el kit completo, servidor de vino, la factura sí la vamos a estar sorteando, la factura la vamos a estar sorteando, la picada del patio la sorteamos. Dale, la sorteamos a la picada del patio hoy. Las dos cervecitas más la pizza para que vayan el fin de semana, Sí, para mañana o el domingo que tenemos feria, Bueno, vale. La vamos a dejar para el miércoles, pero ¿por qué? Porque hay mucha gente que tiene el número pedido de la rifa por el tele de 55 pulgadas y el costillar, que quedan números, así que si querés tu numerito y participar, Dios quiera que a fin de mes podamos sortearlo, el tele de 55 pulgadas, te puedas ganar el tele de 55 pulgadas y segundo premio, el costillar por la Lotería de Santa Cruz. No ha podido cobrar, no ha podido, más allá que hoy es el día de pago. No ha podido ir, y no fue un solo mensaje, fueron unos cuantos, Así que mil disculpas, pero estaría bueno, lo vamos a respetar, y le hacemos un sorteo el miércoles sí o sí, bueno, ahí está, para mi amigo Alan, mi gente, sí, la esquina de paladar ese exigente, sí, Vinoteca el Gorosito, Alan debe estar acá, me imagino, para Ana, para Alan, para todo el equipo ahí, el saludito enorme, por 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Bueno, tenés como siempre los mejores. 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El sorteo el miércoles. ¿Qué te parece, si dejamos ahí el premio, el sorteo para el miércoles? Ya que hoy tenemos sorteitos, Tenemos el sorteo. 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Sí, hay mucha gente que va a cobrar, obvio, Así que lo vamos a dejar para el miércoles, así participan todos, Sí, así participan todos, ¿Te parece? Lo mismo, si tenés el número, si te lo vas a ganar hoy, te lo vas a ganar el miércoles. Así que dale,
Me parece bien, Muñe, así participan todos, claro, para que así participan todos. Todos aquellos que han comprado el numerito por la rifa del tele, que ya lo tenemos, 55 pulgadas. Dale, dale, dale, estamos.

estamos, ¿sí? Ahí estamos, dale, dale, dale, lo ponemos, ¿sí? Para el miércoles, ¿sí? 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El combo, uno de los combos, ¿eh? 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Gracias, gracias, Alan. Saludito, Loro, Perú, ya está acá. Oh, trabajador, me voy.

Hola, mira, acá Fernando, que ha comprado varios números, me dice, sí, muñeco, así mejor, para que participen todos. Sí, yo creo que sí, es la idea. Ah, Robertinho me mandó un audio ahí. Ahí estamos, sí, bueno, para Cevita, que anda full, Sí, llegó, sí, mejor, ayer llegó, Mi gente de Estación Matera, donde el mate es nuestro ritual, sí, tiene que estar en el evento, tiene que estar, por Dios. Dale, mañana te voy a pasar seguro a ver yo.

tuve que desarmar todo para escucharlo, Robertinho. Está gastándole. Sí, la verdad es que la verdad, ay, Dios mío. Todavía estamos dormidos.

Ahí está, no sé si la retiraron o no. Entendí nada, ¿eh? No me mandes a este Rafín, ¿eh? Bueno, dale, dale, ahí estamos, Horus, de la mano de Silvana, a nivel absoluto. 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

la Muñe, qué buena música, sí señor, está copadísimo. Este mega me encanta, ¿eh? Ayer me lo pidieron tempranito, ¿eh? Muñe, sí, dale. 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Hola, Muñoz, hola. Ah, bien, buenísimo.

está, dale, me parece bien, dale. Ahí está, el acertijo, ¿Cuándo el Clan del Muñeco hace el evento solidario Feria Show, Ahí estamos, dale, me gusta, a ver si han prestado atención, porque va a ser un fin de semana increíble, con 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dice que te gane una olla ese? 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Bueno, ¿qué día hacemos ese evento solidario? ¿Qué día el Clan del Muñeco, hace el evento solidario junto a los mejores están comerciantes, emprendedores de Caleta Olivia, Sí. No, gastronomía, todo lo que quieras, sí. Va a haber el té, va a estar el supercarro de Karen. El Pancho Loco, no. Está muerta. Vas a tener el agua más pura, purificada de Caleta Olivia, la nona, sí, junto a nosotros, sí. Olvídate, así que vas a tener buena agua para el mate. Llévate el equipo de mate, llévate la abuela, llévate la tía, llévate. Esa es la idea.

que me lo pusiste difícil, Muñe. Lo he repetido, toda la semana lo estuve diciendo. Así que bueno, dale, dale. Si no, averigua, no, está fácil como averiguar, Sí, está fácil. 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Por el acertijo, ¿qué días el Clan del Muñeco hace un evento solidario, para toda la familia junto a los mejores están, Mándame tu nombre, tus tres últimos números de documento y la respuesta del acertijo. ¿Qué día el Clan del Muñeco hace el gran evento solidario para toda la familia? Cada media hora vamos a estar regalando premios, ¿sí? Sí, señor. 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

estamos. No, nada que ver. No, no, no, no, nada que ver. Nada que ver. ¿Cómo se nota que no va a ser? No, pues ya me mandaron tres que no van a ver.

Dios mío, qué increíble. Pobre Dios, qué dolor, Y vale el reconocimiento, para mi amigo Ángel, Chapita Medina, y el saludito enorme para toda la familia, Sí, que voy a ir, Y me gusta que lo reconozcan así, Lo quiso mucho, loco, sí. El abrazo para toda la familia, para Sarmiento, saludito enorme, Sergio, saludito enorme. 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

bueno, empezaron a chumear en las redes. Bueno, vale, y bueno, sí, es así. Bueno, los audios ya los voy a escuchar los audios, bueno. 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

aquí estamos, hola, Dieguito, feliz viernes igualmente, para toda la gente del clan, manda un saludito. No, el miércoles lo vamos a hacer, porque mucha gente no pudo cobrar, lo que estábamos comentando recién, gracias a Dios, hay muchos, sí. Así que el miércoles, así que vale. 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

0: 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Sí, bueno, dale, vamos a la tanda, puede ser un poquito, dale, lo buscamos, ahí estamos, Muñe, me he dado cuenta que tengo un sueldo híbrido. La mitad se me va en nafta y la otra mitad en electricidad. Está bueno, sí señor, está muy bueno. Tengo un sueldo híbrido, la mitad se me va en nafta y la otra mitad en electricidad. Por Dios, sí es cierto. Qué locura, qué desastre. Bueno, dale, vamos, No, ni hablar lo que está pasando en Bolivia. Bueno, dale, vamos a la tanda, El acertijo de hoy, ¿qué día, cuándo, El clan de muñecos junto a los mejores están, emprendedores de Caleta Olivia, comercios, y empresa, hacemos una feria show, sí, para toda la familia, solidaria, ¿qué día, Dale, bueno, si escucha un poquito, dale, no voy a decir más nada, porque si no... Mándame tu nombre, tus tres últimos números de documento y la respuesta del acertijo. Ya volvemos, dale.
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estamos ahí, seguimos entregando. Bueno, ahí estamos bien ahí, que entendieron todos, sí señor, Así pueden participar todos por el sorteo, lo hacemos este miércoles, acortamos la semana con un super sorteo, gracias a los chicos de Burreando, el cuchillo y el kit para servir al vino, destapador y todo lo que va. 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
1: Muy bien, Marcela, vale, puede ser, ¿eh?

estamos. Hola, Muñi. Buen programa, hermosa tarde. Bueno, sí, señor. Saludito para Paulito, del 13, que siempre nos manda mensajito. Hola, Muñi. El evento solidario va a ser el... Bueno, puede ser, Micaela, puede ser.

puede, sí, señor, puede ser, hola, sí. 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Ya, hace tu pedido, sí, señor. 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Hola, Muñoz, hola, ¿cómo estamos ahí? Encantamos, encantamos en la lucha, ¿eh? 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

0: estamos, ¿vale? A ver, Juan, sácamelo, Juan, caca. A ver, que no tengo la compu.
1: Carlitos, buenas tardes, buena jornada, amigo. Saludo grande para todos. Buen viernes, buen fin de para todo el mundo, buen programa. Vale, abrazo grande. ¿Verdad que ahora te van a saludar?
2: Hola, Carlitos, soy Ali. Me quedé en la casa de mi abuela a comer y a dormir.
0: Muy bien, me parece.
2: Chao.
0: Chao, que la pasen linda y lista, lista, Con visitas a él. El saludito enorme, princesa.
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0: 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Hola, Muñoz, hola, ¿cómo estamos? El miércoles hacemos el sorteo. El miércoles hacemos el sorteo, ¿eh? Ya, full, ¿eh? Dale.

Hola, ¿cómo estamos? Feliz bien, igualmente, mi gente linda, ¿eh? Hola, ¿cómo estamos ahí? Todo bien, acá, la lucha, ¿eh? 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

Hola, Moñi, ¿cómo estamos ahí? Cantamos. 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Así que dale, mándame, por favor, mándame... ¿Qué día, lo vamos a estar realizando este gran evento, Era la paisanita, Vale. 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Hola, Muño. Hola, ¿cómo estamos? Todo bien. Ay, Dios mío. ¿Cómo tiene que ser? Mira los 15, yo cumplí por Dios, la princesa. Bueno, vale. ¿Cómo estamos ahí? Hola, todo bien. Hola, Muño. Hola. 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Go chase.

Ahí estamos hoy en la comarca, atenti, viernes y sábados, hoy viernes y sábados en la comarca, Resto Papa, donde era Olaf Sandra Centeno, así que atenti, sí señor, a full, así que vale, una voz increíble, en la comarca, Sandra Centeno, hoy viernes y mañana sábado.

hasta ahora se habían pedido un poquito de música dance. Bueno, estamos, vamos a la tanda, dale. 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Hola Muñoz, hola, ¿cómo estamos? Sí señor, puede ser. 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No, ni idea. Lo del Diego, parece que todo bien, che. Sí, espero. Espero que todo bien, lo del Dibu Martini, que se había quebrado el dedo. Sí, lo vi ahí, Se había... con el vendaje y todo, es cierto.

0: todo bien, acá andamos, en la lucha, ¿eh? Bueno, dale, vamos a la tanda, ¿eh? 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Dale, vamos. Hola, Muño, hola. Sí, señor. Bueno. Ah, dale, lo ponemos, sí. Hola. Bueno, ¿eh? Hola, Muñe, puede ser. Ah, dale. Dale, cumbia, también un poquito de cumbia. Bueno, dale, ahí estamos, sí. Decime qué día hacemos el evento, junto a los mejores comercios, los mejores stand de Calito Olivia, En familia para divertirnos y ganar muchos premios. El que colabore, te juro. Cada media hora vamos a hacer un sorteo, te lo puedo asegurar. Dale.
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Ah, hola, muy un poco de cumbia ahí, por favor, para los pibes. Bueno, ahí estamos, sí, señor, por Dios. Ahí estamos, para colmo, cada rato me salí. Ahí estamos, hola Moño, hola, me tenés que decir hoy el acertijo ese, ¿qué día vamos a realizar el evento solidario para toda la familia? Y con muchísimos premios, ¿Qué día? A ver, hola Moño, hola, ¿cómo estamos? ¿Todo bien? Sí, señor, como tiene que ser. Vale. Hola, Muñoz, hola, vale. Ahí estamos. 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Saludito ahí para Sevita, que ya está acá disfrutando su franco. Saludito enorme para toda, para Victoria, para Sebastián, para todo el equipo. 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Hola, Muñez. Puede ser. Saludito para Adri por ahí. Saludito enorme. Hola, Muñez. Hola, ¿cómo estamos? Bien ahí. Sí, señor. 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Hola, Muñoz, hola, ¿cómo estamos ahí? ¿Todo? Puede ser. ¿Qué día hacemos, el gran evento donde esperamos a todas las familias de Caleta Olivia, todas esas familias solidarias? La entrada es dos alimentos no perecederos. Y vas a estar participando por infinidad de premios, ¿eh? Porque tengo los mejores comercios, los mejores stands van a estar junto a nosotros, ¿eh? Más de 20 stands, ¿eh? Gastronomía, todo, va a haber de todo, ¿eh? Canta estos culitos ya, ¿eh? Ahí estamos, estoy ahí confirmando, ¿eh? Sí, un par de cantantes más nada más, ¿eh? Sí, para un evento único, para que nos pasemos lindo, ¿eh? Creo que comenzamos con un bingo, ¿eh? No, creo que comenzamos con un bingo, ¿eh? Sí, señor, ¿eh? Vale. 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
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Aquí estamos en la lucha, buen fin de, muchísimas gracias, sigo anotando, sí señor. Decime nomás, ¿qué día hacemos el evento? El evento solidario más lindo de Caleta Olivia, para toda la familia. Esa es la idea, Esa es la idea, juntar a la familia solidaria de Caleta Olivia y divertirnos, pasarla lindo en toda la familia, después dicen que los argentinos, bueno, ¿viste? Sí, se había quebrado el dedo. El Dibu, Genio. No, como si nada, loco. Qué turci. Hola, Muñoz, hola, ¿cómo estamos ahí? Buen fin, muchísimas gracias, sí, señor, como tiene que ser, Hola, Muñoz, hola, vale, bueno, puede ser, Sí, señores. 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

Hola, Muñoz. Hola, bueno, dale, dale, sí, señor. Che, ¿cómo pasan las 9 de la noche? Increíble. Por Dios, ¿cómo sí? Alevoso. Bueno, ahí estamos. 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

estamos, sí, lo vi ahí, bien el reconocimiento, bien ahí, mi amigo, vale. Hola, Buñola, sí, señor, vale. Ahí está, sí. ¿Qué día hacemos el evento? ¿Qué día vamos a hacer el evento solidario, para toda la familia, dale.

0: dale, seguimos anotando. Dale, vamos a ir a la tanda. Sí, señor. Hola, Muñe. Vale, ¿cómo estamos ahí? Todo bien. Fin de semana. Bueno, tenés el Patio de la Costa, Avenida Costanera, 1332. Y tenés viernes y sábado, sí. Sandra Senta en una voz increíble, un show espectacular, en la comarca. Hola, fue espectacular. Sí, no, estás de primerísima. Así que vale. ¿Cómo estamos? 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Creo que vamos a llevar todo lo que es, sí, el fixture y lo vamos a tener, Hola, muy para Hugo por ahí, para mi amigo Huguito, el saludito enorme, para Romy, gente linda, el saludito enorme, Hola, dale, lo ponemos, por favor, es viernes, Muñe, dale, sí, acá estamos, que esta semana es dificilísimo con el programa, dificilísimo, aparte nos pasaron todas, muy difícil, bueno, dale, vamos a la tanda y ya volvemos, dale.
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